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0: Muy buenas noches, sean todos bienvenidos un día más, una noche más, una semana más, escuchando el programa más farandulero de la semana, que se llama Farandi.
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0: Así es, señores, bienvenidos hoy martes 9 de junio. Sean todos bienvenidos, Ciudad Guayana, Venezuela y al mundo, conectado a través de radiocaroni.es.tl y en Ciudad Guayana, conectado a través de nuestro imbatible dial 93.1 FM. Cero a cero, Venezuela-Uruguay. Las chicas, las nuestras, la Vinotinto, 0-0. Así que por un punto nada más, necesitamos un puntico nada más para ir al Mundial de Brasil. Muchos cumpleañeros el día de hoy, ¿no, Farandi?
1: Yes.
0: Muchos cumpleañeros, muchos premios.
1: Yes.
0: Tenemos invitados especial el día jueves. Sobre todo tenemos dos entradas para el concierto de Maelo Ruiz. ¿Quién quiere ir? ¿Quién quiere ir, muchachos? Estamos empezando el programa. Qué rápido pasan los días, ¿qué pasa? ¿Eh? Pasan las horas. Ayer dije lo mismo. ¿Tú te acuerdas, Farandi?
1: Yes.
0: Ayer dije lo mismo y hoy lo repito. 8:18 de la noche. Nuestro número telefónico, el 0414-895-1043. A ese número me pueden escribir, me pueden llamar, me pueden enamorar. Pueden saludar al Farandi.
1: Yes.
0: Que está conmigo aquí de lunes a viernes. ¿Tú vienes los sábados, Farandi?
2: No.
0: ¿Por qué? Deberías venir los sábados, ¿oíste? A estar aquí de apoyando a los muchachos allí. La cuna del fútbol. A Emir. A William.
2: No.
0: Está bien, de lunes a viernes está bien, Farandi. De lunes a viernes.
1: Yes.
0: Ok. No te moleste, Farandi. 8:19 de la noche. Voy a presentar a mis aliados comerciales que me acompañan de lunes a viernes. Y ellos son, Farandi,
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0: 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Qué bueno, qué bueno. Se viene el fútbol a las 11 de la noche. Es el primer juego, Farandi. ¿Cómo tú vas a hacer? ¿Te acuestas temprano?
2: No.
0: ¿Vas a ver juego? ¿Vas a ver el juego el día jueves?
1: Yes.
0: Yo de aquí me voy a verlo, no sé. Vamos a ver quién me invita. De repente me voy. Voy a ir a verlo con mis grandes amigos de Crash. Un rato allí, de repente hay unas chelitas allí bien frías, fuerte frío, combinas, ¿cierto?
1: Yes.
0: Hoy me acompaña el Farandi en la consola musical, en la asistencia de producción Oli González, todo bajo la dirección del ingeniero Rider Quintero. Yo soy
1: Peter Godoy,
0: productor nacional independiente 30728 y me conocen como
1: el más farandulero de la radio.
0: Así mismo, ni más ni menos. ¿Cómo me conocen?
1: El más farandulero de la radio, Peter Godoy. 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
0: Más nada para Andy, está activo, me contenta. Yes. Estamos listos, muchachos, estamos listos para empezar un martes ni te case ni te embarque. Ni con el Farandi. No voy a decir nada, Farandi, no voy a decir nada. Feliz cumpleaños para Alberto en Villa Betania. Mi gran hermano Alberto, feliz cumpleaños, hermano. Feliz cumpleaños, que siga cumpliendo muchos años más. Saludos también. Vamos a empezar esta producción así. ¿Me parece, muchachos? Listo. Vamos a darle corrido. La gente quiere música, ¿no? Vamos a darle corrido. Claro. Les comento que el día jueves, vamos a tener a la gerente general de Rabureta Shop. Y a la segunda hora, a las 9:15, vamos a tener vía telefónica mis grandes hermanos de Los Excelentes. Estamos obsequiando dos entradas para que vayan a disfrutar un rato agradable hasta las 4 o 5 de la mañana. Allí van a bailar, va a haber barra libre, claro, Farandi. Van a disfrutar del buen espectáculo de la Capitana del Vallenato, Tropi Boy, Alfri y Maelo Ruiz. Hay chance, muchachos. Por la compra de dos entradas, Maelo Ruiz te regala la tercera para el Día del Padre, para los padres en su día. Así que si usted no ha comprado sus entradas, vaya a Orinoquia Mall, Librería Latina y Supermercado Home en San Félix. Así es. Y si te quieres ganar las entradas, pueden llamar al 0414-895-1043. Para que te anote, porque hoy voy a decir el ganador. Ya. Listo. Tuvimos mucho tiempo. Bueno, dos, tres. Fuera al aire y vamos. Por aquí me dice, ¿me puedo anotar por WhatsApp? No. Ningún anotar. Tienen que llamar al 0414-895-1043. Sí, ese es el número. Por aquí, saludo Astur. Saludo para Astur Bauer en Chile. Saludo para él, para su señora esposa que están escuchando Al Ritmo de la Noche a través de RadioCaroni.es.tl. Saludo para Astur. Está haciendo estrago. Mi hermano Astur Power, animando 15 años matrimonio. Está esperando un evento nada más en los mejores escenarios de Chile. Así que mucho éxito, hermano. Muchos éxitos. 8:25. Una publicidad y nos vamos a música. 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

0: 8:35 de la noche, 0414-895-1043. Saludamos a Alex en San Félix. Activado escuchando al más parandulero de la radio. Saludos, hermano. Saludos para Alex, saludos para Carmen también en San Félix, en Los Arenales. Saludos para Hermi. Mi compadre Hermi también está conectado con su esposa, toda la familia. Saludamos también. Por aquí saludamos uno más. Saludamos a Tania en Ventuari. Saludos para ella y en toda su familia. Está perdida. Dios mío santo. Bueno, les recuerdo que estamos obsequiando dos entradas para el concierto de Maelo Ruiz. Así es. 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Si disfrutaron con los Tropi Boy, van a bailar una rapa canilla bien chévere. Si les gusta el calixo, con nuestro gran hermano Alfred Valdés, el rey del steel band. Y cerramos eso de las 1 de la mañana, 2. ¿Qué importa la hora? Claro, ¿qué importa la hora? Si vamos a disfrutar en las Hermanas González, cerramos con Maelo Ruiz. Así es, así le espera Ciudad Guayana, toda Ciudad Guayana esperando que suban el telón para ir a bailar. ¿Tú vas ahí, Frandi? ¿O no?
1: No.
0: ¿Por qué? Si te dieron, si compraste entrada. Yo te iba a una entrada y dijiste, Peter, ya yo tengo mi entrada.
2: Yes.
0: Va con tu señora, ¿no?
2: Yes.
0: Qué bueno. Eso es importante para Andy. Eso es importante. 8:38. 1-1 va el juego. 1-1 en el segundo tiempo. Así que, como vayan pasando los minutos, faltan poco. Debe faltar como unos 7 minutos para que culmine este juego. Tienes que ganar, la muchacha. Tienes que ganar. Sí.
2: Yes.
0: 8:38 de la noche. Voy a hablarles de publicidad. 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

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Saludos para Marjorie, que está conectada a través de la 93.1 FM. Saludos para ella, toda su familia. Por aquí también nos saluda la señora Mireya en Villa y Cabarú. Ajá. Activado en San Félix. Una a una va el juego. Una a una. Pues ya terminó. ¿Alguien que me quiere informar? Saludamos también por aquí. No hubo juego dominó. Listo. Les recuerdo que estamos exigiendo dos entradas. Nadie quiere ir para el evento de Maelo. Voy yo. Bueno, tengo una lista aquí para ver. ¿De cuánto es producción? 15 personas. 15. 14. Este no va, este es el Farandi. Este no va. ¿Ah? ¿En qué momento tú te anotaste aquí, Farandi? Dios mío. Picarón. 8:45 de la noche. 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

0: 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Por aquí me pidieron unos temas. Me dice, ¿me puedes colocar un reggaetón? Ah, no, sí. Esto fue Beatriz en la UD146. ¿Listo, Farandi? Listo. Este tema es para Beatriz en la UD146.
1: Talía.
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1: Me pareció ver una linda gatita.

0: 8:56 de la noche. Bueno, les cuento algo. Terminó el juego. Quedaron empatados. Oh, qué malo, qué malo. Bueno, muchachos. Hicieron lo posible. Ah, ok. Mucho juicio, mucho juicio. O sea que hay muchas personas que hasta ahora lavan porque no le da chance, trabajan todo el día. Bueno, a mí a veces me ha tocado lavar de noche. ¿Tú lavas de noche para mí?
1: No.
0: Ah, pero que te lava tu señora, ¿no?
1: Yes.
0: No, a mí me ha tocado, ¿verdad? Pero va a tener que dejarle mi ropa por ahí a alguien. ¿Mm? Sí, que hasta ahora está lavando. 8:57, 0414-895-1043. 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El día jueves, faltan unos segundos para culminar la primera hora. El día jueves vamos a tener a la gerente general de Rabureta Shop, Kimberly Marcano. Y a la segunda hora vamos a tener a una gran agrupación, gran orquesta que está realizando gira de medios a nivel nacional. Ellos son Los Excelentes, vía telefónica. Así que van a disfrutar de una excelente entrevista. 8:59 de la noche. Saludos por aquí a María de Los Ángeles, en una de dos. Saludos, Peter. Bendiciones para ti. Escuchando tu programa, voy a felicitar a mi novio que está cumpliendo 35 años. Pero no dice el nombre del novio. Bueno, felicitaciones para tu novio, que siga cumpliendo muchos más. Felicitaciones para mi novio, pero voy a decir, con mucho orgullo, ¿verdad? Felicitaciones para mi novio, el Farandi, ¿eh? ¿O no? Bueno, así culminamos la primera hora a las 9 de la noche. Vamos a escuchar música popular. ¿Les encanta? Súbele, Farandi.

0: Comenzamos la segunda hora a las 9 y 17 de la noche. ¡Qué buena música popular! Por allí me lo pidieron a través del 0414-895-1043. La familia Bermúdez en Mini Finca. Saludos para ustedes. Me pueden complacer con una música popular. Ahí tiene. Estamos para eso. 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Estamos obsequiando dos entradas. Hoy voy a las 9:30, digo los dos ganadores. Listo. Si no aparece, me voy yo. ¿Ah? ¿Quién quiere ir conmigo para Maelo? Hablé con mi hermano Orlando, que estuvo hace como 2 semanas aquí en los estudios. Ya pasaron el 50%. El 50% de las entradas vendidas. Así que si te vas a quedar sin tu entrada, después no diga que nosotros no obsequiamos buenas entradas. Así que si te quedas sin tus entradas, visita Orinoque Amor, Librería Latina y Supermercado Home en San Félix. Por la compra de 2 entradas, la tercera te la regala Maelo Ruiz, para que puedan llevar a sus padres, si alguno quiere ganar puntos, si quieren seguir disfrutando de la buena música de Maelo Ruiz, aprovechen. Sabrá Dios cuando vuelve Maelo, así que tienen chance, hasta el mismo sábado pueden comprar entradas. Van a disfrutar de la capitana del vallenato, Tropi Boy, Alfri y Maelo Ruiz en Las Hermanas González. Desde las 6 de la tarde suben el telón para que empiecen a acomodarse, y de 7 a 9 de la noche barra libre. Pero con mucho juicio, sino que va a empezar, dame otra. Es gratis, totalmente gratis, de 7 a 9 de la noche. Y a las 9 y 21 de la noche, le tengo una noticia. Uy, casi Farandi se cae. Pero vamos a intentar, Farandi. Los lentes se me quedaron. Ay. 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Saludos para ellos. Suspenden salida de transporte hacia el sur del estado Bolívar por situación irregular en la troncal 10. Las administraciones de los terminales terrestres Batalla de San Félix en el municipio Caroní y el terminal de Santa Elena de Guairén en el municipio Gran Sabana informaron, escuchen bien, la suspensión temporal e inmediata de todas las rutas de transporte público hacia los municipios del sur del estado Bolívar. Así es. La medida preventiva se tomó en respuesta a una situación irregular que... Espérate, yo le estaba preguntando eso, ¿no? ¿Cuál fue el motivo? Bueno, aquí me manda el motivo. Que se registra activamente en la troncal 10. Específicamente a la altura del kilómetro 88. Estas medidas institucionales y resguardo del ciudadano, de acuerdo con el comunicado oficial emitido por la administración del Terminal Batalla de San Félix, bajo la resolución del número 015-2026. Si me tardo un poquito porque dejé los lentes, se me quedaron en el carro. Donde iba garantizar, la institución busca garantizar de forma prioritaria la seguridad integral física de los pasajeros, conductores y el personal operativo de las diferentes líneas de transporte. Así que las personas que querían viajar hacia el sur, por los momentos, eso me lo enviaron hace 40 minutos. Así que tomen, regresense a su casa. Usted se queda en su casa. Aviso a los, y sobre todo lo aviso a los usuarios que, y a toda la colectividad en general, a los viajeros frecuentes y a los gremios de transporte, a tomar las prevenciones correctivas y sobre todo mantener atentos a los canales informativos oficiales para el anuncio de la reanudación de las operaciones que se están tomando en el troncal número 8. Creo que me peleé aquí, pero qué difícil es leer sin lente, ¿no? Nueve y veinticuatro de la noche. Ya tiene que ponerme lente de contacto. ¿Tú no tienes unos lentes, Frandi? 9:24 de la noche, voy a hablarles de Producciones Godoy.
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0: 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No, por estar apurado, Farán, se me quedaron guindados en el carro. A ver, ¿eres tú? ¿Quién está ahí? ¿El Farandi? 9:27 de la noche. 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Vamos a saludar a través del 0414-895-1043. Saludos por aquí a Leonardo, Jennifer. Saludos, Peter, hermano. Escuchándote un rato. Bueno, le comento que la Vinotinto clasificó. Lo que pasa es que debían mandar la información. Yo sé que necesitaban un punto. El empate les servía. Aquí los muchachos de Teledeportes enviaron la información. Las chamas lograron y están en el repechaje. La Vinotinto femenina consigue la clasificación al repechaje de la Copa del Mundo 2027. ¡Qué bueno! Con un tanto de Deina Castellano, Venezuela igualó 1-1 a la selección de Uruguay en la última fecha de la Liga de Naciones. 1-1 quedó el juego. Qué bueno. Bueno, estamos casi listos. Saludos para la Urdes en la costa. Saludos para Carlos ahí en Cracks. Saludos, Peter. Por aquí también desde Argentina, Jervis y su esposa, que nos están escuchando a través de radiocaroni.es.tl. María Teresa en el Core 8. Saludos, corazón. Gracias por escucharme. En Guri. Por aquí me saluda Josleida. Por aquí uno más. Si usted quiere escuchar buena música, buena mezcla, también pueden escuchar a mi hermano José Villena. Súbela a la radio de lunes a viernes de 8 a 10 de la mañana. José Villena. Saludamos también por aquí a Carlos. Acá Carlos de gran bailarín de salsa. 8:31, 0414-895-1043. Quiero recibir una llamada nada más, una, para ver quién se gana estas dos entradas. Tenemos 15 personas. 8:31, a las 8:32 me voy a música. Vamos a ver. 0414-895-1043. Maelo Ruiz este sábado 13 de junio en las Hermanas González. Vamos a ver quién es, Farandi. Aló, buenas noches.
1: Aló, buenas noches.
0: ¿Con quién tengo el gusto?
1: Con Alexander, desde San Félix. Alex.
0: Vale, ¿cómo está todo?
1: Activo, escuchando al ritmo de la noche a través de Radio Caroní. No me pierdo el programa.
0: Qué bueno. ¿Cómo está San Félix? ¿Está lloviendo?
1: No, por el momento está. El clima está frío.
0: Está bueno el frío. Así es. Alex, dame dos números, del 1 al 15.
1: Del 1 al 15, el 2.
0: El 2, uno más.
1: El 10.
0: Listo. El 2 y el 10. ¿Algo más que nos quiera informar, saludar? ¿Quiere saludar a alguien? ¿Quiere saludar a su señora esposa, a su familia, a su mamá?
1: Bueno, saludo a mi mamá y a todos los oyentes que están conectados a través de Radio Carmín. Y me puede complacer ahí con un tema, un mix de Maestro Ruiz. Uh-huh. Bueno, estamos activos.
0: Listo.
1: Al ritmo de la noche con el más farandulero de la radio.
0: Ese mismo es.
2: Peter Godoy. Peter Godoy.
0: No faltaba más,
1: bueno,
0: así es.
1: Y el DJ que mezcle la mezcla de Maelo Ruiz. Yes. Saludo ahí también.
2: Yes.
0: Listo. Yes. Listo, Alex, listo.
1: Saludos, mi hermano. Feliz noche.
0: Feliz noche, gracias por llamar. Y 9:33 de la noche. Vamos con unos temas y al regreso digo los ganadores. Pendiente.

los dos ganadores, rápidamente, pero casi nos vamos. Yoleida García en Dalla Costa con el, los tres últimos números de su cédula, el 072, y Félix Marcano en Francisca Duarte con el 385. Así es,

0: están conectados, me llaman a través del 0414-895-1043 y a las 9 y 47 de la noche voy a hablarles de publicidad. 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Gracias a todos ustedes, gracias a los que me escribieron, gracias a los que me llamaron. Mañana miércoles. ¿Qué hay mañana? Nada, ¿verdad? No. Sí, hay. Me toca hacer mercado.
1: Yes.
0: 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Hoy me acompañó el Farandi en la consola musical, en la asistencia de producción Oli González, todo bajo la dirección del ingeniero Rider Quintero. Yo soy
1: Peter Godoy,
0: productor nacional independiente 30728, y me conocen en Ciudad Guayana, Venezuela y el mundo como
1: el más farandulero de la radio.
0: Así es, el jueves tenemos dos entrevistas. En la primera hora vamos a escuchar una buena entrevista con la gerente general de Raureta Shop, Kimberly Marcano. Y en la segunda hora vamos a tener a la agrupación Los Excelentes vía telefónica. Así que usted no se puede perder esta semana escuchando al más farandulero de la radio. Así que nos escuchamos mañana. Aquí tiene buena salsa Oscar de León. Yo quisiera que pasen buenas noches.

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1: Y en este tributo a los grandes, la agrupación Década rinde homenaje al colosal Ricardo Cepeda.

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1: ¡Qué palante, Catirenés! 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
2: Bien, mis amigos, son las 4:21 de la madrugada en este amanecer informativo el día de hoy a través de Radio Caronino 23.1 FM. Qué placer para nosotros es compartir y disfrutar juntos lo nuestro, lo que es lo más representativo para el venezolano, lo que es nuestra música criolla venezolana. 4:22 de la madrugada en este amanecer informativo, hoy miércoles 10 de junio, miércoles, que te puedo querer miércoles atravesadito de la semana, viene con agua y todo, está graduando, señoras y señores. Así que les comento que de camino acá a la radio estaba una garúa, había garúa en nuestra ciudad, específicamente desde lo que es la urbanización Orinoco, Villa Colombia, Villa Alianza, La Chilemex, hasta Altavista, una garúa suave está cayendo sobre nuestra ciudad. Así que bueno, usted que nos está escuchando y usted anda al volante, tiene que tener un poquito de precaución debido a que esto también moja el pavimento y por supuesto queremos evitar accidentes. Así que bueno, ese es el llamado para usted que está allí escuchándonos a esta hora de la madrugada. Son las 4:23 de la madrugada en este amanecer informativo, único y original, a través de la imbatible Radio Caroní 93.1 FM. Qué placer para nosotros es compartir y disfrutar lo nuestro. A esta hora le damos la bienvenida a todos y cada uno de ustedes que conectan, como siempre, con nosotros a través de Radio Caroní 93.1 FM, la imbatible en sintonía, la pionera de Ciudad Guayana, es Radio Caroní. 4:23, por supuesto. En nombre del equipo que me acompaña el día de hoy, la dirección de la estación a cargo del ingeniero Rider Quintero, les saluda en la producción y conducción de este espacio este humilde servidor, Elioner García 35890, certificado de productor nacional independiente, emitido por el Ministerio de Comunicación e Información. Aquí estaré junto a todos ustedes hasta cercana las 7 de la mañana del día de hoy, miércoles. Miércoles atravesado de la semana, 4:23. 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En nombre de ellos, presentamos esta edición del día de hoy, miércoles 10 de junio de este año 2026, para compartir y para disfrutar una edición más de este amanecer informativo, el único y original. Recuerde, nuestra línea telefónica está ya a su disposición. Puedes escribirnos, puedes contactarte con nosotros a través del texto o el WhatsApp al 0412-977-6336. Anótelo allí, 0412-977-6336, para texto y para WhatsApp. Por ahí puedes conectar directamente con nosotros. No olvides que también puedes seguirnos en nuestras redes sociales como @amanecerinformativo2.0, @caroniefm, @elionergarciaoficial, en todas las plataformas digitales. Al igual que también puedes conectar conectar con nosotros a través de nuestras plataformas digitales, como lo es radiocaroni.es.tl, es ese nuestro streaming. Puedes escucharnos a través de la web desde cualquier parte del país, desde cualquier parte del mundo, y conectar también a través de nuestro live de TikTok como @ElionerGarcíaOfic. Ahí estamos a través de nuestro canal en TikTok y puedes disfrutar de toda nuestra programación completamente en vivo. 4:26, este amanecer informativo inicia de esta manera. 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
1: Son las 4:32 de la madrugada en este amanecer informativo que tenemos para todos ustedes el día de hoy a través del imbatible Radio Caroní 93.1 FM. Así que con los buenos días, gracias por acompañarnos, gracias por disfrutar de nuestra programación que traemos para todos ustedes el día de hoy a través de la imbatible Radio Caroní 93.1 FM. Qué placer es para nosotros saludarles, compartir y disfrutar a través del ritmo del arpa, cuatro y maracas y por supuesto llevarle a todos ustedes lo que es un poquito de cultura, un poquito de nuestra música, un poquito de nuestra idiosincrasia, compartir e interactuar con tanta gente que despierta desde temprano, que despierta con Venezuela a preparar el café, a preparar el desayuno, a preparar el almuerzo, a preparar al muchacho para llevarlo a la escuela. Esa es la Venezuela que conecta con nosotros día a día. Así que ustedes que están allí sean cordialmente bienvenidos, gracias por acompañarnos y gracias por disfrutar siempre de lo nuestro. A esta hora 4:33 te recuerdo que puedes reportarme la sintonía al 0412 977-6336, texto o WhatsApp, ok, ahí puedes conectar directamente con nosotros, escribirnos, enviarnos un mensajito de texto o un WhatsApp, anótalo, 0412 977-6336, por ahí puedes conectarte y comunicarte directamente con nosotros, al igual que también puedes conectarte a través de nuestras redes sociales y nuestras plataformas digitales, como lo son radiocaroni.es.tl, nuestra página web, nuestro streaming, y también conectar a través de nuestro live de TikTok, arroba Elioner García Ofi. Por ahí puedes escribirnos y también saludarnos. A esta hora 4:34 de la madrugada. Quiero avanzar con lo que es nuestro primer bloque de informaciones para el día de hoy. Traigo por acá lo que son los titulares correspondientes. Hay mucha tela que cortar en materia informativa, ¿ok? Hay muchos acontecimientos que han ocurrido durante el día de ayer en nuestro país y específicamente al sur del estado Bolívar. Hay movimientos en el sur del estado Bolívar. Así que bueno, toda esta información la estaremos desarrollando para todos ustedes a las 5:15 de la mañana en nuestro segundo bloque de informaciones. Ahorita vamos directamente con lo que son los principales titulares a través del portal informativo o de los portales informativos más populares de nuestro país. Me voy primero con el portal informativo de Primicia de Guayana, primicia.com.be, entre los cuales destacan los siguientes titulares en materia nacional y de economía. Pues la ministra de Hidrocarburos representa a Venezuela en la OPEP más, es el titular que destaca a esta hora, y esto en materia de economía para el día de hoy. También en materia nacional, la Asamblea Nacional aprueba los primeros 18 artículos de la ley del cacao, es otro de los titulares que también destacan en esta primera plana. En materia de política, sindicatos exigen renuncia de los rectores del CNE, es otro titular que también destaca en esta primera plana. Es publicado en la página oficial del Banco Central de Venezuela la actualización del dólar para el día de hoy, 10 de junio, el cual quedó en 572 bolívares con 67 céntimos, es el tipo de cambio oficial para el día de hoy, a su tasa y su marcación en la página oficial del Banco Central de Venezuela. Deportiva, Venezuela iguala con Uruguay y clasifica al repechaje mundialista, esto en la Vinotinto Femenina, refiriéndonos a lo que es nuestra Vinotinto Femenina, iguala con Uruguay, clasifica al repechaje mundialista. Canticum Merú representará a la región en Festival de Coros en Caracas, otro titular que también destaca en esta primera plana, pues busca nuevo milagro para la madre Candelaria. También destacan, entre otros titulares, transportistas de Bauxilum exigen pago de deuda, titular destacado a esta hora. Foro Penal confirma excarcelación de 3 presos políticos en Ramo Verde y Colombia pone fin a la guerra comercial con Ecuador. Titulares que destacan a esta hora en esta primera plana del portal informativo de Primicia de Guayana, primicia.com.be. Me voy hacia el portal informativo de sonuaprensadigital.com, pues destacan en sus principales titulares. Vinotinto Femenina al repechaje tras empatar con Uruguay, es otro titular destacado a esta hora en esta primera plana. Operativo militar, esto fue bastante viral el día de ayer en todas las plataformas digitales. Operativo militar en el sur del estado Bolívar busca despejar zonas auríferas para inversores extranjeros. Movimiento de la Fuerza Armada Nacional Bolivariana con tanto por tierra como por aire. El día de ayer desató revuelo, confusión y tensión en el sur del estado Bolívar, específicamente en el kilómetro 88 y Las Claritas de acá del estado Bolívar, zonas mineras, tras la llegada de un operativo militar a esta zona para el para despejar pues esta zona para lo que serán inversores extranjeros. Específicamente se habla de una empresa canadiense, estaría llegando hacia el sur del estado Bolívar para la explotación del minerales. También, entre otros titulares que destacan a esta hora en esta primera plana, Delcy Rodríguez regresa con proyectos a Venezuela tras su visita a la India y Turquía. Titulares que destacan a estar en esta primera plana. En materia de política, sindicatos piden la salida de rectores electorales y cronograma para comicios este mismo año. Son titulares también destacados en la primera plana de soynuevaprensadigital.com. En materia laboral, empresas de transporte denuncian atrasos en pagos por parte de la CBG Bauxilum. En materia de ciencia y tecnología, la NASA presenta tripulación de la misión Artemis 3, otro paso hacia el regreso a la Luna. Y en materia de música, pues Ronaldinho lanza su primer disco llamado Camisa 10. Titulares que destacan a esta hora en esta primera plana del portal informativo de soynuevaprensadigital.com. Me voy hacia el diario 2001, 2001online.com. En su primera plana, el gobierno de Caracas aprueba recursos para restaurar históricos bloques del silencio. Titulares también destacados en esta primera plana. Delcy Rodríguez arriba a Venezuela tras cumplir una agenda internacional por Turquía y la India. También exámenes de próstata a bajo costo en Caracas. También se publican, entre otros titulares a esta hora de la mañana, en materia nacional, pues inició el pago del megabono en patria este 9 de junio. Venezuela y República Dominicana retoman conversaciones. También a consulta pública, la reforma de la ley del servicio eléctrico, titulares que destacan a esta hora. Elecciones en Perú 2026, la OMPE contabiliza el 96% de las actas y pues sería el chance hasta el día de hoy para recibir todas las actas de manera desde el extranjero, pues desde las actas escrutadas en el extranjero. Incendio en una pensión de La Pastora, más de 15 familias afectadas, son titulares que también destacan en esta primera plana. En materia, pues se retoma en Conferri operaciones comerciales tras culminar pruebas, fecha y ruta para los próximos días. Pues vuelve Conferri a navegar de Anzoátegui hacia Nueva Esparta. Sector universitario, ministra revela el próximo paso tras pago del bono de responsabilidad académica, titulares que destacan en materia nacional. Luis Fernando Borjas presenta su nuevo álbum de estudio Consentido, titulares destacados en materia nacional. Materia internacional, pues Héctor Pastor Vázquez es el nuevo cónsul dominicano en Caracas, titular destacado de estar en esta primera plana. Alianza entre IMSA y Venezuela aportará 672 megavatios tras recibir licencia de Estados Unidos, según la agencia de informaciones Reuters. También avanzan los conteos en las elecciones presidenciales en Perú. También se actualizan los precios del petróleo Brent y Texas para este 9 de junio. Y en materia de sucesos, pues para cerrar este bloque informativo que tenemos para todos ustedes, asesinan a pareja dentro del antiguo centro familiar. Así ocurrió el macabro crimen. Muere también una estudiante de medicina tras ser arrollada por hombre que hacía motopiruetas. Un sujeto desvivió a su hijastra de 4 años tras amordazar a su madre. Y también se reporta hospitalización de más de 20 estudiantes por intoxicación en un liceo de Maturín en el estado Monagas. Son titulares que destacan a esta hora en esta primera plana de este portal informativo del diario 2001, 2001online.com, soynuevaprensadigital.com y primiciaguayanaprimicia.com.be. A esta hora compartimos estas informaciones con todos ustedes a través del imbatible Radio Caroní 93.1 FM y este su amanecer informativo. Son las 4:40. 42 minutos. 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Avanzamos con buena música y ya regresamos para leer sus saludos y sus mensajes al 0412-977-6336.
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1: Bien, mis amigos, son las 4:51 de la madrugada, avanzando en el tiempo y, por supuesto, disfrutando lo que es lo nuestro, nuestra música, nuestras tradiciones y, por supuesto, el canto a la sabana, el canto a la llanura, el canto a nuestra tierra llanera, la tierra que nos ha dado tanto. 4:51, hoy miércoles 10 de junio, recordándoles a todos ustedes nuestro 0412-977-6336 para texto y para WhatsApp. Por ahí usted puede conectar directamente con nosotros, saludarnos, escribirnos su mensajito de texto o su WhatsApp, solamente texto y WhatsApp a través de esa línea telefónica, y con gusto nosotros le estaremos leyendo y saludando. Bien, quiero saludar por allí también a mi buen amigo Alexander, que está conectado con nosotros desde Nirgua, en el estado Yaracuy, solamente el estado Yaracuy, que conectan por allí con nosotros. Ya vamos a leer por allí sus comentarios. Gracias por estar escribiéndonos y por estar saludándonos. Me voy por acá directamente hacia el WhatsApp. La gente que nos escribe y que nos saluda desde temprano, la gente que conecta con nosotros cada amanecer y cada despertar.

despertar, me dicen por acá, de la siguiente manera. Pues la bendición de Jehová es la que enriquece y no añade tristeza con ella. Proverbios 10:22, despertando con amanecer informativo. Desde Sao Paulo, Brasil, Dalia Gómez es la que nos escribe por acá siempre y conecta con este amanecer informativo. Saludos, Dalia, gracias. Me dice por acá, buenos días, mi querido amigo Leonel García y personas del grupo Despertando con Amanecer Informativo, ya en sintonía, colando el cafecito, dando gracias a Dios por permitirnos este nuevo amanecer. Espero que este día Dios cuide nuestros pasos. Te mando tu cafecito virtual como siempre con mucho cariño en esta mañana lluviosa. Me dice por acá Yamila Sumarín, conecta con nosotros desde mi gente 25 de marzo, Las Curiaras, mi gente Inés Romero que nos acompaña por acá. Buenas madrugadas, flaquito, y grupo hermoso desde ya activa, pero con mucho frío, por acá llueve. Ya ese que monto para calentar, por acá, me dice, ya es que monto para calentar, pero monto a hacer mi cafecito para calentarme el estomaguito, me dice por acá. Un poquito de humor, agradecida con nuestro Padre Celestial por este nuevo amanecer. Salud y bendiciones desde el Hurtado. Salud, Anabel, gracias por acompañarnos. ¿Ya colaste el café? ¿Ya lo hiciste? Pues eso fue antes de las 4 que me escribiste por allí. Saludos. Mónica del Valle Beltrán me escribe por acá y nos dice un buen café y un gran abrazo desde Moreno de Mendoza. Salud, mi gente, Moreno de Mendoza. Feliz miércoles. Catherine Gómez me dice por acá, salud, buenas madrugadas para todos. Activa por aquí, yo viendo, bendiciones para todos, mi gente de Vista al Sol, me reporta la sintonía, agua por Vista al Sol, me dice por acá, feliz y bendecido día, mis deseos para ti, que tengas un día exitoso, que tú seas feliz y que cumplas tus metas de hoy, Dios te bendiga, buenos días, saludos con cariño, despertando con Amanecer Infratín, nuestra buena amiga Mariceli Correa. Mariceli, ¿cómo estás? ¿Cómo amaneces? ¿Cómo te fue? Creo que estuviste de viaje la semana pasada, si no me equivoco, para el estado Monagas, estado Monagas o el estado Sucre, por ahí andaban ustedes, yo los vi. Luis Alberto, ¿cómo estás? Me dice por acá, buenos días, dándole gracias a Dios por este nuevo día, salud y bendiciones, saludos Luis Alberto, gracias por acompañarnos. Ah, oh, esto se ve bueno, un café para calentar, me envía por acá nuestra buena amiga Anabel Brito, qué sabroso se ve ese café, Anabel, gracias por escribirnos y por reportarnos la sintonía. Me dice por acá, bendición miércoles, que Dios les bendiga. Mi hermano Elioner, por aquí Alcides Malavé, el de Parigaguán, activo en victoria con Dios y la Virgen por delante. Quiera Dios tengamos un excelente miércoles, lleno de bendiciones, éxitos y mucha salud. Amén. Saludos al amigo Mauro, dile a Yula que se levante, Dios la bendiga, saludos. Está garuando, me dice por acá nuestro buen amigo Alcides Malavé. Saludos Alcides, gracias. Elioner, madrugador, hoy es miércoles atravesado de la semana. Este mes como que va más rápido que los demás. Ya activo en el fogón y dispuesto a meter los pies al barro. Desde Cafetera te saludamos, Richard Castillo, desde el estado Monagas. Saludos, mi gente del estado Monagas, que nos escribe siempre por acá. ¿Cómo está Cafetera el día de hoy? Está lloviendo, amaneció con agua, hay tiempo. ¿Cómo está el clima por allá? Mi buen amigo Richard de Cafetera, mi gente del estado Monagas, que conecta siempre con nosotros. Me dice por acá, buen día, saludos desde la parroquia Salón, municipio de Nirgo, estado Yaracuy. Saludos a la familia Mujica Castillo, saludos para ustedes, un fuerte abrazo, mi gente que conecta con nosotros desde Yaracuy. Saludos, gracias. Me dicen por acá también, buen día, despertando con Amanecer Informativo. Saludos de parte de Juana y Palminio en la vía El Pau, kilómetro 17. Salud para Juana, salud para Palminio. Gracias por acompañarnos y por reportarnos siempre la sintonía, por conectar con nosotros a través de este Amanecer Informativo. Voy a leer por acá algunos comentarios que me llegan a través del texto. Déjame ubicarme por acá mejor para leer algunos textos que me envía por acá nuestra gente. A través de nuestra línea telefónica 0412-977-6336. Me dicen buenas madrugadas para todos, con la bendición de Dios, despertando con Amanecer Informativo por Radio Caroní 93.1 FM. Fogón activo, hoy es miércoles con mucho frío, pues esta llanura ya pasó la garúa. Que hoy sea un día de mucho éxito. Saludos cordiales desde La Gallina, la señora Lizeth. Sí, Lizeth, ¿cómo estás? Fuerte abrazo para mi gente de La Gallina que conecta con nosotros por acá. Me dice por acá, buenos días, Leonel García. Bendición miércoles, este amanecer informativo. Luis Medrano desde Guayparo. Saludos, Luis. ¿Cómo está mi gente de Guayparo que conecta por acá con nosotros? Bendiciones. Me dicen por acá también, buenos días, en sintonía desde la ruta 1 de Vista al Sol, con la bendición de Dios. Saludos de Manuel García. Manuel, saludos. Agua por Vista al Sol. Bendiciones. Gracias por acompañarnos y por reportarnos la sintonía el día de hoy. Feliz y bendecido miércoles, activos desde ya, me dicen por acá. Por acá, feliz y bendecido miércoles. Ajá, por aquí déjame leer por acá este mensajito. Feliz y bendecido miércoles.
no, perdón, bendiciones en este día para todo el equipo de radio de Amanecer Informativo. Aquí seguimos colando el café desde Doña Brava, Freyma Roa y Luis Alfredo. Freyma, saludos Luis Alfredo, saludos Freyma. Gracias, feliz bendecido miércoles activos, ya tomando el rico cafecito en compañía de la mejor, del mejor Amanecer Informativo. Merlin desde Los Naranjos. Merlin, ¿cómo estás? Saludos mi gente Los Naranjos que nos acompañan por acá con nosotros y que reportan la sintonía. Me dice por acá, no existe la vida perfecta, existes tú, dando lo mejor de ti todos los días. Buenos días, amigo de Leoner y grupo del Amanecer Informativo. Cafecito, cafecito. Luz María, ¿cómo estás? Buenos días, Luz María, gracias por acompañarnos. Maricel me dice por acá, hola Leoner, para tu cupita. Estuvieron en tu cupita. Yo sabía que estaban por ahí por algún estado. O era Monagas o era Sucre o algún estado estaban por ahí. Salúdame a mi gran amigo Héctor Javier Manzano, que está siempre en sintonía allá en el Javi Javi Molenda, la costa. Saludos para ustedes, muchachos. Bendiciones. Me dice por acá, buenos días, mi hermano. Bendiciones. Salud. Bendiciones y salud. Ya alistando el burrito, me dice por acá mi buen amigo Vallés. ¿Cómo estás, Vallés? ¿Cómo está mi gente de Francisca Duarte? Que conecta siempre con nosotros por acá. ¿Cómo amaneció el cielo de Francisco Duarte? ¿Agua o no hay tiempo? Saludo a mi hermano Vallés, fuerte abrazo. Mira que ya viene el fin de semana. Bien, vamos a saludar por acá. Gracias por acompañarnos y gracias por disfrutar. Vamos a despedir esta primera hora. Continuamos con buena música y regresamos con más de este Amanecer Informativo. 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Presentan la voz de José Francisco Montoya, su clásico, el que lo catapultara y que por supuesto se diera a conocer en las rocolas y sacara de circulación las rancheras para ese entonces, Sentimiento Apureño. Ya regresamos.

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Plaza Bolívar había una laguna. Una laguna barrancúa. Y una vez que echó una creciente el río, quedaron unos caimanes encerrados ahí y no se pudieron salir más nunca. Y la gente los alimentaba, le echaban sapo. Mire, esos caimanes estaban relancinos y hambriados. Hasta cotufa comían. Los caimanes eran la distracción de los muchachos, zumbándole cotufa. Esas las cazaban en el aire. ¡Chau! 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

hacer usted con estos 100 millones que se acaba de ganar? 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
1: A las 5 con 10 minutos de la mañana, 5 con 10 minutos en este amanecer informativo, la novia del coleador, la voz de don Cheo Hernández Prisco, el hijo de Papelón en el estado Portuguesa. Por supuesto, lo disfrutamos a esta hora de la mañana. Tema solicitado por nuestra audiencia a través del 0412-977-6336 para dar la bienvenida a lo que es esta segunda hora de este amanecer informativo, donde ustedes y nosotros conectamos juntos a través de nuestra música criolla venezolana. Agradecemos la sintonía de toda nuestra audiencia que conecta con nosotros a través de las distintas plataformas, ya sea a través de nuestro streaming radiocaroni.es.tl, como también a través de nuestro live de TikTok. Bienvenidos, gracias por acompañarnos y gracias por conectar por allí. Vayan dejándonos sus corazoncitos, vayan dejándonos por allí sus comentarios, sus saludos, y nosotros con gusto los estaremos leyendo en minutos. Gracias por acompañarnos y por siempre estar allí en sintonía de nuestra programación. A esta hora de la mañana, son las 5 con 11 minutos. Vaya la bienvenida para todos aquellos que conectan con nosotros a través de Radio Caroní 93.1 FM desde Puerto Ordaz, Estado Bolívar, para Venezuela y el mundo. Y por supuesto, aprovecho de saludar a nuestros amigos conductores que están allí a través de su vehículo, amigos conductores, amigos transportistas, a nuestros buenos amigos de las empresas básicas, amas de casa, amos de casa, niños, niñas, jóvenes que se preparan ya para también salir a el colegio. Vaya un saludo para ustedes, gracias por acompañarnos y por disfrutar siempre de nuestra programación. Así que vaya un saludo cariñoso para ustedes. A nuestros vecinos estados de Anzoátegui, Monagas, Delta Macuro, gracias por estar siempre en sintonía. Al sur del estado Bolívar, mi gente del Manteco, el Palmar, mi gente de Upata, mi gente de la Vía El Pao, gracias por también acompañarnos. San Félix y Puerto Ordaz, bienvenidos también, gracias por acompañarnos el día de hoy. 5 con 12 minutos de la mañana, saludo también cariñoso a nuestros buenos amigos de la CBG Guayana, mi gente de las empresas básicas de nuestra ciudad, con especial cariño a la siderúrgica del Orinoco, Sidor, saludos para todos los sidoristas, para nuestros buenos amigos de Ferrominera Orinoco, de Bausilún, Sutralum, mi gente de Benalum, también conectan por allí con nosotros cada amanecer y por supuesto nos acompañan a través de la imbatible Radio Caroní 93.1 FM. Saludamos también a mi gente de Yaracuy, mi gente del estado Miranda, mi gente del estado Aragua, a mi gente del estado Anzoátegui, mi gente del estado Sucre, saludos para mi gente también que conectan con nosotros desde el estado Apure, mi gente de Barinas, Los Llanos, gracias también por reportarnos la sintonía a través de las distintas plataformas. Gracias a las plataformas digitales conectamos con ustedes con toda Venezuela. A esta hora, 5 con 13 minutos de la mañana, en una presentación de mis amigos de Tofirca, quienes son calidad en cada tornillo, en la avenida principal de Unare 2, zona industrial de Unare, edificio Tofirca. 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Salud para mi amigo Ronel Requena, que está por ahí conectado. Salud, Ronel, bendiciones, un fuerte abrazo, gracias por acompañarnos y por reportarnos la sintonía. Bendiciones para ti, gracias por estar allí. A esta hora de la mañana quiero, pues son las 5 con 14 minutos, quiero que me acompañen de una vez a lo que es nuestro segundo bloque de informaciones, informaciones que compartimos con ustedes en materia nacional a esta hora de la mañana. Pues me voy en materia de economía a través del portal informativo de Primicia de Guayana, primicia.com.be. La ministra de Hidrocarburos representará a Venezuela en la OPEP más. Pues la ministra de Hidrocarburos, Paula Henao, representó a Venezuela en la 193ª conferencia ministerial de la OPEP, pues, o la 41ª reunión ministerial de la OPEP y países no OPEP, y la 76ª o el 76º comité ministerial de monitoreo conjunto, instancias en las que el bloque avanzó en acuerdos para fortalecer la cooperación petrolera internacional. Durante las sesiones lunes los países miembros acordaron una ruta técnica para evaluar la capacidad máxima de producción sostenible de los estados firmantes de la Declaración de Cooperación del 2016. Los resultados de ese análisis servirán como referencia para fijar las líneas bases de producción a partir del 2027. Asimismo, el bloque respaldó de manera unánime el plan de la Secretaría de la OPEP para consolidar la estabilidad del mercado petrolero internacional, en línea con los principios de la Carta de Cooperación del 2019. En paralelo, la ministra Henao habría sostenido reuniones en Washington, D.C. en el marco de su agenda internacional. Según el corresponsal de Político, Jaime Baikels, pues la funcionaria participó en un encuentro organizado por el Atlantic Council en el que se abordaron perspectivas de inversión y cooperación en el sector energético. De acuerdo con la misma publicación, al evento asistieron también representantes del Departamento de Energía de los Estados Unidos y directivos del sector privado energético. El Ejecutivo venezolano indicó que estas gestiones se enmarcan en la política energética impulsada por la presidenta encargada Delcy Rodríguez, orientada a fortalecer la presencia del país en los mecanismos globales del sector de hidrocarburos. 5:16, información correspondiente el día de hoy en materia de economía, gracias al portal informativo de Primicia de Guayana, primicia.com.be. Por otra parte, en materia nacional, el Foro Penal confirmó la excarcelación de 3 presos políticos de Ramo Verde, pues el vicepresidente del Foro Penal, Gonzalo Imiop, confirmó la tarde de este martes la excarcelación de 3 nuevos presos políticos recluidos en el Centro Nacional de Procesados Militares de Ramo Verde. En su cuenta oficial en la antigua Twitter, ahora ex, Emiope informó que los liberados fueron el sargento primero Edgar Jiménez, el sargento segundo Francisco Pacheco y el soldado Alexis José Lugo. Horas antes, el presidente de la organización, Alfredo Romero, indicó que hasta las 4:30 de la tarde había logrado verificar un total de 13 nuevas excarcelaciones de militares detenidos por motivos políticos desde la noche del lunes 8 de junio. Durante la jornada, el Comité por la Libertad de los Presos Políticos también reportó la excarcelación de 5 personas que permanecían recluidas en el penal de El Rodeo 1. La organización identificó también a los liberados como los militares Carlos Sánchez, Martínez Macías y Guillermo Henry César Ciero, detenidos en el 2023, así como Javier Quinto, arrestado a comienzos del 2025, y Jesús Bertilio Villafañe, privado de libertad desde el 2024. La ONG indicó que los excarcelados fueron recibidos por sus familiares, quienes permanecían acampando en las afueras del centro penitenciario. También se señaló que algunos recuperaron la libertad bajo medidas restrictivas, entre ellas la prohibición de salida del país. Fueron recibidos por los familiares que aún acampan fuera del centro. Según la información disponible, algunos recuperaron la libertad con medidas restrictivas como la prohibición de salida del país, expresó el comité. El CLIPE pues sostuvo que estas personas permanecían detenidas sin haber cometido delito alguno y reiteró su posición de que los presos políticos deben recuperar su libertad plena. A pesar de esta liberación parcial, el Comité por la Libertad de los Presos Políticos celebra que pronto podrán reencontrarse con sus familias. Sin embargo, recordamos que más de 500 personas siguen detenidas y los familiares llevan 5 meses esperando que se cumplan las excarcelaciones prometidas. Seguimos luchando hasta que todos sean libres, así lo agregó la organización. Pues el día de ayer se logró conocer, la noche de ayer, al menos la liberación de 54 militares que se encontraban detenidos por presuntos asuntos políticos. Pues esta información hay que desarrollarla también. Me voy, entre otras informaciones, en materia nacional, pues Delcy Rodríguez regresa con proyectos a Venezuela tras su visita a la India y a Turquía. La presidenta encargada de Venezuela, Delcy Rodríguez, informó de su llegada al país con proyectos para el bien de la nación suramericana, tras una gira de casi una semana durante la que visitó la India y Turquía con una agenda principalmente energética, aterrizando en Venezuela con la satisfacción del deber cumplido, anunció así la mandataria en un corto video que publicó en sus redes sociales. La líder chavista, quien asumió cargo tras la captura de Nicolás Maduro el pasado mes de enero por parte de Estados Unidos en Caracas, expresó que regresará a su país con muchas ilusiones y proyectos por la prosperidad y el bienestar de Venezuela Venezuela toda, sin dar ningún detalle al respecto de estos mismos. Rodríguez había anunciado el lunes que estaba en camino a su país tras la gira por la India y Turquía, dos naciones aliadas desde hace años del gobierno chavista. Felices culminamos esta gira internacional. Vamos camino a Venezuela y agradecemos al presidente turco Recep Tayyip Erdogan por esta invitación, dijo en un video grabado desde Estambul y publicado en sus redes sociales. Pues la mandataria que llegó a Turquía la noche del domingo destacó los lazos que mantienen en ambos países y aseguró que su visita buscaba estrechar la cooperación en el área de la minería, energía, transporte y la conectividad aérea. La presidenta turca también informó el lunes que ambos mandatarios evaluaron cómo elevar el volumen del comercio bilateral desde los actuales 448 hasta los 3.000 millones de dólares. Previamente, Rodríguez llevó a cabo una visita de 5 días en la India. Estuvo dominada por la reactivación de las compras indias de crudo venezolano después de que la nación suramericana volviera a situarse en los últimos meses entre los principales proveedores del país más poblado del mundo. Junto a Rodríguez viajaron el canciller Iván Gil, la ministra de Turismo Daniela Cabello, el ministro de Ciencia y Tecnología Gabriela Jiménez, el ministro de Transporte Jacqueline Faría, el de Comercio Exterior Joan Álvarez y el de Comunicación Miguel Pérez Pirela. Información correspondiente estará 5:21. También en materia de sucesos, pues se dio a conocer el día de ayer un operativo militar en el sur del estado Bolívar, el cual busca despejar zonas auríferas para inversiones extranjeros. Esta información también fue bastante viral el día de ayer en todas las plataformas digitales. Pues momentos de tensión se vivieron en el kilómetro 88, Las Claritas y toda esta región que vive de lo que es la minería artesanal y por su parte minería ilegal, que es lo que comenta el gobierno nacional. Pues la Fuerza Armada Nacional Bolivariana desplegó efectivos y helicópteros artillados este martes en zonas con enormes reservas minerales en el sur de Venezuela para desalojar a los líderes de las bandas armadas que operan en la región. Así lo informó la ONG SOS Orinoco y una fuente local de la Agencia de Informaciones EFE. El operativo, del que hasta ahora no hay información oficial, ocurre 2 meses después de la aprobación de la nueva ley de minas que permite la llegada de inversiones extranjeros a estas zonas, hasta ahora ampliamente controladas por militares y organizaciones criminales. Reportes verificados indican que en un operativo de la Fuerza Armada Nacional Bolivariana con helicópteros artillados en las brisas y áreas cercanas contra líderes armados de la minería, representantes como lo son alias Juancho, así lo indicó el mensaje de ex SS en su cuenta en ex antiguo Twitter, la ONG SOS Orinoco. Una fuente de la zona que pidió el anonimato por razones de seguridad dijo a la agencia de informaciones EFE que desde tempranas horas los helicópteros llegaron al yacimiento de oro Las Brisas, al poblado de Las Claritas y al kilómetro 88 en el estado Bolívar, al sur del estado Bolívar, y que se escucharon disparos, los cuales causaron zozobra e incertidumbre en la población. La misma fuente explicó que alias Juancho es uno de los jefes del sindicato minero, grupo armado que domina parte de Las Claritas y el kilómetro 88. En Las Brisas y Las Claritas hay enormes reservas militares minerales y son regiones con antecedentes de disputas legales internacionales, precisó SS Orinoco. Por la ONG, el operativo evidencia que existen fuertes presiones políticas para reconfigurar el control del territorio, al tiempo que advirtió sobre los riesgos que representa una intervención de este tipo. El principal riesgo es una intervención centrada únicamente en la fuerza militar, sin un enfoque integral que pueda desencadenar de inmediato en desplazamientos o que puede desencadenar de inmediato en desplazamientos masivos de población, agudización de crisis humanitaria y violencia contra civiles inocentes, sostuvo esta organización. En redes sociales además circulan varios videos en los que se escuchan detonaciones o se observan a civiles corriendo, también se ven aeronaves, pero SS Orinoco aclaró que muchos de esos registros audiovisuales son antiguos y no corresponden a la jornada actual, así que hay que estar muy atentos a no compartir informaciones viejas, informaciones que ya hayan sido de otros hechos o de otros acontecimientos. Bien, son las 5:24 minutos de la mañana para ir ya cerrando notas informativas a esta hora en este amanecer informativo. Continúo también en materia laboral. Pues este tema de lo que está ocurriendo actualmente en el sur del estado Bolívar es un tema que pica y se extiende y que por supuesto hay que tomarlo con muchísima delicadeza para poder compartirlo. No tenemos mucha información de lo que en realidad está ocurriendo, simplemente se manejan ciertas hipótesis de algunos medios de comunicación que han dado algunas noticias a través de las redes sociales y que por supuesto se comenta, y esto de manera extraoficial, que podría ser una empresa canadiense la que esté tomando o la que presuntamente podría tomar el control de algunas minas, específicamente en Las Claritas y en el kilómetro 88, para lo que sería la explotación del mineral en esa zona. Así que hay que estar muy atentos a una información oficial que sea emitida por el gobierno nacional, que sea emitido por la CBM y por o por supuesto por en su caso Minerven, quienes son las empresas que operan al sur del estado Bolívar. Siendo las 5:25 minutos de la mañana, para cerrar este bloque de informaciones que traemos para todos ustedes el día de hoy, pues empresas de transporte denuncian atrasos por pago por parte de la CBG Bausilum. Representantes de 39 empresas contratistas encargados de traslados del personal de la estatal Bausilum alzaron su voz y denunciaron la situación financiera y operativa que presentan debido al incumplimiento de pagos y la escasez del suministro de combustible, factores que ponen en riesgo la continuidad del servicio de transporte. Rafael Salinas, transportista y representante de la empresa contratista, explicó que el sector atraviesa una realidad insostenible debido a los retrasos en las cancelaciones por parte de la directiva y el departamento de finanzas de las empresas básicas. En lo que va de año hemos cobrado una sola mensualidad y nosotros somos 39 empresas que le prestamos servicio sin falla a la empresa Bausilum, y requerimos pues que se nos atienda y se nos cumpla con las peticiones que hemos hecho. Así lo señaló Salinas. También a su vez enfatizó que a pesar de haber sostenido múltiples reuniones con las distintas gerencias, los ofrecimientos acordados no se han materializado. Entre las solicitudes principales destaca el ajuste por el costo del combustible y la equiparación de incrementos contractuales. Asimismo, resaltó que se hizo un aumento a algunos de nuestros colegas y a otro grupo dentro de los que me incluyo, así lo indicó él mismo, no se nos ha restituido el monto total de ese incremento. De información correspondiente por parte del sector de transporte, el cual denuncian pues el retraso con el pago de las empresas de transporte que brindan el servicio a la CBG Bausilum. Esta información en materia laboral. Hasta acá en nuestro segundo bloque informativo. Más informaciones para todos ustedes estaremos desarrollando a las 6:30 en nuestro tercer y último bloque de informaciones para el día de hoy, miércoles 10 de junio, miércoles atravesado de la semana. 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Así que continuamos con buena música a esta hora en este amanecer informativo. Recuerde que al regreso colamos cafecito usted y nosotros. Vaya reportando la sintonía 0412 977-6336. Ya regresamos, 5:29 minutos.

0: Apúrese con ese café, vieja Aurora, que el viejo Hipólito lo está esperando.
1: Bueno, mijo, ¿y cuál es el apuro? Este fogón hay que atizarlo.
2: Clara Rosa, levántese, vieja, y atíceme el fogón para que me cuele el café.
3: Sí, viejo, enseguida me levanto. Llámate a Carmelo para que vaya encerrando.
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3: Señoras y señores, se llegó la hora del café. ¡Qué sabroso a esta hora! La hora más esperada por todos ustedes que nos escriben. Quiero comentarles, y esto me llena de alegría, pues por supuesto, porque esto quiere decir que estamos cumpliendo con el trabajo. Tengo la mensajería a tope. Tanto la mensajería como el WhatsApp, como el grupo de WhatsApp también. Y por supuesto el texto, mucha gente reportándonos la sintonía a esta hora de la mañana. Y eso a nosotros nos llena de alegría y de emoción. A estas 5:38, así que qué maravilloso es saber que podemos conectar con tanta gente desde tan temprano. Gente que madruga, gente que despierta, gente que está pendiente de la noticia. Y por supuesto gente que está allí día a día en sintonía para saber a ver con qué venimos el día de hoy, y eso a nosotros nos llena de alegría. Así que bueno, el llamado antes de continuar con este coladito de café es que por los vientos que soplan en nuestro país, vienen vientos de cambio, vienen muchísimas cosas, y nosotros, tanto las personas contemporáneas, de edades contemporáneas, como nosotros los jóvenes, tenemos que ir preparándonos para lo que será esa nueva Venezuela, preparándonos profesionalmente, preparándonos académicamente, que es muy importante también, porque lo que viene para nuestro país son cosas buenas, son cosas llenas de positivismo. Así que hay que tener fe, hay que tener paciencia y hay que ir desde ya preparándonos para esa nueva Venezuela. 5:39, bienvenidos a todos aquellos que se conectan con nosotros a nuestro coladito de café del día de hoy, 5:39 de la mañana, en este amanecer informativo. A colar café, vamos a colar el café, atizen ese fogón, metan la leña, prendan la candela, monte el agua y por supuesto prepárese para colar cafecito con nosotros el día de hoy. ¿Cuál es el grito de guerra de nosotros siempre? Yo cuelo café con amanecer informativo. Y por supuesto, usted que está allí conectado con nosotros nos puede reportar la sintonía y decirnos: yo cuelo café con amanecer informativo, su nombre y su apellido y desde dónde usted te conecta con nosotros el día de hoy. 5:39, este coladito de café presentado por nuestros buenos amigos de Tofirca, quienes son calidad en cada tornillo, nos acompañan el día de hoy en este amanecer informativo a 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

Corazón Café, colamos a esta hora de la mañana con ustedes a través de la imbatible Radio Caroní 93.1 FM. Qué sabroso es colar cafecito y disfrutarlo junto a todos ustedes. Voy a leer por acá saludos de parte de nuestra audiencia que nos escribe, que conecta con nosotros, que se arrima al fogón y cuela su cafecito con nosotros. Me dice por acá, muy buenos días equipo, bendiciones para todos. Por aquí amaneció lloviendo desde las 2 de la mañana. Marielsi Córdoba nos reporta la sintonía desde Río Yocoima. Saludos para mi buena amiga Marielsi Córdoba, que está allí con frío colando su cafecito. Yaneli Mujica, ¿cómo estás, Yaneli? Buenos días equipo, bendiciones para todos. Activa Elioner desde Buen Retiro colando el café. Mi buena amiga Yaneli Mujica, Yaneli, ¿cómo estás? Fuerte abrazo, gracias por acompañarnos desde Buen Retiro. Jenny, feliz día, cafecito, cafecito, bendiciones para todos. Saludos, mi buena amiga Jenny, allá en Manoa. Saludos, mi gente de Manoa, que conecte por acá con nosotros. Fabio Meneses, me reporta la sintonía. Bendiciones para todos, con café en mano, desde Los Alacranes, mi gente de Los Alacranes, que conecta por acá con nosotros. Fabia, ¿cómo estás? Fuerte abrazo para ti. Fabia es una oyente de años de nuestra programación, desde cuando estaba el caporal. Fabia, bendiciones, gracias por acompañarnos. Yamila Sumarín me dice por acá, seguimos colando café, cafecito, cafecito, con lluvia, en sintonía con el Leonel García, nos reportan desde Inés Romero, mi gente de 25 de marzo, conecte por acá con nosotros. Yamila Sumarín, salud Yamila, gracias, te mando otro poquito para el frío, me dice por acá Yamila, gracias. Me dice por acá también, hay dos cosas que se enfrían por descuido, el amor y el café, y cuando eso pasa ya nada sabe igual, y eso es verdadita. Dice por acá, yo colo café con Amanecer Informativo desde Sao Paulo, Brasil. Dalia Gómez, saludos Dalia, gracias. Dicen por ahí que el café, la mujer y la cachapa hay que comerla caliente, porque después que se enfría ni el diablo le pega el diente, dicen por ahí, ¿no? Bueno, lo mismo pasa con el amor y el café. Saludos, mi buena amiga Dalia Gómez, que está por acá conectada con nosotros. Me dicen por acá también, el café es el impulso que tu cuerpo necesita y la pausa que tu mente agradece. Buenos días, feliz y bendecido miércoles. Te desea delicias el caminante. Salud, mi buen amigo el caminante. Antiel visité por allá a la señora Gladys Paola. Un fuerte abrazo para mi amigo el caminante. Dicen que está por allá por Unares, por la Guarapiche. Bendiciones a El Caminante, que está conectado con nosotros por acá. Me dice por acá, ¡Acho! Cafecito, cafecito. Feliz miércoles de bendiciones, mi gente. Me dice por acá, Fabio Meneses. Fabia, ajá, ¿viste? Me acuerdo. También me reportan por acá la sintonía. Tengo una cantidad de mensajes increíbles. Me dicen por acá, buenos días, Elioner, desde San Jacinto 2, colando el cafecito en leña de Guatacare. Un cafecito para ti, la audiencia. Feliz miércoles a todos. Saludos a mi gente de San Jacinto 2 que conectan por acá con nosotros y nos reportan la sintonía. Me dicen por acá, muy buenos días, mi estimado Elioner García. Yo cuelo café con Amanecer Informativo y la Imbatible Radio Caroní 93.1 FM desde la vía El Pajo, José Ocanto. Hoy es miércoles y gracias a Dios que hoy es miércoles, atravesado de la semana. Ayer se hizo viral algunos videos e imágenes de un operativo militar en la zona del sur del Bolívar, y este tema causa nerviosismo dentro de la comunidad debido que tras esto existen varias razones y al mismo tiempo también trae consigo consecuencias, y por razones de sentido común es de pensar que estos sujetos llevan la dirección y el control de esta zona, pueden tener planes de contingencia nada agradables. No lo digo por alarmar, pero sí es bueno tomar precauciones. Bendiciones, amigos. Bueno, es que para nadie es un secreto lo que son las bandas delictivas, y eso lo comentábamos hace algunos minutos cuando estábamos pasando la noticia. No es para nada, no es un secreto para nadie lo que en realidad pasa en el sur. ¿Quiénes comandan esas minas? ¿Quiénes están a cargo de estas situaciones o de esto? Pero esto aunado, aparte de lo que son las bandas delictivas que tienen el control en el sur, también existe, por otro lado, el ciudadano de a pie, el que va y trabaja por una familia, el que va y trabaja para llevar el pan a su casa. Entonces hay muchas vamos a decir, muchas situaciones en un mismo caso que por un lado se van por la parte ilegal y por la parte delictiva, y por otro lado se van por la necesidad del venezolano y por la necesidad de algunas padres o madres de familia. Así que es algo que también consagra mucho. Hay muchas personas, ayer pues incluso estuve viendo algunos comentarios y algunas publicaciones de algunas personas que estaban comentando referente a esto, que se referían a ese caso de que hay personas que simplemente están allí para llevar el pan a su casa, para llevar el dinero, para llevar

0: Milagros Vázquez. Milagros, ¿cómo estás? Bendiciones para ti. Gracias por acompañarnos también. Me dicen por acá también a esta hora: hola, buenos días, amigo Leonel. Por favor, para felicitar a Alfredo Tineo en su cumpleaños en Francisca Duarte, de parte de Isolina de Vera y Eldia Tineo y su hijo Douglas Tineo. Pues felicidades para Alfredo Tineo, de parte de Isolina Vera y de Eldia Tineo. Dios lo bendiga, de parte de su hijo también Douglas. Así que bendiciones para Alfredo Tineo. Está de cumpleaños el día de hoy. Me dicen por acá también: esas mafias del oro hay que darles duro, porque el que calla otorga. Trago amargo, reporta por acá la sintonía. Es una sinvergüenzura que tienen las minas. Ellos saben todo eso. Soy trago amargo, dicen por acá. Bueno, eso es correcto. Como lo comentaba, eso es un secreto a voces. Me dicen por acá también: bendecido día, Leonel. Yo colo café con Amanecer Informativo desde Río Negro, con Amanecer Informativo. Karina Suárez, saludos para Arali Mateo. Saludos, Karina, ¿cómo estás? Fuerte abrazo, gracias por escribirnos y por acompañarnos el día de hoy. Me dicen por acá: Luis Mariano, que se active con el café y las arepas, que ya Daisy dio la orden. Para felicitar a Daisy, que está de cumpleaños en Doña Bárbara, de parte de Freyma Rojas. Daisy, feliz cumpleaños, de parte de Freyma y Luis Alfredo, y parte de este Amanecer Informativo también. Así que felicidades. También me dicen por acá a esta hora, me reporta la sintonía: buenos días, excelentísimo Leonel García. Excelentísimo. ¿Cómo estás desde 11? Muy bien, yo estoy muy bien, gracias a Dios. Desde 11 de abril, sector 1 en sintonía con el coladito de café. Éxitos y bendiciones para todos ustedes. Jorge Celedón, mi artista favorito desde el 96. Por aquí ya escampó, me dice por acá Pastorita Marín, que está colando su cafecito con nosotros. Me dice por acá: que la paz de Dios esté con todos nosotros. Nos reporta la sintonía con taza de café en mano, mi buen amigo Luis Méndez, desde la UD 102, saludos, mi gente, la UD 102. Amanecimos con la bendición de Dios, con la bendición y misericordia de Dios cada día. Activa con el Amanecer Informativo, colando el café. Carmen desde La Laguna, excelente día. Saludos, Carmen, gracias por acompañarnos y por colar cafecito con nosotros de esta manera en este Amanecer Informativo 5:50.
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1: Café tan sabroso, solo para mi gente de Carabobo que siguen conectados con nosotros a esta hora en sintonía de este amanecer informativo. Por ahí me dicen que toda Venezuela cuela cafecito con nosotros a esta hora. Yo no, tal vez no toda Venezuela, pero sí gran parte conecta con nosotros en este amanecer informativo. Me dicen por acá, buenos días García, estar en vivo y de estar vivo y de pie es tu amor en movimiento. Gracias Padre por el soplo de vida que me das y por mantener sanos los corazones de mi familia y de todos los que me rodean. Amén, amén, que así sea siempre. Aquí estoy con todo, como todos mis días, escuchando mi programa favorito con el cabrestero, Leonel García. Ni tan lunes, ni tan viernes. Liz desde Villa Betania. Liz, ¿cómo estás? Bendiciones para ti. Fuerte abrazo. Me reporto por acá la sintonía, Zulay Vicuña. Zulay, ¿cómo estás? Con las bendiciones. Un fuerte abrazo. Hola, buenos días, bendiciones para ti. Me quedé dormida y no... Ah, caramba, que no pregunte por qué. ¿Qué andabas haciendo? Zulay, ¡ay, caramba! ¡Cuidado, Zulay! Me dicen por acá a esta hora, también yo cuelo café con Amanecer Informativo. Aquí estamos, compañero, con este majestuoso programa dirigido por el cabrestero Leonel García, dándole gracias a Dios por un nuevo día. Jorge Mena desde Chiricavieja en sintonía. Jorge, saludos. También me dicen por acá, buenos días, dándole gracias.

Gracias a Dios por este día. Yo cuelo café con Amanecer Infantil, la señora Isaida, desde La Gallina. Saludos, Isaida, ¿cómo estás? Bendiciones para ti, gracias también por acompañarnos. Me dice por acá también colando cafecito desde Bejuma, en el estado Carabobo. Te invito para acá, pueblito muy bonito. Gracias por las invitaciones. Me ha invitado para varias partes de Venezuela a través de estos live, así que gracias, gracias. Pronto recorreré toda Venezuela. Me dice por acá también Leonarda Romero. Saludos, buen día. Saludos, Leonarda, ¿cómo estás? En sintonía, mi amiga María Rodríguez nos acompaña desde los Valles del Tuy, reportándome. Se le pegaron las corchas a mi amiga María Rodríguez, pero está en sintonía. Quiero saludar también con especial cariño a la doctora Aracelis Matamoros. Está conectada con nosotros. Saludos, doctora, un fuerte abrazo. Gracias, bendecido día. Yo cuelo café con Amanecer Informativo de Caracas en coche, Marixa Rivas. Marixa, saludos, gracias. También nos reportan por acá la sintonía nuestra buena amiga María Guillén desde Valencia, Carabobo. Saludos a mi gente de Valencia. Maricela Rodríguez conecta con nosotros desde Portuguesa. Buenos días, salud Maricela, gracias. Yo cuelo café con Amanecer Informativo de La Guaira. Presente, claro que sí, me dice Elismar Medina. Salud Elismar, gracias. Jessy Figueroa, yo cuelo café con Amanecer Informativo desde la isla de Margarita. Salud a mi gente de Margarita que conecta por acá con nosotros. Saludos desde Brasil, hermano, bendiciones. Salud a mi gente de Brasil. Buenos días, saludos desde el estado Lara, a mi gente de Barquisimeto. Conecta por acá con nosotros Wilmer, un fuerte abrazo. Ángel Jesús García Díaz me dice por acá, saludos hermanos desde la vía de Río Claro. Claro, bendiciones, saludos para mi gente de la vía de Río Claro, que están por aquí conectados. Deyanira me dice por acá, tienes un programa muy bonito, los felicito. Gracias, Deyanira, bendiciones. Gracias por conectarte y gracias por seguirnos también. Por acá me dice Marjorie Romero, desde Valencia, colando cafecito con ustedes. Qué cosa tan buena, África González conecta con nosotros desde España. Pedro Ángel Mendoza me saluda por acá y me dice feliz día, colando el cafecito desde Valencia, Carabobo. La gente de Carabobo está activa con nosotros. Me dice por acá Joanny Caldera desde la 45. Buenos días, compadre. Saludos para Leitia Caldera, que está por ahí conectada con nosotros. Me dice por acá, muy buena esas aclaratorias de las noticias viejas. Hay que tener mucho cuidado con las noticias viejas, ¿ok? Así que también me dice por acá, buenos días. Desde Caicara, saludos mi gente de Caicara del Orinoco. Para mi gente del sur del estado de Aragua, Francis Castillo. Desde Guatire, Nayet José Llanes, saludos Nayet. También mi gente de Yaracuy, que conecta por acá con nosotros, Mirna Marcano. Saludos Mirna, ¿cómo estás? Bendiciones para ti también. Para ver quién más. Bueno, una cantidad de comentarios que siguen llegándonos por acá. Gracias por escribirnos, de verdad que nos alegra mucho. Desde Yaracuy, nuestro buen amigo Don Gabriel está en sintonía. Carolina del Carmen, Carolina, ¿cómo estás? Desde Caracas también nos acompaña el día de hoy. ¡Caramba! La Cobrizo conectó por acá con nosotros, nuestra buena amiga Melisa Chacón. ¿Cómo estás, Melisa? Un fuerte abrazo. Buenos días, colando cafecito con nosotros. Fuerte abrazo para ti. Me dice, ¡ah, carajo! Andreina, vale. Andreina es una gran pasada. Me dice por acá, buenos días. Saludos de Curagua. Activa tomando cafecito con ustedes. Me manda por aquí una presa de pechuga de pollo guisada con pasta. Sabroso. Buen provecho, mi buena amiga Andreina Parra, que va saliendo a su trabajo. Bien, voy a despedir este coladito de café a esta hora, no sin antes felicitar con especial cariño a todos los cumpleañeros del día de hoy. Que Dios me los bendiga y les permita seguir cumpliendo muchísimos años más. A esta hora despedimos este coladito de café y pasamos rápidamente porque el tiempo apremia. Me ganó el tiempo a esta hora, 5:56. Felicito a todos los cumpleañeros en su día. Que Dios me los bendiga y aquí está esta serenata para ustedes con especial cariño.

de la mañana. Feliz cumpleaños. Esa serenata es con especial cariño para nuestra buena amiga Daisy, allá en Doña Bárbara, que está de cumpleaños el día de hoy. La felicito en nombre de Luis Alfredo, de Freyma, Sofía y de toda esta gente que conecta por acá con nosotros siempre. Y también para Alfredo Tineo, allá en Francisco Duarte, que está de cumpleaños el día de hoy. Para él también felicidades. Que Dios me lo bendiga. Son las 5:57. Voy a despedir esta segunda hora. Regreso a las 6 de la mañana con más de este amanecer informativo único y original. Por supuesto, un saludo cariñoso para nuestra buena amiga Melisabel, que está allí conectada con nosotros como siempre en este amanecer informativo. Saludos, Melisa, gracias por acompañarnos y por reportarnos la sintonía en este amanecer informativo. Bendiciones para ti. Atacando. Por acá no dice. Ah, no, mentira. Mandando y mandando. 5:58, me voy con la voz de Cristóbal Jiménez. Esto con especial cariño para nuestra buena amiga Melisa Chacón, allá en Las Garzas, en una presentación de mis amigos de Frenos QD, Restaurante Pizzas Matilde. Nos encontramos a las 6 de la mañana con más informaciones y, por supuesto, nuestro pronóstico del tiempo. Ya regresamos.

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1: Son las 6:12 de la mañana, 6:12 de la mañana en este amanecer informativo, único y original. Ya amaneció, señores y señores. Estamos en una temporada en la que amanece más temprano y oscurece más tarde. Ya a las 5:30 de la mañana se empiezan a ver los primeros claros del sol. Empiezan, como dicen en la sabana, empieza a aclarar. Entonces ya empieza a verse todo más clarito en esta temporada. Esto por la declinación solar. Creo que tenemos una declinación solar aproximada de 22 grados, lo que permite que amanezca más temprano y oscurezca más tarde. 6:13 de la mañana, ya eso lo vamos a estar conversando ahorita en nuestro pronóstico del tiempo que traemos para el día de hoy, en este su amanecer informativo. 6:13 de la mañana, bienvenidos todos aquellos que se incorporan a disfrutar nuestra tercera y última hora de este amanecer informativo. Les recuerdo que estamos desde las 4 de la mañana, de lunes a viernes, por acá por la imbatible Radio Caroní 93.1 FM. Bien, continuando con todos ustedes, a esta hora 6:14, quiero recordarles que estamos haciendo una presentación publicitaria de nuestros buenos amigos de Tofirca, quienes son calidad en cada tornillo. 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Y vaya un saludo para nuestros buenos amigos conductores, transportistas, vaya un saludo cariñoso también para nuestros buenos amigos del transporte público, transporte privado, cariñoso para nuestros amigos de los carritos por puestos, pisteros, que también disfrutan a esta hora de nuestra programación. Vaya un saludo para ustedes, gracias por preferirnos y por estar allí en sintonía de nuestra programación. Recuerdo nuestra línea telefónica 0412-977-6336. Y no olvides seguirnos en nuestras redes sociales como @amanecerinformativo2.0, @caroni_fm, @elionergarciaoficial en todas las plataformas digitales. 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Quiero que me acompañen a conocer cómo amanece nuestro país, cómo amanece Venezuela, según el Instituto Nacional de Meteorología e Hidrología, INAMET, para el día de hoy, miércoles 10 de junio. Pues en materia meteorológica, a través del Instituto Nacional de Meteorología e Hidrología, INAMET, nos indica que Venezuela amanece con lluvias y chubascos y eventual actividad eléctrica, especialmente al sur de nuestra Guayana Esequiba, sur de Bolívar, Amazonas, Delta Macuro, el sur del estado Guárico y por supuesto también el Zulia. Así amanece nuestro país el día de hoy, según el Instituto Nacional de Meteorología e Hidrología, INAMET, con lluvias o chubascos dispersos y eventuales a eventual actividad eléctrica en partes de nuestros llanos y occidente venezolano. Para el día de hoy, temperaturas estimadas que se tienen por parte del INAMET, pues temperaturas máximas extremas, específicamente en nuestro oriente venezolano, Nueva Esparta, Anzoátegui, Sucre, Monagas, Delta Macuro, Bolívar, la Guayana Esequiba y el estado Amazonas, con temperaturas máximas estimadas desde los 29 grados Celsius hasta los 36 grados Celsius, siendo más intensas estas temperaturas en los estados Anzoátegui y Monagas con 36 grados Celsius, mientras que el resto de los estados se mantienen entre los 29, 30 y 32 grados Celsius máximas. Específicamente en el estado Bolívar, 30 grados Celsius para el día de hoy en temperaturas máximas estimadas según el Instituto Nacional de Meteorología e Hidrología, INAMET. Temperaturas mínimas en horas de la noche y horas de la mañana se mantienen entre los 22 y los 24 grados Celsius en temperaturas mínimas para el día de hoy. El boletín meteorológico oficial nos indica que para este miércoles 10 de junio en horas de la madrugada y la mañana se estima cielo con eventos de nubosidad fragmentada y algunas áreas parcialmente nubladas en la mayor parte del periodo. Asimismo, se podrán presentar zonas nubladas asociadas a lluvias o chubascos, principalmente en partes de nuestra Guayana Esequiba, Amazonas, Bolívar, Delta Macuro, Guárico y Zulia. En horas de la tarde y noche se prevé un incremento progresivo en la nubosidad, la cual podría estar acompañada de precipitaciones de intensidad variable y eventuales descargas eléctricas, especialmente en áreas de nuestra Guayana Esequiba, Bolívar, Amazonas, Delta Macuro, Monagas, Sucre, Anzoátegui, Los Andes y Zulia, sin descartar algunas lluvias débiles y dispersas en zonas montañosas de la región central y partes de los llanos occidentales. El resto del territorio nacional se mantendrá parcialmente nublado. La onda tropical número 11 interactúa con lo que es la zona de convergencia intertropical, la cual se encuentra bastante activa, y la vaguada amazónica con afectación sobre la porción occidental del país. Condiciones atmosféricas reforzadas por los efectos convectivos locales y la convección diurna. Igualmente se prevé presencia del polvo del Sahara entre el día de hoy miércoles y mañana jueves en nuestro territorio venezolano. Datos astronómicos para el día de hoy: tenemos una declinación solar de 23 grados y la fase lunar 2 días después de cuarto menguante. 6:18. Esto es el pronóstico del tiempo emitido por el Instituto Nacional de Meteorología e Hidrología, INAMET, en su plataforma oficial inamet.gob.be. 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Restaurant Pizzas Matilde, nos acompañan a presentar la voz de Victoria Ramos, de Elisa Guerrero, de la inspiración pues grabado por Elisa Guerrero, y por supuesto en un homenaje a la misma Victoria Ramos, oriunda del estado Carabobo, Migajas de Amor.
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1: Siendo las 6:27 minutos de la mañana en este amanecer informativo a través de Radio Caronino 23.1 FM Imbatible en sintonía. Compartimos y disfrutamos excelentes temas. Victoria Ramos, Migajas de Amor y la voz de Jesús Daniel Quintero. Me bañé con los chigüires a esta hora de la mañana. 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Tofirca, quienes son calidad en cada tornillo, en la avenida principal de Unaredos, zona industrial de Unare, edificio Tofirca. 6:29 minutos de la mañana, me voy con nuestro tercer y último bloque informativo para el día de hoy, pues sindicatos exigen la renuncia de los rectores del Consejo Nacional Electoral. Más de una decena de sindicatos pidieron este martes 9 de junio la destitución o renuncia de los rectores electorales y el establecimiento de un cronograma para la celebración de elecciones presidenciales cuando faltan menos de un mes para el 3 de julio, fecha que se considera como el vencimiento del interinato que encabeza Delcy Rodríguez tras la captura de Nicolás Maduro. Elecciones ya, gritaban los manifestantes desde las afueras del Consejo Nacional Electoral en el centro de Caracas. Estela Romero, miembro de la Coalición Sindical Nacional, instó al máximo órgano del Poder Electoral a publicar un cronograma electoral con nuevos comicios. De lo contrario, exigirán la renuncia de todo el cuerpo de rectores. Los sindicatos que protestaron la semana pasada frente a la Embajada de Estados Unidos señalan que el artículo 234 de la Constitución establece que las faltas temporales o absolutas del presidente de la República serán suplidas por el vicepresidente ejecutivo hasta 90 días y prorrogable por decisión del Parlamento por el mismo periodo. Sin embargo, el Tribunal Supremo de Justicia declaró en su momento la ausencia forzosa, entre comillas, de Nicolás Maduro, y bajo esa figura, que no está contemplada en la Constitución, designó a Rodríguez como encargada del Ejecutivo. El máximo tribunal explicó que los ataques de Estados Unidos al territorio venezolano terminó en la detención de Maduro y su esposa Cilia Flores. Fue necesaria pues una revisión de los artículos 234 y 239 de la Constitución. Por los momentos, ni Miraflores ni el CNE han emitido declaraciones sobre las demandas de elecciones presidenciales para los próximos meses. 6:31 minutos de la mañana. La ONG Provea exige al gobierno de Delcy Rodríguez pues transparencia entre el megaoperativo militar ocurrido el día de ayer en el estado Bolívar. Pues la ONG venezolana Provea exigió este martes al gobierno de la presidenta encargada Delcy Rodríguez transparencia sobre el megaoperativo que, según la organización no gubernamental, lleva a cabo el ejército en zonas con enormes reservas minerales en el sur del país contra grupos armados. En la red social X, antiguo Twitter, Provea pidió información sobre el alcance de la operación, el número de personas detenidas, su situación legal y la condición de los civiles en el área. Asimismo, solicitó la intervención de la Defensoría del Pueblo para supervisar el operativo y garantizar el respeto a los derechos humanos de la población presente en la zona. La organización señaló que operativos similares en zonas mineras y populares de Venezuela dejaron cientos de abusos, incluidas ejecuciones extrajudiciales y atropellos contra la población civil ajena a este conflicto. Esta ONG aseguró que fuentes se le confirmaron que la operación está siendo conducida por efectivos del Ejército Nacional en territorio controlado por grupos armados ilegales que operan en el marco del arco minero en el estado Bolívar, donde predominan minerales estratégicos como bauxita, tierras raras, hierro, oro, cobre, caolín, dolomita y coltán. Esto debido a hechos suscitados el día ayer y que se hicieron viral en todas las plataformas digitales y por supuesto causó bastante tensión en lo que son las zonas del sur del estado Bolívar. Sin embargo, también se publicó por parte del terminal de pasajeros de San Félix el paro o la salida de vehículos hacia esas zonas del sur del estado Bolívar de manera momentánea. Así que esperemos de manera oficial alguna confirmación por parte de los entes competentes. Para ir ya cerrando estas notas informativas, siendo las 6:33 de la mañana, pues la alianza entre INSA y Venezuela aportará 672 megavatios tras recibir licencia de Estados Unidos, según la agencia de informaciones Reuters. Pues la empresa energética INSA anunció avances de gran relevancia en la renegociación de un contrato de vieja data con la estatal Corpoelec, según reveló en exclusiva a la agencia de noticias Reuters. El plan contempla desarrollar y rehabilitar dos proyectos hidroeléctricos de gran envergadura en el sur de Venezuela, lo que permitiría inyectar hasta 672 megavatios de capacidad a la red nacional en los próximos meses. Pues el acuerdo original fue firmado hace más de una década con INSA, que operaba como una empresa estatal argentina. Actualmente es propiedad del Fondo de Adquisición Industriales con sede en Estados Unidos. Dicho pacto se mantenía completamente paralizado debido a impactos crónicos y al complejo esquema de sanciones financieras impuesto por Washington, lo que obligó a mantener las turbinas y componentes mecánicos resguardados en almacenes de Mendoza, Argentina. Sin embargo, el escenario dio un giro gracias a la licencia de la Oficina de Control de Activos Extranjeros de Estados Unidos, otorgada a principios de este año. Con este aval jurídico, INSA tramita una adenda contractual con Corpoelec para iniciar formalmente la exportación e instalación de la maquinaria pesada. Información correspondiente gracias al diario 2001, 2001online.com, soynuevaprensadigital.com y primicia de guayanaprimicia.com.be. Hasta el día de hoy, hasta este momento, tenemos estas informaciones para todos ustedes. Los invitamos a estar atentos a todos los medios de comunicación recurrentes y por supuesto estar atentos a informaciones totalmente confirmadas por un medio serio, más que todo cuando se trata de informaciones de todo lo que está ocurriendo hacia el sur de nuestro estado Bolívar. 6:35 para continuar con buena música y regresar con todos ustedes. Para la parte final, por supuesto, presento las siguientes melodías. 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La voz de Elisa Guerrero, de la inspiración de su Daniel Quintero. Me siento rara, lo disfrutamos a esta hora y ya regresamos.

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1: Son las 6:41, llegando al final del programa por el día de hoy. Agradeciendo, por supuesto, a todos ustedes que nos acompañan siempre y están allí con nosotros conectados incluso hasta antes de las 4 de la madrugada del día de hoy, escribiéndonos, reportándonos la sintonía y, por supuesto, compartiendo con nosotros lo que es lo nuestro. Lo nuestro siempre es primero. Hoy miércoles 10 de junio del año 2026, siendo las 6:42. Antes de despedirme, quiero leer por acá algunos saludos que me llegan a través del WhatsApp. Entre ellos mi buena amiga Pastorita Marín, me dice por acá: el cafecito desde 11 de abril en una humilde cocina de fogón, me dice por acá nuestra buena amiga Pastorita Marín. Saludos, Pastorita, gracias por estar allí siempre conectada con nosotros y reportándonos la sintonía. También me dicen por acá: buenos días, feliz y bendecido miércoles, desde las 5:15 de la mañana, colando el cafecito con Amanecer Informativo. Aneisa desde el Core 8, saludos Aneisa, gracias por acompañarnos desde el Core 8, saludos para ti, bendiciones, gracias por acompañarnos. Saludos a mi amigo Roberto Malaver, la gente de Impreso Roan, conectan por aquí con nosotros también en este Amanecer Informativo. Gracias por estar allí, siempre acompañándonos. A esta hora, saludos para nuestro buen amigo Aníbal Ramos Montezuma, que nos saluda desde Chaguaramas, en el estado Guárico. Para Manuel Loreto, que también nos acompaña por allí en este Amanecer Informativo. Saludos, Manuel, bendiciones para ti también. Para José Quintero y para Fran Rodríguez, que está por ahí en sintonía de este Amanecer Informativo. Saludos para mi gente de Villa de Cura, que nos reporta también la sintonía por acá en este Amanecer Informativo. Gracias por estar allí acompañándonos y siempre reportando con nosotros. A esta hora 6:43, pues me despido en nombre de mis amigos de Tofirca, quienes son calidad en cada tornillo. 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Acompañado en la dirección de la estación por el ingeniero Rider Quintero, le saludo como productor y conductor de este espacio este humilde servidor, Elioner García, 35.890, certificado de productor nacional independiente, emitido por el Ministerio de Comunicación e Información. La invitación para mañana jueves, prácticamente casi inicio del fin de semana, así que los esperamos desde tempranito, si Dios así nos los permite, estar conectados una vez más con todos ustedes. Mañana jueves 11 de junio, en nombre de Dios, los esperamos para acá. Recuerden que lo que vale es tener siempre una sonrisa en los labios, servir de buena manera, perdonar al que me ofende y respetar al que gobierna. Seamos ejemplo para los demás y, por supuesto, de la gente buena. Para ser felices, solo hay que creer en Dios y escuchar música venezolana. Tengan todas y todos buenos días a Guayana, buenos días a Venezuela.
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2: Las 6 y 57 minutos. 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
17: 7:01.
18: Amigas y amigos, muy buenos días.
17: Bienvenidos a la emisión matutina de Notirrumbos, el periódico impreso en la radio.
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17: Notirrumbos con el mejor cuerpo de redactores y reporteros.
18: Adonais Hernández.
17: Wilmer García.
18: Helio Rojas.
17: José Anija.
18: Nobel Izardi.
17: Víctor Federico González.
18: Ricardo Díaz Gómez.
17: Y José Mateo.
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17: Los servicios informativos globales desde La Voz de América en Washington y Radio Francia Internacional en París, con sus reporteros esparcidos por los cinco continentes.
18: Operadores de audio y montaje:
17: Antonieta Vega,
18: Lourdes Pérez,
17: Luis Alberto Salazar,
18: Tony Barreto
17: y Carlos Urpín.
18: En la planta transmisora:
17: Gerardo Pérez,
18: Joseito González
17: y Luis Alberto González.
18: Redes sociales:
17: Elise Parra y Marco Rivera.
18: Producción y grabación:
17: el señor Emir Lara.
18: Narradores:
17: José Jiménez Torrialba. El Chema.
18: Santiago Gutiérrez.
17: Alex Márquez y Luis Alberto Albornoz.
18: Gerente de prensa e información:
17: Luis Alberto Albornoz.
18: Presidenta de Radio Rumbo:
17: Elsa, la señora Elsa Siciliano.
18: Las 7:02.
10: Esta es la agenda informativa hasta el momento. Titulares.
18: Autoridades nacionales desmienten despliegue de tropas estadounidenses en el Callao, Estado Bolívar.
19: La Fuerza Armada en conjunto con cuerpos de seguridad están ejecutando fuerte operativo en zonas mineras del Estado Bolívar para dar con el paradero de líderes negativos.
18: Dirigente de Primero Justicia, Juan Carlos Caldera, señaló que María Corina Machado no se reunirá con Delcy Rodríguez.
19: Juan Pablo Guanipa celebra excarcelación de 54 militares y aboga también por la de Caguaripano.
18: La Organización de las Naciones Unidas celebra la primera solicitud de extradición por crímenes de lesa humanidad en Venezuela.
19: El sector educativo calcula un déficit de más de 250 mil docentes en nuestro país.
18: Venezuela participa en reuniones de la OPEP Plus para evaluar capacidades de producción hacia 2027.
19: Fedeagro denunció que importación de arroz está afectando la producción nacional.
18: Banco Central de Venezuela inyectó alrededor de 400 millones de dólares en el mercado cambiario.
19: Ay, el dólar está en 572 bolívares con 67 céntimos.
18: A juicio del ex vicepresidente de operaciones de Hidrocapital, José Norberto Bullón, requiere de una inversión de 3 mil millones de dólares para la rehabilitación del sistema hídrico del país.
19: Las lluvias causan emergencias en el eje panamericano allá en el estado Mérida.
18: Alcaldía de Baruta anuncia que se aplica una restricción vehicular importante en las Mercedes.
19: Vecinos de la calle Doctor Rangel de Villa de Cura allá en Aragua están solicitando la rehabilitación de la misma.
18: Sector Primero de Mayo de Barquisimeto en el estado Lara exige atención urgente ante colapso de servicios públicos en esa localidad.
19: Mototaxista murió al caer por un barranco en el estado Mérida.
18: Dos personas fueron asesinadas en el estado Falcón.
19: Detuvieron a la madre de la niña de 4 años asesinada por su padrastro aquí en la ciudad de Caracas.
18: Juez federal anuló tarifa de $100,000 para solicitar las visas H1B.
19: Investigan al presidente de Colombia, Gustavo Petro, por presunta intervención en política durante campañas electorales.
18: Docentes tratan de llevar su protesta al estadio Ciudad de México a un día del Mundial.
19: La Unión Europea destaca transparencia en comicios del Perú, pero critica lentitud en publicar resultados.
18: En el béisbol de las Grandes Ligas, Cerveceros de Milwaukee le da paliza y una extensión de 7 años al prospecto venezolano Luis Lara.
19: Los Yankees de Nueva York ganaron 3-2 a los Guardianes de Cleveland y los Marineros de Seattle. También se impusieron 6-5 frente a los Orioles de Baltimore.
18: Brasil pierde a Wesley para el Mundial.
19: Diamondbacks perdió 10-6 frente a los Marlins de Miami. Y los Rays de Tampa Bay volvieron a ganar, esta vez 4-3 frente al equipo de media roja de Boston.
18: Federación Venezolana de Fútbol busca que más niñas jueguen fútbol en los próximos 4 años.
19: Los Dodgers de Los Ángeles le ganaron 12-3 a los Piratas de Pittsburgh y los Azulejos de Toronto se impusieron 3-2 frente al Phillies de Filadelfia.
18: Marinos y Guayquerías se reavivan una histórica rivalidad por el título en la gran final de la Superliga Profesional de Baloncesto 2026.
19: El maestro Ricardo Cepeda rinde tributo a Javier Solís con la fuerza única de su voz.
18: Ronaldinho debuta en la música por la puerta grande, lanza su álbum Camisa 10 junto a People Sin Paul y Juan Macán.
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19: 75 minutos.
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19: 7:06.
18: A esta hora, señoras y señores, ofrecemos para ustedes las efemérides de hoy miércoles 10 de junio de 2026.
19: Un día como hoy, de 1786, nació Antonio Ricaurte, militar colombiano conocido por haberse inmolado en San Mateo, allá en Aragua, al volar el parque de armas para impedir que cayera en manos de los españoles.
18: Pero según el diario de Bucaramanga, escrito por Luis Perú de la Croix, el decano de Simón Bolívar fue el mismo Bolívar quien inventó el mito para entusiasmar a los soldados y atemorizar a los enemigos.
19: Sí, señor, Bolívar indicó que Ricaurte murió de un balazo y un lanzazo cuando se retiraba de San Mateo.
18: Un hacendado del pueblo de Mucuchíes se le regala a un perro al libertador Simón Bolívar, el cual llama a Nevado durante su paso por la localidad en el marco de la campaña Admirable en 1813.
19: Y este Nevado murió, como cualquier soldado en la batalla de Carabobo.
18: Batalla de Cumarebo, 1823, enfrentamiento que se enmarca en el contexto de la Guerra de Independencia de Venezuela.
19: En 1907, los hermanos Auguste y Louis Lumière presentaron en París la primera fotografía en color.
18: El invento llamado autocroma consistía en una dispositiva de vidrio recubierta de minúsculos granos de fécula de papa teñido.
19: La placa autocromo fue el primer sistema comercializado de fotografía en color y se utilizó ampliamente hasta la llegada de otros métodos en la década de 1930.
18: 1922, nace Judy Garland, actriz y cantante estadounidense reconocida como una leyenda de Hollywood y uno de los grandes mitos cinematográficos.
19: También un día como hoy de 1921 nació Brígido Iriarte, multiatleta venezolano conocido por su participación en diversas disciplinas como salto con garrocha, lanzamiento y velocidad.
18: 1928 nace Héctor Rojas, físico, matemático y astrofísico venezolano conocido por haber trabajado como científico e investigador en la NASA y por crear el método Rojas, un método de las transformaciones sucesivas utilizando para seleccionar el lugar adecuado donde aterrizó la nave espacial que llevó a los primeros hombres a la luna en 1969.
19: Y en 1931 nació João Gilberto, músico y cantante brasileño considerado junto a Tom Jobim como uno de los creadores de la bossa nova.
18: En 1935 se crea Alcohólicos Anónimos, una organización sin fines de lucro que tiene como objetivo ayudar a las personas de todo el mundo a superar el alcoholismo a través de su programa de 12 pasos.
19: En 1940 murió Marcus Garvey, predicador, periodista y empresario jamaiquino, primer héroe nacional fundador de la Asociación Universal para la Mejora del Hombre Negro y precursor del movimiento Rastafari en Jamaica.
18: El periodista e inventor húngaro nacionalizado argentino Ladislao Viró y el técnico argentino Juan Jorge Meinepre patentan en Buenos Aires, Argentina, el bolígrafo, bajo el nombre original de Birome, una combinación de sus apellidos Viro y Meine en 1943.
19: Y en 1959 nació Carlos Angelotti, entrenador de fútbol de fama mundial.
18: Está considerado como uno de los directores técnicos más prestigiosos y exitosos de la historia del fútbol.
19: En 1967 murió Spencer Tracy, actor estadounidense, uno de los más reconocidos en Hollywood clásico.
18: 1998, la empresa japonesa Seiko lanza al mercado el reloj de pulsera Seiko Ruptober, considerado el primer reloj inteligente de la historia.
19: Bueno, comercializado como el PC On Hand por Maxucom, contaba con un sistema operativo propio, pantalla, aplicaciones y capacidades de sincronización con computadoras.
18: El Ruptober incluía funciones de agenda, calculadora, calendario, cronómetro, lista de contactos y juegos.
19: También en el 2016 se inauguró el Nikki Deledion Hotel and Resort en Punta Cana, en República Dominicana.
18: Es un complejo turístico 5 estrellas inspirado en los personajes favoritos de Nickelodeon, Hotel Bob Esponja.
19: Y hoy es Día Mundial del Modernismo.
18: ¡Felicidades!
19: Día Internacional de la Heráldica.
18: ¡Reconocimiento!
19: Día Nacional de Portugal.
18: Día Mundial de la Seguridad Vial.
19: Y hasta aquí, queridos amigos, las efemérides de hoy.
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19: 7:11 minutos.
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19: 7:12 minutos.
18: Y a esta hora, señoras y señores, para ustedes las noticias con todos sus detalles en esta emisión matutina de Notirrumbos, el periódico impreso en la radio.
19: El gobierno de Venezuela desmintió en las últimas horas la supuesta presencia de militares estadounidenses en el Callao, allá en el estado Bolívar, con el objetivo de tomar control de las operaciones mineras en la zona.
18: El Ministerio de Comunicación e Información, citando la cuenta de X de Miraflores, al momento desmintió los reportes que señalaban el presunto arribo de un contingente militar conjunto venezolano-estadounidense durante el pasado fin de semana, supuestamente destinado a resguardar plantas de extracción de oro y coordinar la llegada de inversionistas extranjeros al sector aurífero.
19: Asimismo, el periodista rechazó categóricamente la información mediante sus redes sociales, confirmando que no hay tal despliegue y que solo se trataba de una imagen generada por inteligencia artificial.
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19: 7:13 minutos.
18: Aunque las autoridades no habían emitido un pronunciamiento oficial sobre operativos en el sur del país, reportes no oficiales señalan que la acción estaría dirigida contra estructuras criminales vinculadas a la minería ilegal que operan en la zona fronteriza cercana a Guyana.
19: Entre los grupos mencionados figura una organización conocida como Las Claritas Sindicato, señalada por diversas investigaciones sobre economías ilícitas en el sur de Venezuela.
18: La región de Las Claritas ha sido identificada durante años como un punto estratégico para la extracción de oro y otros minerales, actividad que ha favorecido la presencia de grupos armados dedicados al control de minas, extorsiones y otras actividades ilícitas.
19: Hasta el momento no se han reportado víctimas ni detenciones relacionadas con el operativo, mientras los organismos de seguridad mantienen presencia en la zona y se espera información oficial que permita esclarecer el alcance de la acción militar.
18: Las investigaciones de este acontecimiento se originaron a partir de testimonios de supuestos trabajadores de El Callao que alertaban sobre la presencia de inversionistas extranjeros y un incremento de los dispositivos de seguridad en la zona.
19: Y con más información en este sentido, desde Caicara Digital 90.1 FM en Bolívar informa José Anija.
0: Efectivos de la Fuerza Armada Nacional Bolivariana, en conjunto con cuerpos de seguridad locales, ejecutan un operativo en zonas mineras del Estado Bolívar para dar con el paradero de líderes negativos en zonas mineras. Según lo confirmaron fuentes de seguridad, en tempranas horas de la mañana del día de ayer, se reportó el sobrevuelo de helicópteros por la zona del kilómetro 88 y en Las Claritas, en el municipio Cifontes, en el Estado Bolívar. Pobladores también mencionaron el presunto desalojo de campamentos mineros. Cabe destacar que algunos de los videos difundidos en redes sociales no corresponden al sur de Bolívar o son grabaciones modificadas. De igual forma, habitantes desmintieron la presencia de militares norteamericanos y aclararon que se trata de un operativo de agentes de seguridad venezolanos. Los funcionarios mantienen el despliegue en la región del arco minero del Orinoco. Desde Caicara Digital 90.1 FM en Caicara del Orinoco en el Estado Bolívar. Y para el Centro Nacional de Información de Notirrumbos, reportó José Anija.
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19: 7:15 minutos.
18: El dirigente de Primero Justicia, Juan Carlos Caldera, descartó que la opositora y líder de 20 Venezuela, María Corina Machado, encabezará una reunión cara a cara con la presidenta encargada, Delcy Rodríguez.
19: Nosotros estamos listos para una negociación con el liderazgo de María Corina al frente, lo cual no significa que Delcy Eloína Rodríguez se reunirá con María Corina. No necesariamente estarán sentadas face to face.
18: No es lo que corresponde, sino a los equipos políticos técnicos que se agregaron y se conformaron para trabajar en coordinación con el liderazgo y legitimidad de María Corina Machado, agregó Juan Carlos Caldera.
19: Asimismo destacó que esta sería posible convocar elecciones presidenciales en Venezuela antes de que termine este año, siempre que haya voluntad política.
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19: 7:16 minutos.
18: El dirigente Juan Pablo Guanipa celebró la excarcelación de 54 presos políticos militares que estaban detenidos en Ramo Verde y El Inob.
19: En su cuenta en X, el exdiputado recordó que muchos uniformados fueron imputados por traición a la patria con expedientes forjados y sin derecho a la defensa.
18: Estas excarcelaciones son un paso, pero quedan muchos oficiales y soldados injustamente detenidos, entre ellos el capitán Juan Carlos Caguaripano y el teniente coronel Igber Marín Chaparro. Seguiremos alzando la voz hasta que no haya un solo militar preso por amar a Venezuela, dijo Juan Pablo Guanipa.
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18: Las 7:17 minutos.
19: La Misión Internacional Independiente de Determinación de los Hechos de la ONU sobre Venezuela calificó como un avance judicial internacional clave la primera solicitud de extracción derivada de las investigaciones por crímenes de lesa humanidad cometidos en el país durante las protestas del año 2014.
18: Esta reacción se produjo tras la decisión de un tribunal federal de Argentina de solicitar formalmente a España la entrega del excoronel de la Guardia Nacional Bolivariana, Efraín Enrique Verduto Reyes.
19: El exoficial enfrenta cargos de asesinato por la represión de aquellas manifestaciones y forma parte de un grupo de 14 mandos de la Guardia Nacional denunciados en territorio argentino en el 2023 por la organización Interjust.
18: Este proceso penal se desarrolla bajo el principio de jurisdicción universal, el cual faculta a tribunales de terceros estados a investigar y juzgar delitos internacionales graves, independientemente de la nacionalidad de las víctimas o del lugar donde se cometieron los hechos.
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18: 7:18 minutos.
19: Reporta Donais Hernández.
1: César Atencio, presidente de la Casa de Cambio Zoom, propone al Banco Central de Venezuela que permita que las remesas se paguen a la tasa de intervención para evitar que las personas sigan migrando al mercado informal.
21: El papel regulador de la política monetaria es el Banco Central de Venezuela, y quizás una de las cosas que nos afecta más es que hay muchas tasas de cambio. Demasiadas tasas de cambio, además que hay demasiadas tasas de cambio, hay una gran brecha cambiaria que... Y además es hasta como injusto, que al final cuando vemos el concepto de remesa, para que una persona salió fuera de Venezuela a trabajar, es para ayudar a sus familiares aquí, pagar necesidades básicas. Estamos hablando de alimentos, medicina, colegio de los muchachos, los alquileres, emergencias, que se viene mucho, uso mucho para emergencias. Y al final el cliente no puede entender cómo le pagamos con la tasa más baja. Pues tenemos la tasa del Banco Central de Venezuela, que es la tasa del menú de operaciones baja. Tenemos la famosa tasa de intervención. Tenemos la tasa del euro, pues tienes la tasa de paralelo, bueno, que existe, pero existe y la gente lo usa. Entonces al final, realmente nuestra propuesta es, señores, no podemos a estos niveles más bajos la operación. Ya existe una tasa de intervención que se publica todos los días en el Banco Central. ¿Por qué no usar esa tasa para el menudeo?
1: César Atencio manifestó que la tasa de intervención es aproximadamente un 10% más alta que la tasa oficial de menudeo que se aplica actualmente. Para el Centro Nacional de Información de Notirrumbos, reportó Adonais Hernández.
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19: 7:19 minutos.
18: Voceros del sector educación alertan que Venezuela arrastra un déficit de más de 250 mil docentes en ejercicio, una cifra que tardaría alrededor de 25 años en cubrirse si continúa el mismo ritmo de egresados de las escuelas de educación.
19: Los bajos salarios que perciben los maestros en el país han sido la principal razón de la caída en la matrícula de educación en las universidades venezolanas. Los jóvenes egresados de bachillerato consideran esta profesión poco atractiva ante lo difícil que resulta generar ingresos como docente.
18: El 22 de abril de 2026, la Federación de Maestros de Venezuela, que hoy protesta, advirtió que el déficit de docentes en el país se rondaba los 250 mil. Además, denunció la suspensión de las nóminas a más de 50 mil maestros, lo que representaba una situación crítica para el sector.
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18: 7:21 minutos.
19: Bueno, con el propósito de afianzar la cooperación petrolera internacional, la ministra de Hidrocarburos, Paula Henao, integró la delegación que participó en el más reciente ciclo de encuentros de la OPEP+.
18: La agenda internacional concentró tres de las instancias de deliberaciones clave de la organización: la 66ª reunión del Comité Ministerial de Monitoreo Conjunto, la 41ª reunión ministerial de la OPEP y países no OPEP, y la 193ª conferencia ministerial de la OPEP.
19: El punto central de los debates técnicos giró en torno a la estabilidad del mercado energético global y la planificación a mediano plazo.
18: Durante la 41ª reunión ministerial de la OPEP Plus, la organización destacó la necesidad de completar la evaluación de la máxima capacidad de producción sostenible de todos los países firmantes de la declaración de cooperación suscrita originalmente el 10 de diciembre de 2016.
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18: Las 7:22 minutos.
19: El Banco Central de Venezuela ejecutó su 14ª intervención cambiaria de este año mediante la colocación de alrededor de 400 millones de dólares en el mercado.
18: El Índice Nacional de Precios al Consumidor registró en mayo una inflación mensual de 6,3%, el nivel más bajo reportado en los últimos 19 meses, según cifras divulgadas por el ente bancario.
19: El dato confirma una desaceleración progresiva de la inflación tras los elevados los registros observados durante el 2025 y comienzo de este año.
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19: 722 minutos.
18: El decano de la Facultad de Ciencias Económicas y Sociales de la Universidad Católica Andrés Bello Uga, economista Ronald Balsa, considera que dolarizar en estos momentos no sería aconsejable, pese a las perspectivas positivas que presenta la economía.
3: Yo creo que dolarizar no hace falta para conseguir todos los otros resultados, ¿no? O sea, y por el contrario sería contraproducente. Hay quienes piensan que eliminar el bolívar eliminaría la inflación y la brecha cambiaria porque nada más habría una moneda, ¿no? Y se supone que la inflación solo ocurre cuando hay emisión monetaria. Entonces, ahí la pregunta que yo haría es la siguiente. O sea, si ahorita hay una emisión monetaria porque los impuestos están por debajo de los gastos y el gobierno se está cubriendo con emisión monetaria y se piensa que eso es lo que causa la inflación, ¿qué pasaría si se eliminan esos bolívares? O sea, antes de eliminar el déficit fiscal. El gobierno, y mucha gente dice, no tiene plata. Entonces, si los impuestos no son suficientes y no hay emisión monetaria, pues va a haber que subir los impuestos. ¿Y cómo se suben? Se tendrían que subir en dólares, porque ya el bolívar no existe, ¿no? Entonces, hay dos fuentes de ingreso en ese caso. Primero, subir impuestos sobre la renta o el impuesto al valor agregado, que implica que los consumidores tendrían menos ingreso disponible. Segundo, subirle impuestos a las empresas. Entonces, quien pensaba que la inflación era lo que le causaba problemas para no ahorrar o para no poder comprar, ahora no va a poder ahorrar más porque queda menos.
19: Dolarizar no hace falta para conseguir todos los otros resultados y por el contrario sería contraproducente, recalcó el experto en economía Ronald Balsa.
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19: 724 minutos.
18: La Confederación de Asociaciones de Productores Agropecuarios de Venezuela, FEDEAGRO, denunció que las importaciones de arroz en tiempos de cosecha atentan contra la producción nacional, por lo que instó al Ejecutivo a no generar una sobreoferta en el mercado.
19: FEDEAGRO informó que han registrado una disminución del precio del arroz a nivel del productor y dificultad para colocar la cosecha 2025-2026.
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19: 724 minutos.
18: El experto en servicios públicos y es vicepresidente de operaciones de Hidrocapital, José Norberto Rusión, estima que la rehabilitación del sistema hídrico nacional requiere aproximadamente de unos 3,000 millones de dólares, pero enfatizó que su recuperación va a depender mucho en cómo se maneje ese dinero.
19: En el caso de todas esas inversiones que nosotros estimamos que en los tres primeros años son muy movidos, unas inversiones de alrededor de 1,000 millones de dólares requieren de una estructura.
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19: 725 minutos.
18: La alcaldía de Baruta anunció que desde ayer martes 9 de junio se aplica una restricción vehicular importante en las Mercedes.
19: La medida responde al inicio formal de los trabajos de construcción del nuevo bulevar Tolón, un proyecto de infraestructura que busca modernizar y peatonizar espacios comerciales claves en el municipio.
18: Los trabajos se ejecutan en dos bloques durante el día para mitigar el impacto vehicular en las horas de mayor flujo en la zona comercial.
19: Bueno, el bloque matutino, atención, de 8 de la mañana hasta las 12 del mediodía.
18: El bloque vespertino desde la 1 de la tarde y hasta las 5 de la tarde.
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18: 7:26 minutos.
19: Muchísima atención, el dólar del Banco Central de Venezuela amanece hoy en 572 bolívares con 67 céntimos.
18: El euro en 662 bolívares con 24 céntimos cada uno.
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18: 7:26 minutos.
19: Y ahora, desde el estado Bolívar, reporta Nobel Lizardi.
4: El café, el té y las especias venezolanas lideraron la oferta exportable hacia el mercado estadounidense durante los primeros tres meses de 2026, con 19.52 millones de dólares, informó la Cámara Venezolana Americana de Comercio e Industria. Además, destacan los químicos orgánicos con 10.65 millones, el cacao y sus preparados con 8.88 millones, las perlas, piedras y metales preciosos con 8.19 millones y máquinas y equipos eléctricos con 5.15 millones. Asimismo, las bebidas, licores y vinagre registraron exportaciones por 3.5 millones de dólares, mientras que la clasificación especial de Nesoy reportó 1.40 millones. Otro de los sectores son los cereales y harinas con 1.25 millones, las preparaciones comestibles diversas con 977 mil y los químicos inorgánicos con 751 mil. En general, las exportaciones no petroleras venezolanas a Estados Unidos alcanzaron 65 millones de dólares durante el primer trimestre. Desde Exitosa 101.1 FM en el estado Bolívar para el Centro Nacional de Información de Notirrumbos, reportó Nobel Lizardi.
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19: 726 minutos.
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19: Atención, el señor Alexis Cedeño extravió un bolso con sus herramientas de trabajo para refrigeración. Esto fue en la avenida Francisco de Miranda, vía Palo Negro, allá en Aragua. Y él agradece cualquier información a través del 0412-140-5753. 0412-140-5753.
18: Atención, atención, preste mucha atención. Yosmary Bejar, de 54 años de edad, requiere realizarse un cateterismo cardíaco, pero no cuenta con los recursos necesarios, por lo que acudimos a su solidaridad para preservar la salud de esta paciente que espera por su pronta y oportuna ayuda. Esperamos su aporte a través de pago móvil por el siguiente número telefónico: 0424-416-7140, 0424-416-7140, el banco 0108, la cédula 28248-456, 28248-456. Gracias por su atención.
19: Solo animales de doble tracción pueden transitar por las calles y avenidas de Valle de la Pascua en Guárico, ya que los aguaceros convirtieron esas zonas en lodazales ante la incompetencia de la gobernación y la alcaldía de Guárico.
18: Hidrocapital mantiene sin servicio de agua desde hace 3 meses a los habitantes la Vuelta del Caracol en el kilómetro 3 en el Junquito.
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18: Las 7:29 minutos.
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9: 7:38 minutos.
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9: 739.
2: Maestro, quédate en tu casa.
9: Sí, señor. Bajo esta consigna, la Federación Venezolana de Maestros, el Magisterio, arrancó el paro de docentes desde las primeras horas del día de hoy.
2: El paro de actividades docentes estará acompañado por asambleas y actividades de protesta en varios estados del país.
9: La protesta que se siente en la capital desde las primeras horas de hoy fue convocada por los maestros, ya que están sin respuestas para mejorar sus salarios ni la aprobación de la contratación colectiva.
2: La convocatoria al paro nacional de maestros, y al cual se han sumado el sector universitario y otros sectores del país, será por 24 horas.
9: Seguimos con la actividad. Llamamos a los padres y representantes a no enviar a los hijos a los colegios, porque los maestros se van a quedar en su casas, no van a la escuela, afirmó la profesora Carmen Teresa Márquez, presidenta de la Federación Venezolana de Maestros.
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9: 740 minutos.
2: Habitantes de la calle Doctor Rangel de Villa de Cura, en el municipio Zamora del estado Aragua, denunciaron que esta vialidad se encuentra en lamentable estado de deterioro debido a trabajos de cambio de tuberías que afectaron el asfalto.
9: Esto surge debido a que el año pasado, a mediados de junio o julio, se rompió la tubería de aguas negras, lo cual producía olores nauseabundos en toda la cuadra.
2: Abrieron, corrigieron la falla, pero la calle quedó así, explicó un residente del lugar, quien prefirió no identificarse.
9: De igual forma, esa persona manifestó que los consejos comunales del sector, bueno, no existen, haciendo referencia a que dicha organización popular no ha realizado ningún tipo de gestión para contribuir en la solución de esa situación.
2: Ante el deterioro que presenta esa calle, el ciudadano extendió un llamado a las autoridades, el llamamiento a los oficiales y regionales para que incluyan esta vía de acceso en futuros planes de recuperación vial y así garantizar el derecho de los pobladores de la comunidad a transitar de manera segura y digna.
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2: 7:42 minutos.
9: Habitantes de la calle 43, en el tramo que conduce hacia la avenida ribereña de Barquisimeto, denunciaron el avanzado estado de abandono en el cual se encuentra el sector.
2: La falta de asfaltado, fallas constantes en el aseo urbano y la oscuridad provocada por luminarias dañadas han convertido la zona en un foco de contaminación y riesgo para la salud.
9: Sí, en efecto, lo que antes era una zona transitable y agradable, hoy se ha transformado en un vertedero improvisado.
2: 7:42 minutos.
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10: Le estoy hablando desde el Hospital Ruiz y Páez en Ciudad Bolívar. En la unidad de quemados del Hospital Ruiz y Páez está dañado el dermatomo. Yo soy la señora Angélica Ramírez, titular de la cédula de identidad 5.415.016. En la unidad de quemados del Hospital Ruiz y Páez, el aparato, el dermatomo, está dañado. Hay muchos pacientes esperando para hacer los injertos. Por favor, le pedimos, por favor, que ese aparato llegue a la unidad de quemados del Hospital Ruiz y Páez en el sexto piso, en la avenida Germania, en Ciudad Bolívar, municipio Angostura del Orinoco. Gracias.
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9: 7:44 minutos.
2: Un mototaxista de 26 años de edad perdió la vida al caer por un barranco de más de 40 metros de profundidad en la ciudad de Ejido, en el estado Mérida.
9: El fallecido fue identificado por las autoridades como Jorman Enrique Altuve Marquina, quien presuntamente estaba bajo los efectos del alcohol para el momento del suceso.
2: El lamentable hecho ocurrió en la vía principal del sector Guaymaros, en el municipio Campo Elías, de la entidad merideña, a pocos metros metros de la capilla de la zona.
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2: 7:44.
9: Un hombre y una mujer fueron asesinados dentro de un reconocido club familiar en el sector La Cañada de Coro, allá en el estado Falcón.
2: Según reportes preliminares del hecho, las víctimas identificadas como Eliomar Camacho, de 31 años, y Nerianis Pérez, de 21, se encontraban dentro de las instalaciones de un conocido local nocturno, cuando dos hombres ingresaron y, sin mediar palabras, efectuaron múltiples disparos, ocasionándoles la muerte en el sitio.
9: Luego de cometer el crimen, los antisociales huyeron del sitio a bordo de una motocicleta.
2: Efectivos del Cuerpo de Investigaciones Científicas Penales y Criminalísticas llegaron al local para iniciar las averiguaciones.
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2: A 7:45.
9: James Libet Fabiola Urdaneta Morán, de 24 años de edad, fue detenida por funcionarios de la Coordinación de Investigaciones de Homicidios Oeste en el cementerio calle El Degredo, parroquia Santa Rosalía, municipio Libertador, por su presunta vinculación con el homicidio de su hija de 4 años.
2: Según la información compartida por el director del Cuerpo de Investigaciones Científicas Penales y Criminalísticas, Douglas Rico, la madre de la pequeña tenía conocimiento del maltrato que sufría la menorcita por parte de su pareja sentimental.
9: Johander Jesús Bermúdez Nava, de 19 años de edad, quien fue detenido previamente, realizaba maltratos físicos y verbales contra la niña desde hace 5 meses, bajo el pleno conocimiento de la mujer, quien no denunció los hechos y además también agredía a la criatura.
2: Tras las averiguaciones y en coordinación con el Ministerio Público, se le tramitó orden de aprehensión como cooperadora inmediata de la comisión del delito de femicidio agravado.
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2: 7:46.
9: Y ahora desde Caicara Digital 90.1 FM en el estado Bolívar, informa José Aníga.
11: En horas de la tarde de este 8 de junio, ocurrió una colisión entre una motocicleta y un carro sedán Mitsubishi Lancer frente al Hotel La Real de Ciudad Bolívar, en el estado Bolívar. Al parecer, el vehículo fue a dar la vuelta en U y no se percató de la motocicleta. El lesionado fue trasladado al Hospital Ruiz y Páez en una unidad de protección civil del estado. La ciudadana que conducía el vehículo no resultó lesionada, solo se encontraba asustada por lo sucedido. Desde Caicara Digital 90.1 FM en Caicara del Orinoco, en el estado Bolívar. Y para el Centro Nacional de Información de Notirrumbos, reportó José Anija.
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9: 7:47.
2: El juez federal anuló el requisito impuesto por el presidente Donald Trump de una tarifa de $100,000 para solicitar las visas H-1B al dictaminar que el mandatario carecía de autoridad para imponer la nueva política de un programa utilizado por las empresas para contratar a trabajadores extranjeros altamente calificados en campos especializados.
9: El juez del Distrito de Estados Unidos, Leo Sorokin, dijo que solo el Congreso tenía el poder de cambiar la política federal de inmigración para incluir tal requisito que él consideró impuesto, y que los legisladores no habían dado al Poder Ejecutivo permiso para realizar el cambio de manera

0: Y ordena la práctica de pruebas para determinar si constituyen una falta disciplinaria.
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0: 7:49 minutos.
1: Cientos de docentes mexicanos dieron un nuevo paso en las protestas que mantienen desde hace días al organizar una marcha que tiene el objetivo de llegar al Estadio Ciudad de México, antes conocido como el Azteca, sede de la jornada inaugural del Mundial de Fútbol 2026.
0: Esta manifestación de los integrantes de la Coordinadora Nacional de Trabajadores de la Educación provocó cortes de circulación en la calzada de Tlalpan, una de las vías urbanas más importantes de la capital mexicana y que conduce al estadio, a donde quieren llegar los maestros para evidenciar su descontento por la respuesta del gobierno federal a sus demandas laborales y salariales.
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0: 7:49 minutos.
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2: Flash informativo en Radio Francia Internacional. Con Alain Vidal en los controles, comenzamos.
3: Juan Cascón.
2: El gasto mundial en armas atómicas batió un récord en 2025. Un nuevo informe publicado por la Campaña Internacional para Abolir las Armas Nucleares indica que las potencias nucleares invirtieron casi 119 mil millones de dólares el año pasado y prevén seguir aumentando esta cifra en las próximas décadas. Jornada convulsa en Francia por el caso Liane, que investiga la muerte de una niña de 11 años tras ser violada. Las familias de las víctimas acusan al Estado por no actuar a tiempo para evitar la tragedia. Y en Suiza, empresarios y sindicatos se movilizan ante una votación prevista para este domingo sobre una propuesta del Partido Popular Suizo que podría tener importantes consecuencias para el empleo y para las relaciones comerciales con la Unión Europea. Este partido de extrema derecha propone limitar la inmigración para mantener la población del país por debajo de los 10 millones de personas de aquí a 2050. Hasta aquí el flash informativo. Gracias por escuchar Radio Francia Internacional.
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1: 7:51 minutos.
0: Los cerveceros de Milwaukee le entregaron una extensión contractual al prospecto venezolano Luis Lara por 7 años y 31 millones de dólares, los cuales podrían ascender hasta los 79 millones, gracias a las tres opciones que se reservó la organización.
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0: 7:51 minutos.
1: Brasil ha realizado un cambio por lesión en su plantilla para el mundial a menos de una semana de su primer partido contra Marruecos. El lateral derecho Wesley, que queda fuera, y el centrocampista Anderson entra en su lugar.
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1: 7:51 minutos.
0: Bueno, y finalmente la Federación Venezolana de Fútbol presentó su plan integral de desarrollo, que tiene como objetivo incorporar a unas 3.000 niñas al fútbol venezolano, así como implementar programas de capacitación y de crecimiento profesional a 625 entrenadoras registradas.
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0: 7:52.
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0: El astro de fútbol brasileño Ronaldinho demostró ayer martes que su magia no solo estaba en los pies, sino también en su oído musical.
1: El campeón del mundo de 2002 y leyenda del Fútbol Club Barcelona estrenó Camisa 10, el primer álbum musical bajo su propio sello discográfico internacional, cumpliendo así uno de los mayores anhelos de su vida.
0: Este álbum reúne a un equipo de estrellas globales y para mí es un sueño hecho realidad, porque la música siempre ha sido parte de mi vida, expresó emocionado el brasileño a través de un comunicado.
1: El ambicioso proyecto no se queda corto en números ni en diversidades.
0: Claro, mire, la Camisa 10 es una red multicultural compuesta por 60 temas que fusionan ritmos globales como el dancehall jamaiquino, también el afrobeat africano, el pop urbano, el trap y el reggaetón latino.
1: Para lograrlo, Ronaldinho convocó a más de una veintena de estrellas de la música de 18 países diferentes entre el selecto grupo de colaboradores. Como lo escuchan al fondo, destacan figuras de la talla de People, Sean Paul y Juan Magán, entre otros.
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0: En un encuentro

0: marcado por la calidez del hogar, la camaradería y la nostalgia. El maestro Ricardo Cepeda volvió a demostrar por qué es una de las voces más imponentes y respetadas del país.
1: Lejos de los grandes escenarios y las multitudes, el colosal de la gaita del Zulia, Maracaibo, se tomó un momento de intimidad para rendir desde los puertos de Altagracia a Miami un sentido homenaje al rey del bolero ranchero Javier Solís.
0: El escenario no pudo ser más genuino. La sala de una residencia rodeado de grandes amigos y el acompañamiento acústico de una guitarra en ese ambiente de bohemia pura, Cepeda regaló una interpretación magistral y a Cepeda del clásico ¿Y qué hiciste del amor que me juraste?
1: La velada se convirtió en un testimonio de vigencia musical. Quienes presenciaron el momento e coincidieron en el que el característico e inigualable gañote de Cepeda, ese torrente vocal que lo ha consagrado en la música venezolana, permanece intacto y con una fuerza única que no se inmuta ante el pasar de los años.
0: Con la madurez que da la experiencia y la pasión que lo define, el maestro transformó una reunión de amigos en un recital privado inolvidable, demostrando que los grandes intérpretes no necesitan de grandes producciones para conmover la fibra más íntima de su público.
2: Esta es la agenda informativa hasta el momento. Titulares.
1: Fuerza Armada en conjunto con cuerpos de seguridad ejecutan fuerte operativo en zonas mineras del estado Bolívar para dar con el paradero de líderes negativos.
0: Dirigente de Primero Justicia Juan Carlos Caldera señaló que María Corina Machado no se reunirá con Delcy Eloína Rodríguez.
1: Juan Pablo Guanipa celebra excarcelación de 54 militares y aboga también por la de Jaguaribano.
0: El dólar del Banco Central de Venezuela amaneció en 572 bolívares con 67 céntimos.
1: Alcaldía de Baruta anuncia que se aplica una restricción vehicular importante en el sector de las Mercedes.
0: Mototaxista murió al caer por un barranco en el estado Mérida.
1: Dos personas fueron asesinadas en el estado Falcón.
0: Juez federal anuló tarifa de $100,000 para solicitar las visas H1B.
1: En las grandes ligas cerveceros de Milwaukee le dieron una extensión de 7 años al prospecto venezolano Luis Lara.
0: Y el equipo de Brasil perdió a Wesley para el mundial.
1: Maestro Ricardo Cepeda rinde tributo a Javier Solís con la fuerza única de su voz.
0: Y Ronaldinho, el de Brasil, debutó en la música por la puerta grande. Lanza su álbum Camisa 10 junto a Pitbull, Sean Paul y Juan Magán.
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0: Y hasta aquí, amigas y amigos, las informaciones correspondientes a esta primera emisión de Notirrumbos, al periódico impreso en la radio.
1: Operadores de audio y montaje:
0: Antonieta Vega,
1: Luis Alberto Salazar,
0: Lourdes Pérez
1: y Tony Barreto.
0: Narradores:
1: José Jiménez, Chaimato Realba,
0: Alex Márquez,
1: Santiago Gutiérrez
0: y Luis Alberto Albornoz.
1: Y la planta transmisora:
0: Gerardo Pérez,
1: Joseito González
0: y Luis Alberto González.
1: Notirrumbos con el mejor cuerpo de redactores y reporteros:
0: Adonai Hernández,
1: Wilmer Ale García,
0: el periodista Elio Rojas,
1: Nobel Izardi,
0: Ricardo Díaz Gómez
1: y José Mateus desde Barquisimeto.
0: En la coordinación de las redes sociales, Belice Parra y Marco Rivera, y en la producción y grabación, Emir Lara.
1: Notirrumbos con reportes informativos de nuestras radioemisoras afiliadas desde diversas regiones de Venezuela.
0: Los servicios informativos globales desde La Voz de América en Washington y Radio Francia Internacional en París, con sus reporteros esparcidos por los 5 continentes.
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0: Gerente de Prensa de Información, Luis Alberto Albornoz.
1: Presidenta de Radio Rumbo,
0: Elsa, la señora Elsa Siciliano.
1: Amigo, por su atención, 1,000,000 de gracias y la cordial invitación, Dios mediante, para hoy a las 12 en punto del mediodía con la segunda emisión de Notirrumbos, el periódico impreso en la radio. Felicidades y no se vayan, que ya viene
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1: con la periodista Elsa Siciliano.
0: 7:57 minutos.
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3: Muy, pero muy buenos días, Ciudad Guayana y Venezuela. Ya comenzó su programa, súbele a la radio por Caroní 93.1 FM. Es como tú, imbatible. ¿Cómo amanecen el día de hoy? ¿Cómo están? ¿Cómo están? ¿Cómo están? ¿Cómo se portan? ¿Cómo les trata esta mañana bien fría? Por allí con algunas lloviznas, algunos chubascos. Bueno, tomen sus previsiones, amigos conductores. Y usted, amiga o amigo oyente que va a salir a hacer sus diligencias, bueno, estar allí cómodos, preparados, llevando todo allí en su bolsito para que no se moje definitivamente, ¿eh? ¡Buenos días, amas de casa! Saluda a todos los estudiantes, ¿vale? A esta hora están ahí cómodos, ¿verdad? Bueno, en algunos casos. Para hoy creo que estaba pautada un paro, ¿no? Pero no cardíaco. Ay, Dios mío. Bueno, nosotros llegamos a tempranas horas de la mañana y no había movimiento por acá. En algunas partes van a estar con sus actividades normales, en otras, bueno. Vamos ahorita a revisar las informaciones que tenemos por allí con respecto a esto. 8:20 minutos de la mañana y aquí estamos bajo la presidencia del ingeniero Rider Quintero. Yo soy José Villena, el 31548. Como siempre, acompañándoles de lunes a viernes de 8 a 9:50 de la mañana. Por acá por la imbatible de la ciudad, 93.1 Caroní FM. Habilitada nuestra línea telefónica desde ya. Nuestro móvil, el 0412-949-7324. Puedes enviar mensaje, puedes llamar, puedes enviar a WhatsApp. Y allí nosotros gustosamente te estaremos leyendo, estaremos dando allí también ese saludo. Si usted tiene algún cumpleañero, alguna quinceañera, algún aniversario, alguna despedida de soltero, lo dejó la novia, lo dejó el novio, bueno, escríbanos, vale, nosotros le complacemos con un tema de su preferencia acá a través del 0412-949-7324. 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Aquí estamos nosotros desde ya, hoy con mucha... pero con muchas informaciones en esta mañana de este miércoles 10 de junio. Así que queremos saludar a todos los cumpleaños. Saludos para ustedes y muchísimas gracias por estar siempre conectados con la imbatible de la ciudad.
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Bueno, y nos vamos a la palabra que nos dicen Lucas 5, 4, 6, 8 y 11. Y dice así: cuando terminó de hablar, dijo a Simón: boga mar adentro y echad vuestras redes para pescar. Y respondiendo Simón le dijo: maestro, toda la noche hemos estado trabajando y nada hemos pescado, mas en tu palabra echaré la red. Y habiéndolo hecho, encerraron gran cantidad de peces y su red se rompía. Viendo esto, Simón Pedro cayó de rodillas ante Jesús diciendo: apártate de mí, Señor, porque soy un hombre pecador. Y cuando trajeron a tierra las barcas, dejándolo todo, le siguieron. ¿A quién le siguieron? A Jesús. Pues estas palabras o esta revelación en esta escritura nos revela que cuando Pedro se despojó completamente de su red, es decir, en este caso lo vemos de esta manera, de su profesión o de alguna otra cosa que le estaba haciendo peso. También aquí pasamos a ver la autosuficiencia. Pedro pudo ser testigo del poder del Señor. ¿De cuál Señor? De Jesucristo. Pero no como uno de los tantos que se quedaron atrás, viendo así como que, ajá, espectador, sino como uno que, dejándolo todo, le siguió. Y cuando nosotros podemos ver, analizar esta parte, entendemos que el Señor nos quiere conducir a cada uno de nosotros a un arrepentimiento genuino. Un arrepentimiento que definitivamente muchas veces nosotros, como seres humanos, cometemos tantas cosas, decimos tantas cosas y a veces no nos arrepentimos. Hasta nos olvidamos de Dios. Está bien, quizás usted no va al sitio y pida perdón y diga esto y diga lo otro, ok, pero a veces oramos, ¿verdad? Padre nuestro que estás en los cielos, santificado sea tu nombre. Venga a nosotros tu reino. Y la parte que dice: perdónanos así como nosotros perdonamos a los que nos ofenden. Y nos ofenden. Y nosotros, bueno, a veces nosotros ofendemos también, pero tampoco hacemos nada. No reconocemos nada. Pero el Señor quiere un arrepentimiento en estos tiempos genuinos. Pero el arrepentimiento nos lleva a cada uno de nosotros hacia tres cosas importantes. Primero, al reconocimiento de su condición pecadora, nuestra condición pecadora. Segundo, a la aceptación de esa obra redentora de nuestro Señor Jesucristo. Y tercero, lo más importante, a la renovación que usted y yo tenemos o debemos de tener cada día, una renovación. Una renovación que transforme, que la persona te vea y diga: wow, definitivamente estoy viendo algo nuevo en esta persona. Pero hay algo importante que no debemos de olvidarnos, y es que a Él sea la gloria y la honra, porque primeramente debemos de agradar a Dios y no a los hombres. Así es. Debemos de renovar nuestra mente cada día. Cada día debemos de renovar nuestra mente. Sí, muchas veces la única condición que muchas veces es que pensamos es que separado de Dios todo lo podemos hacer. Y no, eso es mentira. Separado de Dios nada podemos hacer. Separado de Dios nada, usted y yo nada podemos hacer. Por eso debemos de cada día renovar nuestra mente. Renovar nuestros votos, renovarnos con Cristo. Decirle: Señor, aquí estoy una vez más. Sé que lo he hecho mal. Señor, sé que hoy no es un buen día o no fue un buen día, pero aquí estoy y sé que me estás escuchando. Aquí estamos usted y yo, Señor, y estoy presentando mis problemas, mi enfermedad, mi mala conducta, mi manera de pensar, no sé qué, lo que usted tenga que hablar con Dios.
pero es bonito que usted se siente, es bonito que usted esté allí meditando y le diga: Señor, Padre, aquí estoy, perdóname porque hice esto, porque hice lo otro. Señor, perdóname porque aquí estoy una vez más. Y eso es algo que el Señor Jesucristo va a reconocer. Mire, en menos de días, en menos de meses, de años, eso que quizás te está perturbando, te darás cuenta que jamás volverá. Quizás el vicio que hoy te está arropando, quizás la circunstancia, el problema, presénteselo al Señor, pero genuinamente, con un corazón dispuesto, una mentalidad, una renovación extraordinaria que Dios quiere hacer en tu vida en esta mañana. Son las 8:28.

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1: 8:32 minutos de la mañana. Recuerden que usted puede comunicarse con nosotros a través del 0412-949-7324, 0412-949-7324. Recuerda también que usted puede escucharnos desde cualquier parte del mundo por la www.radiocaroni.es.tl. Un cordial saludo para todos nuestros oyentes, nuestras oyentes que siempre están allí conectadas, conectados, enviando su mensaje. Ya dentro de un ratito por allí vamos a estar dándole lectura a los mensajes que tenemos por acá en esta mañana a través del 0412-949-7324. Vamos con algunas informaciones en esta mañana. A ver qué nos dice, qué nos habla, qué tenemos por aquí, de qué debemos enterarnos. Sidoristas rechazan crisis de transporte laboral. Asamblea Nacional aprueba los primeros 18 artículos de la ley del cacao. Yo pensé que era otra cosa. Sindicatos exigen renuncia de los rectores del CNE. Hoy está cotizando el dólar 572,67. Dólar de hoy, un dolita, 572,67. Venezuela iguala a Uruguay y clasifica al repechaje mundialista. Oye, qué bueno, ¿vale? Qué maravilla. Con todas estas chicas, muchas felicitaciones. ¿Qué más información tenemos en esta mañana? A través de la 93.1 FM, hoy miércoles, miércoles espectacular, miércoles muy suave, un miércoles bien, pero bien movido. Estuvieron nosotros conectados en esta mañana con ustedes y ustedes con nosotros desde cualquier parte de la ciudad que están allí conectados disfrutando de nuestra programación de Caroní FM. Vamos a conocer qué nos tienen nuestros amigos del Instituto Nacional de Meteorología e Hidrología, INAMER. Recuerde que usted puede conectarse con nosotros por la www.radiocaroni.es.tl y allí puedes escucharnos desde cualquier parte del mundo. El boletín oficial de este miércoles 10 de junio nos dicen que en horas de la mañana se estima cielo con eventos de nubosidad fragmentada y algunas áreas parcialmente nubladas en la mayor parte del periodo. Asimismo, se podrán presentar zonas nubladas asociadas a lluvias o chubasco, principalmente en parte de nuestra Guayana Esequiba, Amazonas, Bolívar, Tamacuro, Guárico y Zulia. Por su parte, en la tarde-noche se prevé un incremento progresivo de la nubosidad, la cual podría estar acompañada de precipitaciones de intensidad variable y eventuales descargas eléctricas, especialmente en nuestra Guayana Esequiba, Bolívar, Amazonas, Delta Amacuro, Monaga, Sucre, Anzuategui y los Andes y Zulia. Esto es lo que nos tiene el Instituto Nacional de Meteorología hoy, miércoles 10 de junio. Así que tomen su previsión.
2: ¡Ay, mamá!
1: Se los dije. Ajá. Recuerden que hoy el dólar está cotizando en 572,67. ¿Ok? Así que pendientes por allí si no lo había escuchado. Pendientes. Vamos por acá rápidamente con más informaciones a través de la 93.1 FM. Son las 8:35 de la mañana. Día Mundial del Modernismo. Día Internacional de la Heráldica. Día Mundial de la Seguridad Vial. Así que esto es lo que tenemos en materia de efemérides. Hoy 10 de junio, el Día Mundial del Modernismo, Día Internacional de la Heráldica y Día Mundial de la Seguridad Vial. Recuerden que usted está en sintonía de Caroní 93.1 FM, es como tú imbatible, 0412-949-7324. Dice por acá, Provea exige al gobierno de Delcy Rodríguez transparencia ante el megaoperativo militar en Bolívar. Dice por acá más información, Foro Penal desmiente liberación masiva de militares y confirma solo 15 excarcelaciones. Más información a través de Caroní 93.1 FM. El Triunfo exige justicia por doble crimen de los primos. Más información a través de la 93.1 FM. Es como tú, imbatible. ¿Qué nos tiene por acá este diario? Que nos dice, prepare el paraguas. INAME advierte sobre 3 ondas tropicales que golpearán a Venezuela. Igual, se prevé presencia del polvo del Sahara. Ay, ay, ay. Bueno, hay que tomar todas las precauciones posibles. Prepare su tapaboca, prepare el paraguas. Y hay que estar atento a todas estas cosas, de verdad. A veces andamos como que, como que no pasa nada. Andamos tum, tum, tum, tum. Eso es como cuando usted va en un microbús y la gente que va allí empieza a... En serio, ¿vale? Ay, hermano, póngase la mano allí en la... Bueno, en la cara. ¿Qué tenemos por acá? Bueno, es momento de continuar. Luego seguimos con las informaciones a través de la 93.1 FM. Es como tú, imbatible. ¡Publicidad!
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0: Gracias, señora Nubia, por estar en sintonía. Bendiciones para todos. Dios es fiel. Saluda para nuestra amiga Ixa Lezama, también la profesora Ixa, que siempre también está conectada con nosotros en esta mañana. Quiero saludar también por acá a nuestro amigo Carlos el Mágico, que también está reportando la sintonía. Saludos por acá también a nuestros amigos de Alejandro y su agrupación de Calixto. Saludos, hermano, nuestro amigo Alejandro, que también está por acá activo en esta mañana. Quiero saludar también por acá a nuestra amiga Giselén, que está conectada. Saludos para ti, Giselén, gracias por estar en sintonía. Saludos a Maíta. Maíta está full sintonía ya en el sector Las Malvinas. Ya no cambia el radio, ya dice que siempre está full sintonía, está full volumen escuchando Súbele a la Radio. Así que saludos para Maíta, saludos para ustedes, nuestros oyentes que están conectados, mi gente de San Félix también, que están por allí reportando la sintonía. Saludos por aquí también a nuestro amigo y hermano Carlos Mantuano, que lo escuchábamos en esa poderosa adoración en inversión español. Quiero saludar también por acá a la gente de Primero de Mayo, a la familia Aparicio, que siempre están allí conectados, allí Anita y Rodolfo, fieles oyentes de Caroní 93.1 FM. Mi gente de allá, del centro de San Félix, también están conectados, la gente allí en su puesto de empanada. Oye, qué maravilla, qué bueno, buen provecho para las personas que están degustando de una rica empanada, un rico pastelito, un rico desayuno. Bueno, mucho, pero mucho, muy tú ven. Sabroso, ¿verdad? Buen provecho. Ay, un rico cachito, un pancito. Wow, otro nivel. Y un pastichito también.
1: Ay, mamá.
0: O eso para mediodía. Ah, ok. Pendiente entonces por allí. Bueno, señora, nos vamos en esta primera hora. 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Despedimos esta primera hora con el señor Elvis Crespo.

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0: Así se llama este tema, Daddy Yankee, estoy hermoso, estoy aquí de nuevo. En esta segunda hora, acompañado de la presidencia del ingeniero Rider Quintero, José Villena, el 31548, quien les habla hasta las 9:50 de esta hermosa mañana, porque a las 10 estará con ustedes la gaita que a ti te gusta, y a las 12 del mediodía, el manito de la radio con sus vallenatos.
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0: Recuerden el contacto a través del 0412-949-7324. 0412-949-7324. Puedes escucharnos desde cualquier parte del mundo por la www.radiocaroní.es.tl. 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Ya son las 9:13 minutos de la mañana. Aquí estamos en esta segunda hora. Recuerden que también puedes escucharnos desde cualquier parte del mundo por la www.radiocaroní.es.tl. Y así comenzamos.

0: 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Ah, ok. 9:21 minutos de la mañana. Aquí estamos una vez más presentándoles, saludándoles a todos nuestros oyentes que están conectados en esta mañana disfrutando de Caroní 93.1 FM. Quiero saludar también a mi vieja hermosa que siempre está full sintonía, mi querida madre. Le envío un beso. Ella siempre está ya activa en la cocina, de aquí para allá, agarra el café, agarra el pancito, agarra el cuchillo, pica la cebollita, el ají, el pollito o la carne. Dios mío, está bueno pues en la cocina. O si no, agarra el cepillo, se pone a bailar, echa un cuchichí, cuchichí por allá. Bueno, hermano, ¿qué más pues? Así es, no queda de otra. Te saludo, un beso para mi querida madre que siempre está full sintonía. Allá en el sector Los Sabanales, conectada con Caroní 93.1 FM. Es como tú, imbatible. Por acá, a través del 0412-949-7324, nos escribe Judy, nuestra amiga Judy, como siempre. Ella quiere solicitar o está solicitando el tema de Eddie Santiago, Lluvia, para acompañar este clima, nos dice nuestra amiga Judy. Bueno, gracias, Judy, ya te vamos a complacer. Quiero saludar a la señora Victoria, que está full sintonía, también a nuestro amigo Sergio. Saludo también a nuestro amigo Argenis, también, que está por acá reportando la sintonía desde el centro de San Félix. Están allí conectados en esta mañana de este miércoles 10 de junio. Recuerden que el Dolita, no te dejes engañar, el Dolita no es el dólar de mañana, es el de hoy. 572,67. Hoy día mundial de la seguridad vial. ¿Cómo está la seguridad acá en Guayana? No digo nada. Ay, Dios mío, día mundial del modernismo. A esa persona que le encanta, ¿vale? ¿Ah? Vivir del modernismo. ¿A usted le gusta el modernismo?
1: Mamá.
0: O estar así como el día de mañana, viejitas pero buenas. O estar en lo clásico.
1: Ay, mamá.
0: Hablando de eso, ¿a usted le gustan los temas viejos o los temas nuevos? Yo le voy a confesar algo, a mí me gustan los temas clásicos que los temas modernos hoy en día. Sí, seguro. Los temas viejos tienen tremenda letra y algunos temas nuevos también tienen algunas letras chéveres, pero los temas viejos son muy buenos. No tanto porque le traigan recuerdos, no. Hay gente que se va a otro nivel. Ah, bueno, hay gente que se enamoraron, hasta se casaron. Tuvieron como 30 hijos cuando se podía en aquel tiempo, ¿no? Pero bueno, los temas viejos son buenos, chévere.
1: Ay.
0: Por la letra, tienen tremenda letra. La salsa, el merengue, las baladas. Y ahorita.
1: ¡Ay, mamá!
0: Ahorita es bueno. Y ahora con la IA, la inteligencia artificial.
2: ¡Camarita! Presénteme a esa muchacha, vale.
0: 9:24 minutos de la mañana. 0412-949-7324. 0412-949-7324. Está allí a su disposición para toda esa gente maravillosa. Saludos a nuestro pana José también, que está full sintonía. Saludos, José. Saludos a todos los transportistas de Ciudad Guayana. Saludos a la gente de Río Azul. Saludos a mi gente allá de El Pao. También están activos en esta mañana en sintonía de Caroní 93.1 FM. Es como tú, imbatible. Así que vamos a darle volumen a este tema y ya regresamos con más.

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1: Y a nosotros también nos tocó despedirnos en esta mañana al ritmo del racabum bum bum. Saludos a los muchachos de la nueva adquisición Calixto, a toda esa gente maravillosa, a la bailarina, al bailarín, a los músicos, a nuestro amigo Alejandro, su presidente de esta agrupación, la nueva adquisición Calixto, talento de acá de Ciudad Guayana. Qué saludito para toda esa gente maravillosa de allá de San Félix, UD 145, la UD 146. Bueno, llegó el momento de despedir, pero mañana jueves estaremos a las 8 de la mañana, puntual, después que termine el Notirrumbo. Ajá, así es. Usted esté informada e informado con todas estas noticias que tenemos para ustedes. Saludos para nuestra amiga Dimalvis, oyente de Río Azul, activa en esta mañana, disfrutando de Caroní 93.1 FM. Y como siempre les digo, a las 10 de la mañana, la gaita que a ti te gusta y su invitado especial. Ya está Francisco Hernández, Ciro Ángel, todo este equipo maravilloso para acompañarles en la gaita que a ti te gusta por Caroní 93.1 FM. Es como tú, imbatible. Gracias a la presidencia del ingeniero Rider Quintero José Villena, quien les habla. 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Bueno, señores, les deseo excelente miércoles bajo la bendición de Dios. Dios me los bendiga a todos, cuídense mucho. Lo voy a dejar con parte del álbum que está presentando Ronaldinho. Ronaldinho, ya saben ya, ¿verdad? Vamos entonces con parte, a escuchar parte de lo que está presentando Ronaldinho y vamos a disfrutarlo a través de Súbela a la Radio por Caroní 93.1 FM. ¡Bye, bye!

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0: Muy buenos días. Tenga toda mi gente de Guayana Mía. Todo el estado Bolívar, mi Venezuela hermosa y el mundo entero que nos sintonizan a través del streaming de radiocaroní.es.tl. Bienvenidos una vez más a tu programa predilecto La Gaita, que a ti te gusta.
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0: Como siempre, dándole gracias a nuestro Señor Jesucristo y a la Virgen María en la advocación de la Virgen de Chiquinquirá. Comenzamos el día de hoy con un tema temporada 2025. De la autoría de José Luis Pulgar, un excelente compositor zuliano, interpretada magistralmente por un gran amigo y hermano, el cual respeto y admiro eternamente. Se trata del doctor José Alejandro Lozada, ex integrante de los Cardenales del Éxito y propietario de la agrupación Proyecto Lozada, y también pertenece al equipo de un programa súper, súper interesante que viene dando mucho que dar, viene dando tantas cosas maravillosas entre gaitas y gaiteros, llevando el legado de Áñez y por supuesto de toda la familia Áñez. Vaya para ti, José Alejandro, un abrazo inmenso, felicitaciones con este tema Serenata a mi Chinata. Y teníamos que comenzar con este tema ya que es extremadamente hermoso. Y la gaita que a ti te gusta llega gracias a Caroní 93.1 FM, que es como tú, imbatible.
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0: En la administración, la licenciada Marcia Borges. En los controles, el único, el incomparable José Villena.
3: Y mamá.
0: En la producción de la gaita que a ti te gusta, Elías Nader y mi hermano del alma, Ciro Ángel Martínez.
4: ¡Mucho gusto!
0: ¡Díganlo! En esta oportunidad no se encuentra con nosotros, pero bueno, como siempre me hace llegar unos mensajes en este particular. Antes de seguir hablando, quiero, bueno, de todo corazón, quiero enviarle nuestro más sentido pésame y lamentamos profundamente el fallecimiento de un gran amigo y hermano, Ramón Requena. Bueno, vaya para todos sus familiares nuestras más sentidas condolencias. La familia Requena les ama, mucha resignación y fortaleza. Bueno, él se fue un grande, se fue un gran amigo. Bueno, que Dios lo reciba en su santo regazo y que en paz descanse. Esto en nombre de todo el equipo de Radio Caroní 93.1 FM y por supuesto de la gaita que a ti te gusta, y en manos de Ciro Ángel Martínez. Estimados amigos, 10:06, y quien les llega a ustedes, el hijo de Evangelina Rodríguez y Margarita Caicedo, Francisco José Hernández Rodríguez, locutor titulado, productor nacional independiente 30661 y productor nacional independiente alternativo 1083.
1: Te amo con encanto.
0: Y yo con locura. Y todos bajo la dirección general del ingeniero Fidel Quintero. Hoy 10 de junio del 2026, ya se nos fue el año, hermano, ya estamos en diciembre prácticamente de nuevo. Y bueno, y gaitas van y gaitas vienen. Como les dije, hoy vamos a hacer un compendio de gaitas temporada 2026. Comenzamos con una 2025, pero vamos a hacer un compendio de gaitas 2026 que estoy seguro que ustedes van a disfrutar. Inclusive vamos a colocar un temazo que me acaba de llegar de la mano de Luis Ángel Aguirre, sobre el sobrino del monumental de la gaita, Ricardo Aguirre González, que va saliendo, me llegó esta mañana y le dije, Luis, pásamelo por favor, que vamos a colocarlo dentro de pocos instantes en calidad de primicia. Es una agrupación oriental, yo le voy a averiguar de qué parte de Oriente es, y tuvo como invitado nada más y nada menos que Luis Ángel Aguirre como intérprete de este temazo que ustedes van a disfrutar más adelante. 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Bueno, dicho esto, ahí sí, y siguen mandando mensajes, que sigue la fiesta. Bueno, pero este mensaje sí lo voy a guardar, porque lo que voy a hacer es que voy a llamar al productor de este evento, que estoy seguro que ustedes ya lo han visto por allí. Es un evento magno con Miguelito Díaz. Este evento va a ser el día 20, tengo entendido. Y bueno, vamos a hablar con el productor del evento para conversar sobre este espectáculo, que estoy seguro que tiene que comprar las entradas ya, porque se van a agotar de manera inmediata. Miguel, creo que se llama Tardes Llaneras con Ivallenato, el Llanerazo Ivallenato, algo así. Yo ahorita lo verifico y se los comento, porque va a estar muy bueno. Eso va a ser en el Ítalo, en el salón principal del Ítalo. 10 y 15 minutos de la mañana. Bueno, este programa va muy especial para mi bella sobrina Anita y Justa allá en Maracaibo. Y les digo una cosa, ustedes me dirán, ¿qué va a traer Francisco Hernández para el día de hoy? Bueno, yo les voy a comentar algo. Voy a traer dos artistas internacionales. Uno, lamentablemente, ya fallecido. Un hombre muy polémico en el ambiente salsero. Para mí, el más grande sonero que ha existido en toda la historia. Porque es un tipo de soneo totalmente diferente a todos los convencionales. Yo, como músico, creo que fue uno de los grandes dentro de la salsa, aunque no sabía bailar. Aunque parezca mentira, no sabía bailar, no tenía oído rítmico para el baile, pero tenía un oído rítmico para hacer unos, lo que llamamos el ser repentista dentro de la salsa. Bueno, el ser sonero dentro de la salsa. Él mismo se consideraba uno de los mejores soneros. Y tenemos dos invitados. Y el otro es un picaflor, un hombre que tiene nombre de pájaro, un nombre de un pájaro muy interesante, como lo es el canario, José Alberto el Canario, y estará para la segunda hora. En la primera hora tenemos como invitado especial en la gaita que a ti te gusta y es un honor para nosotros, Carlos Enrique Estremera Colón, conocido como Cano Estremera.
2: Y la orquesta, la progresiva del Callao de Chambón. ¿Dónde está Ángel?

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6:26 de la mañana. Estimados amigos, cuando yo comencé el programa, les dije que le iba a traer algo sumamente bello. Algo que, una gaita que desde la que han salido hasta el momento que ustedes la han escuchado todas, me ha impregnado de emoción escuchar este tema. Este tema va saliendo del horno, le estoy hablando que va saliendo del horno al grado de que me lo pasó esta mañana su intérprete. Nada más y nada menos que nuestro querido amigo y conocido por todos ustedes, Luis Ángel Aguirre, de la dinastía Aguirre. Bueno, me pasa este tema que se titula Presagio Gaitero. Presagio Gaitero proviene de la palabra latín proverbium, el presagio, lo que realmente significa. Y bueno, que significa dicho o expresión corta que transmite una enseñanza o sabiduría popular. Bueno, en esta oportunidad yo les quiero manifestar que una agrupación de Maturín, una agrupación del Oriente, se presenta en la temporada 2026 con este temazo, Proverbio Gaitero, letra y música de uno de los percusionistas más importantes que tenemos en el suroriente, no dicho por mí, dicho por el mismo Luis Ángel Aguirre, Rixio Barrios. Bajo los arreglos de Daniel González, en el cuadro estuvo el mismo Daniel, en la percusión completa estuvo Rixio Barrios, por eso le hablo que es un excelente percusionista, en los coros Hermes Díaz, Carlos Leonet, Keiner Castillo, gran amigo y hermano, Dios te bendiga, Keiner. Y por supuesto Luis Ángel Aguirre lo interpreta magistralmente. Luis Ángel, vuélvemela a poner de fondo, porque de verdad que el tema lo tiene todo. Y esta agrupación Cacao Gaita Show nos sorprende en la temporada con este hermoso tema, Proverbio Gaitero. Acá también participó uno de los muchachos que yo le vengo llevando hace años ya el seguimiento, como lo es Danielito Pineda en los teclados y piano. Y bueno, también estuvo Rafael González, participó en los teclados. Y como técnico de grabación, nada más y nada menos que Luis Púa Roja. Esto fue producido en dos locaciones, Estudios 3 Production y Sono Futuro Production allá en Maracaibo. Yo les dije que escucharan un tema que le iba a colocar a continuación, y allí se los voy a volver a dejar, porque este tema tienen que degustarlo, disfrutarlo con la agrupación nada más Cacao Gaita Show de Maturín, interpretada magistralmente por Luis, por nuestro querido y gran amigo como lo es Luis Ángel Aguirre, de la pluma de Rixio Barrios.

7:32 minutos de la mañana. ¿Qué joya musical nos presenta esta agrupación de Maturín, Estado Monagas, Cacao, Gaita y Show? De la pluma de Rixio Barrios, que desde acá le mandamos un abrazo inmenso y le decimos, hermano, se la comió. ¿Oyó? Este humilde servidor Francisco José Hernández Rodríguez le dice desde ya que este tema va a dar mucho de qué hablar y va a dar mucho que hacer en el ambiente gaitero. Primero porque es un tema fresco, un tema diferente, un tema que habla del, como usted habla del proverbio, que sus dos primeros versos hablan del contenido de la Biblia, de la palabra de nuestro Señor Jesucristo, y simple y llanamente habla de las cosas que realmente son, y esa es la cotidianidad del día a día del ser humano. Y bueno, y dar consejos y enseñar, qué mejor proverbio que ese. Yo quiero que le hagas llegar a todo, estimado amigo Rixio, si me escuchas, le hagas llegar a todo el equipo que conforma Cacao, Gaita y Show. Tengo entendido que hay dos zulianos, los demás son de Maturín. Le hagas llegar un fuerte abrazo en nombre de Caroní 93.1 FM, de este humilde espacio La Gaita, que a ti te gusta, y de este servidor Francisco José Hernández Rodríguez. Este tema se va a consolidar no solamente en el suroriente del país, y óigase que se los estoy diciendo hoy 10 de junio, sino va a ser uno de los temas más sonados a nivel nacional e internacional. Proverbio gaitero con la agrupación Cacao, Gaita y Show, en la voz inigualable de mi gran amigo y hermano Luis Ángel Aguirre. 10:34 minutos de la mañana, y bueno, el tema que escuchamos anterior, que antecedió a este tema en particular, bueno, es la boda de ella. Ustedes lo saben, que ese tema catapultó a nuestro canon Estremera, a nuestro invitado del día de hoy en la primera hora, y como ustedes lo escuchan, es una persona irreverente al momento del soneo, y que bueno, hay cosas que de verdad se escapan de las manos para poder poncharlas, pero bueno, ustedes saben que esas son grabaciones que en vivo que se pescan y que se presentan. Pero les digo una cosa, Canon Estremera nos dejó un legado impresionante. No creo conocer otro cantante que tenga esa habilidad de poder improvisar de la forma como lo hacía Carlos Enrique Estremera Colón. Él nació en Santurce, Puerto Rico, un 2 de septiembre del año 1958. Bueno, más conocido como Canon Estremera. Él fue cantante de salsa puertorriqueño. Bueno, conocido como el dueño del soneo, el albino de la salsa, Periquito Pimpín, y el pillo buena gente. De verdad que Canon se dedicó en su carrera artística no solamente a pegar tantos temas como este, como la boda de ella, sino que tuvo muchos problemas con sus compañeros de canto de salsa, porque cada vez que le tocaba improvisar siempre se metía con algún otro compañero, pero lo hacía de broma, porque realmente en el lo que llamamos nosotros el cuarto interno, los músicos siempre somos hermanos y amigos, pero claro, al momento de subir a la tarima siempre había una rivalidad a ver quién lo hacía mejor, y Cano siempre se convirtió en un irreverente de las improvisaciones, y decía cada cosa que la gente pensaba de que se tenían alguna intriga con alguno de sus compañeros, cosa que era totalmente falso. Todo el mundo quería ese albino maravilloso. Inclusive su forma de bailar era muy criticada por los compañeros porque no lo sabía hacer. Pero bueno, dentro de tantas cosas, nuestro querido Carlos Enrique Estremera Colón, hoy lo tenemos como invitado en la primera hora, al lado de nuestro querido José el Canario, y que vamos a disfrutar posteriormente. Bueno, quiero manifestarles también, vamos a hacer una cosita, vamos a seguir disfrutando. Son las 10:37 minutos de la mañana, nos vamos a hablar una cosita antes de irnos para la segunda hora. Ya se nos fue, qué barbaridad. No, todavía nos queda tiempito, ¿verdad? Vamos a seguir disfrutando entonces de Canon Estremera, ¿verdad? Y regresamos para seguir compartiendo con ustedes en tu programa preferido, La Gaita.

0: allá.
1: 10:46 minutos de la mañana. Bueno, hoy estamos de pláceme. Hoy estamos presentando temas temporada 2026 en calidad de primicia. Este tema tampoco lo habían escuchado porque también me llegó. Este me llegó el día de ayer. Me lo hizo llegar su intérprete, gran amigo y hermano, como lo es el doctor Francisco Pestana, quien adicional a ser un médico de altísima jerarquía, es director general también del conjunto Saladillo Gaiteros del Pueblo, que por ahí nos traen también una sorpresita, un tema que se titula El Amuleto de Carlos, de nuestro querido cuatro diamantino Carlitos Gil, Carlos, y de verdad Carlos Ruiz, y de verdad con el mayor cariño yo les quiero presentar este tema. Se titula La Faena, el que acaban de escuchar. Es de la autoría de otro gran amigo nuestro de la casa, como lo es Gerardito Nava, uno de los compositores más prolíferos, siempre lo he dicho, y uno de los compositores más altísima calidad que tenemos en los últimos años. Gerardo está haciendo vida en los Estados Unidos, y bueno, en los arreglos un inmortal como lo fue nuestro querido Eli Cordero. Este tema quiere decir que fue producido el año pasado, pero no fue sacado a la luz sino a esta temporada. Como solista, el doctor Francisco Pestana, bajo la dirección y arreglos del cuatro diamantino Carlitos Ruiz. Esto fue grabado en Sono Futuro en Maracaibo, LP Studio Caracas, bajo la dirección del ingeniero Lino Paz y Luis Púa Roja. Bueno, yo quiero felicitar a Fiebre Gaitera. Este es el nombre de la agrupación que nos presenta La Faena con este tema de la autoría de Gerardo Nava. Yo no le quería decir nada a mi hermano Francisco Pestana cuando me pasó el tema, porque estaba bien ocupado. Yo quería escucharlo de fondo acá mismo en la emisora, para yo, así como escucho todos los temas, poder dar mi opinión. Yo quiero agradecerle a Dios, agradecerle a mi Virgen de Chiquinquirá por tener amigos como Gerardito Nava, como Carlitos Ruiz, como Lino Paz, como, bueno, como lo tuve mi hermano Eli.

hermano, el doctor Francisco Pestara, que como siempre, una voz impecable, y a la agrupación Fiebre Gaitera, temporada 2026, por este tema, La Faena. Señores y señores, 10:49, vamos a hacer una cosita, vamos a disfrutar de este tema con Canon Estremera. Identificamos y regresamos para la segunda hora de tu programa preferido, La Gaita que a ti te gusta, por Caroní 93.1 FM, que es como tú y

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1: 11 y 11 minutos de la mañana, estás en tu programa preferido, La Gaita que a ti te gusta.
0: La América del Sur.
1: Yo soy Venezuela con tu agrupación Calor Zuliano. Tenemos que arrancar con este tema, así, con esa venezolanidad que nos caracteriza todos los días a todos los que hacemos vida en esta hermosa tierra y maravillosa de Venezuela. Yo soy Venezuela, la gaita del año en el Estado Bolívar por los premios Fundapoint. Con una agrupación de acá, de Ciudad Guayana, del Estado Bolívar, Calor Zuliano. Un tema de mi autoría e interpretado al lado de tantos gaiteros como lo son nuestro querido Alfonsito Marín, Keiner Castillo, Rixio Aguirre, sobrino del monumental de la gaita Ricardo Aguirre González, Sergio Brito, hermano de Rafael Pollo Brito, el doctor Francisco Pestana y Emilio Rendón del conjunto Saladillo de Gaiteros del Pueblo, y por supuesto mi hermano del alma, el doctor Mauri Torres Espino, fundador de Calor Zuliano. Así pues que bueno, yo soy Venezuela. Eso fue temporada 2024. Y agradecido con todos ustedes por ese apoyo que siempre le han prestado a nuestra agrupación Calor Zuliano, una agrupación de acá, de Ciudad Guayana, para el mundo. Yo soy Venezuela y la gaita que a ti te gusta llega a la segunda hora por cortesía de Caroní 93.1 FM, que es como tu imbatible.
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1: En la administración, la licenciada Marcia Borges. En los controles, José Villena. En la producción de La Gaita que a ti te gusta, Elías Nader. Y mi hermano del alma, Ciro Ángel Martínez, que ya está en reunión. En reunión. Él se reúne más que los de Toro, para que sepan, ¿no? Pero bueno, de todas formas, yo quiero, en nombre de Ciro Ángel Martínez, quiero enviarle muchas felicitaciones a la hermosa Eduviges Cámbar, quien en Maracaibo hoy está de cumpliendo años, está de cumpleañera, un añito más de existencia. Desde acá, desde este estado hermoso, el estado Bolívar, le envían felicitaciones de parte de su sobrino Sol Caid, Lenín Ernesto, Ángel David, Kelvin y Marlon. Y por supuesto sus hermanos Marlenis y Franklin. También Ciro Ángel Martínez y este humilde servidor Francisco José Hernández. Eduviges, mi linda, que cumpláis muchísimos años más. Y les llega a ustedes por esta ventana mágica y maravillosa, el hijo de Evangelina Rodríguez y Margarita Caicedo, Francisco José Hernández Rodríguez. Y todos, toditos, todos, bajo la dirección general del ingeniero Ríder Quintero. Bueno, estimados amigos, sin más preámbulo, yo voy a hacer una llamada aquí porque esto tiene que salir de una. Hay un evento que de verdad va a agarrar palco, y esto es para agarrar palco. Y yo estoy llamando a su productor, a Jesús Morante. Jesús Morante. Vamos a ver si me atiende. A ver si Jesús Morante me atiende para que hablemos sobre este evento que realmente se va a estar realizando en las instalaciones del Club Ítalo Venezolano. ¡Aló, Jesús!
3: Sí, buenos días.
1: ¿Cómo estáis, hermano mío? Bueno, yo he tenido a la gente acá en Carolina 93.1 FM en Ascuas, como decimos en Maracaibo. Esto es un conversatorio bien bonito, porque nosotros siempre reflejamos en esta plataforma mágica todos los eventos de altísima jerarquía que se estarán presentando acá en esta hermosa ciudad guayana. Y bueno, ¿y quién mejor que tú para que nos hables qué va a pasar el día 20 de junio del 2026 en Ciudad Guayana, Estado Bolívar?
3: Bueno, presentándolo de esa manera, lo que va a pasar es un gran evento de música llanera, un amanecer llanero que será un regalo para los padres de su día. O sea, imagínate el día sábado, la gente acomodada, arreglada y dispuesta a pasarla bien, y a la medianoche, cuando ya arranca, en plena celebración con Miguelito Díaz, Elaine Muñoz, Reni Marín, y con un sabor vallenato que es José Alfonso, un talento guayané de altísimo nivel.
1: Jesús, ¿no lo tenías más sencillo que nos vas a traer a Miguelito Díaz nada más? ¿No lo tenías más sencillo? ¡Qué barbaridad!
3: Tú sabes que si las cosas las vamos a hacer, tenemos que hacerla bien. Esta ciudad está ávida de eventos buenos, bien organizados y bastante positivos. Creo que es una excelente apuesta y es un artista que está sonando bastante bien, respetando pues los grandes artistas de la música llanera, pero está sonando bastante bien y creo que le da ese toque juvenil, joven y de una cara fresca también, pues para un evento que pinta bastante bien.
1: Sí, yo estoy seguro. Bueno, yo le quiero participar a todo el público que está en sintonía de Carolina 93.1 FM, que preste mucha atención a lo que les voy a comentar o les estamos comentando, porque resulta que ya quedan muy pocas entradas para este magno evento con Miguelito Díaz, una noche llanera y de vallenato con una amalgama de artistas de altísima jerarquía, y quedan muy pocas entradas. Jesús, yo quisiera que dieras tu número telefónico o dónde pueden adquirir las entradas, porque quedan muy pocas, y esto va a ser en el Gran Salón del Club Ítalo el día 20 de junio.
3: Sí, bueno, el 20 de junio, como ya lo dijiste, es el evento. Ha estado caminando bastante bien, gracias a Dios. La idea de esto es que se armen grupos de personas, pero no es limitativo. Es decir, si no tenemos 8 amigos más, puedo ir con mi pareja, voy a celebrar el Día del Padre el 20 de junio con Miguelito Díaz.
1: Sí, porque tengo entendido que hay unos paquetes bien atractivos para todas aquellas personas que vayan en familia, entre 8 a 10 personas. Tengo entendido eso, ¿cierto?
3: Sí, claro. O sea, a ver, tenemos zona VIP, zona Gold y zona General. En la VIP, ahorita hicimos un descuento de 20%, porque bueno, nos pidieron y conseguimos con nuestros aliados comerciales la grata noticia de inversión para el evento, que están también bastante emocionados como nosotros. Y por cada mesa que compre, la mesa de 10, tienes una botella de whisky 12 años.
1: Bueno, o sea, ¿qué más? Malo.
3: Para celebrar con el papá, que es eso.
1: Malo no es. Un frasquito 12 años ahorita, hermano, eso está sabroso, para que sepáis. Así pues que bueno.
3: Estoy calentando el cuerpo.
1: Así es, eso es para calentar, porque eso comienza a las 8 de la noche en el Centro Ítalo Venezolano de Guayana. O el magno evento de este mes de junio, el 20, no pueden dejar de asistir. ¿Cuál es el número telefónico donde tienen que comunicarse de manera inmediata? Lo dice suavecito, pasito, para que la gente lo vaya notando. Tomen el lápiz rapidito o el celular, por favor.
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1: Bueno, ya saben, ahí tienen el número para que de manera inmediata llamen y reserven, porque quedan muy pocas mesas y de verdad que no se pueden perder este magno evento. Llanera con vallenato, eso es una liga bien sabrosa, donde ustedes van a disfrutar no solamente de todos estos artistas, sino que van a disfrutar de un evento de altísima jerarquía. Bueno, hermano, de verdad que para nosotros ha sido un inmenso honor tenerte en la gaita que a ti te gusta. Jesús Morante, el productor del evento más importante de este mes acá en Ciudad Guayana. Yo quisiera, Jesús, que te despidieras de nuevo, invitando a todo el público a que asista a este evento, porque es único en su estilo y que realmente va a causar una sensación importantísima en todo el estado Bolívar.
3: Y bueno, la invitación es que la gente vaya con ganas de celebrar, de pasarla bien y disfrutar con su padre. Y sí, bueno, si es con la madre también, pero que participe, porque va a ser un excelente evento. Estamos poniendo todo el esfuerzo y todo el cariño y el amor para esto, para que quede excelente. Solo que no se lo pierda.
1: Eso es correcto. Señoras y señores, Jesús, nada más, Jesús Morante, productor general de este evento maravilloso con Miguelito Díaz, noche de tarde de llanera y vallenato en el Centro Ítalo este sábado 20. No te lo puedes perder a partir de las 8 de la noche. Mil gracias, Jesús, vamos a estar pendientes. Lo más seguro es que Apuesta Royal también participe en ese evento, si Dios nos lo permite, y allí estaremos también compartiendo, llevando obsequios y alegrías a todos y cada uno de los asistentes este sábado 20 en el Club Ítalo con Miguelito Díaz. 11:21 de la mañana, proseguimos con más en tu programa La Gaita que a ti te gusta.

0: 11 y 29 minutos de la mañana, estás en tu programa preferido, La Gaita que a ti te gusta. El Picaflor nos presenta los Cardenales del Éxito, temporada 2026. Los Cardenales del Éxito de nuestro querido y hermano amigo Edgar Luzardo y Humberto Sánchez el Ovejo. Nos presentan un tema de Alcides Tejeda y Ali Ojeda. Lo interpreta un joven talento como lo es nuestro querido Argenis Montiel, bajo los arreglos de Humberto Sánchez y Bernardo Chirinos. El Picaflor, qué buen tema este. Y ustedes lo siguen disfrutando por acá por Carolina 93.1 FM, que es como tu imbatible en tu programa La Gaita que a ti te gusta.
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0: Bueno, 11 y 30 minutos. Y el tema que antecedió a El Picaflor, simple y llanamente, es un tema que les quise colocar con los dos invitados del día de hoy. Como lo saben, en la primera hora estuvimos hablando de Cano Estremera, el albino maravilloso. Y ahora hay un tema que compaginaron estos dos como invitados especiales. Y bueno, se trata de José Alberto el Canario. Su nombre de pila, José Alberto Justiniano Andújar. Nació en Santo Domingo un 22 de diciembre del año 1958, más conocido como José Alberto el Canario. Él es cantautor y músico dominicano de salsa de la buena. Él es conocido por el canario porque él silba muy parecido a un canario y hace las veces de flauta en diversas presentaciones. Bueno, hablar de este personaje muy querido a nivel mundial es hablar de una de las personas más importantes del género salsa. Y bueno, como les dije, él se mudó a Puerto Rico con su familia a la edad de 7 años y fue inspirado en la música latina. Y bueno, y de allí pues empezó a cantar en diversas partes, pero comienza realmente en el canto en la Academia Militar de las Antillas. Él se traslada a Nueva York en los años de 1970 y cantó con varias orquestas. Luego recibió la atención internacional como el líder de la típica 73 en octubre del año 1977. Y de ahí en adelante es historia, porque el canario se ha convertido en uno de los más grandes exponentes de la salsa mundial. Y hoy lo tenemos como invitado especial en tu programa.

11 y 40 minutos de la mañana, Tate Tito Tú. Este es un tema que me llegó y lo coloqué ayer en carácter de primicia, y de verdad que empezó a sonar y empezaron a llamar y a solicitarlo, y tuve que colocarlo el día de hoy. Primero porque el tema lo tiene todo, es un tema muy jocoso, muy jovial, y bueno, y es hecho en Bogotá, Colombia, por los Gaiteros Unidos en Bogotá. Lo interpreta César Neno Pérez, Argelio Gutiérrez y Franklin Villalba. Aparte, también está Jorge Corzo, perdón. La letra le pertenece a Nicolás Micro Mesa y la música a Jesús Chuo Fernández. Tate Tito Tú, con la agrupación Gaiteros en Bogotá. Yo quiero enviar un abrazo a César Rano Pérez, quien forma parte vital como el productor general de esta producción y de esta organización gaitera, que hacen vida en Colombia, llevando la esencia misma de la gaita zuliana venezolana, ahora internacional, a cualquier rincón del mundo. Una agrupación gaitera en Bogotá, y presentan esta joya musical, así pues que disfrútenla por acá por Caroní 93.1 FM, que es como tú invadir. Bueno, y ya con esta me despido, deseándole a los oyentes que la dicha esté latente al lado de sus seres queridos. Trabajamos para ustedes en la administración la licenciada Marcia Borges, en los controles el único, el incomparable José Villena, en la producción de La Gaita que a ti te gusta, Elías Nader y Ciro Ángel Martínez. Ey, discúlpeme, porque me falta algo. Y bueno, déjenme buscar. Aquí está diciendo Ciro que el diluvio es apoteósico. Bueno, yo quiero enviarle una felicitación a Eduviges Cambas de nuevo, que Ciro está ahí empeñado en que la salude, y obviamente con el mayor cariño, feliz cumpleaños en Martín Maracaibo y en sintonía de La Gaita que a ti te gusta por Caroní. Eduviges, que la sigáis pasando maravillosamente bien al lado de tu bella familia. Bueno, señoras y señores, y todos bajo la dirección de nuestro querido ingeniero Rider Quintero, agradeciendo a Iván que acaba de llegar. Un abrazo, hermanito, al negro maravilloso de la alcaldía de Caroní, Ivancito. Y bueno, y a todos y a cada uno de ustedes por permitirnos llegar a sus hogares, a su casa, a cada rincón donde se encuentren, por esta potente señal de Caroní. Bueno, tenemos que agradecerles a todos. En lo que viene no es normal. Si Dios me lo permite, mañana y pasado estaremos haciendo el programa. Si no, ya saben que está bajo la producción de nuestro hermano José Villena, porque como saben, ya los fines de semana me toca trabajar también en diversas partes. Mañana hay el Mundial, ¿verdad? Mañana y pasado es el Mundial en México y en Canadá, y estará puesta Royal en Tuto Pasta. Así pues que allá los esperamos desde las 11:30 de la mañana hasta que el cuerpo aguante en Tuto Pasta, para que disfruten y se lleven obsequios de Apuesta Royal y por supuesto de Tuto Pasta. Una actividad maravillosa que se va a estar realizando en esta inauguración de los Juegos FIFA 2026. Bueno, y como dice Elías Nader, vamos a tratar de ser buena gente. Yo siempre le coloco como coletilla, porque yo a ustedes los amo y los quiero con locura. Chao, nos escuchamos mañana por acá, por la potente señal de Caroní 93.1 FM, que es como tú, imbatible.

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2: Con mucho sentimiento, manito. Excelentísimas tardes, Venezuela. ¿Cómo están ustedes? ¿Cómo la están pasando en este día miércoles? Que te quiero miércoles, ya mitad de semana. Vamos a comenzar Vallenatos Mix, programa de producción nacional, programa donde recopilamos todo ese hermoso folclor de ese hermano país llamado Colombia. Y acá en Venezuela, en el estado Bolívar, en esta hermosa ciudad guayana, hacemos mérito con estas dos horas de programación llenas de mucho sentimiento. Justamente desde acá, desde la señal de Radio Caroní 93.1 FM, La Imbatible. En la dirección de acá de la estación nos acompaña nuestro gran amigo el ingeniero Rider Quintero. Ante el micrófono quien les habla, yo soy Jorge Luis Monagas, productor nacional independiente 18751, expedido por el Ministerio de Información y Comunicaciones. El 0414-872-1375 es nuestro número de contacto directo. Si usted quiere saludar, complacer o felicitar a alguien, no duden en llamarnos, no duden en decirnos dónde están en sintonía, dónde están escuchando Vallenatos Mix. Así que avísenle a sus amigos, avísenle a sus familiares, a sus seres queridos, que ya comenzó, manito, que ya comenzó, nada más y nada menos que Vallenatos Mix.

0: Así es, canta con nosotros, canta con Manito en Vallenatos Mix. 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
0: De acuerdo a informaciones del Instituto Nacional de Metrología e Hidrología, INAMET, van a continuar las precipitaciones durante las 5 de la tarde a lo largo y ancho de todo el estado Bolívar. Luego de las 5 de la tarde se pronostican nuevamente precipitaciones en toda nuestra ciudad, en toda nuestra región guayana. Vamos a avanzar con buena música, señores. Vamos a llamar a Omar Geles al escenario de La Imbatible, al escenario de Radio Caroní. Y justamente así se titula este tema: Parrandeando, Parrandeando con Omar.

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3: Vamos a avanzar con este siguiente tema. Nunca comprendí tu amor. Lo canta efectivamente Jorge Oñate. Yo quiero que ustedes le presten atención a lo que dice esta letra. Refleja la experiencia de una persona que se ha sentido utilizada y traicionada en una relación amorosa efímera. La canción comienza con la metáfora de un amor que llega y se va como una nube pasajera, lo que sugiere la transitoriedad y la falta de sustancia en la relación. El protagonista de la canción expresa su dolor y desengaño al darse cuenta de que su amor no era correspondido de manera genuina. La mención, mil pretendientes y la descripción de la indiferencia y el juego emocional por parte de otra persona revelan la profundidad de su herida. A pesar de la tristeza y el daño causado, el narrador toma una decisión firme de no volver a enamorarse, buscando un refugio en la soledad y en la distancia emocional para protegerse de futuras decepciones. Nunca comprendí tu amor. Vamos a escuchar esta historia. Este programa se llama Vallenatos Mix. Por favor, avísenle a sus amigos. Escriban en su estado del WhatsApp: hoy estoy escuchando a Manito, hoy escucho a Vallenato.

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1: Diomedes Villa es uno de los temas íconos de este gran cantante. Canta un tema titulado La falla fue tuya. La falla no fue mía. La falla fue tuya. Vamos a escuchar este gran clásico de clásico, éxitos de éxitos. Este programa se llama

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1: Seguimos disfrutando de Vallenatos Mix. 12 del mediodía con 45 minutos. Saludos para Nay. Nay me dice: manito, te estoy escuchando con mucho sentimiento. Gracias, Nay. Recuerda nuestro número de contacto. Si usted quiere saludar, complacer o felicitar a alguien, no duden en llamarnos, no duden en reportar esa sintonía. 0414-872-1375. 0414-872-1375. Para que se comuniquen con nosotros y reporten esa sintonía. Nos digan dónde están escuchando Vallenatos Mix. Por acá me dicen: acá en la urbanización Las Garzas se escucha manito con mucho sentimiento. Arriba ese acordeón es la señora Rita Suárez. ¿Cómo está, señora Rita?

a la tía Elizabeth, la suegra Carmencita, que viene justamente desde allá, desde Caracas, a visitarnos desde La Guaira. Saludos para ti, mi vida, con mucho sentimiento. Me alegra que estén allí escuchando el programa. Me alegra que estén allí escuchando a Manito, escuchando Vallenatos Mix en este día miércoles, ya mitad de semana. 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Bueno, vamos a felicitar en este día tan especial. Yo quiero mandarle una felicitación muy especial a una de mis tías. ¿Sí? Ella se llama Judith, popularmente conocida como la tía Yuya. Y bueno, mi tía Yuya, en nombre de toda la familia, en nombre de todas sus hermanas, de todos sus sobrinos, en nombre de sus hijos, de todos sus seres queridos y especialmente en nombre de todo este hermoso pueblo vallenatero, la queremos felicitar hoy en su día. De verdad que ha sido una mujer que nos ha enseñado muchísimo a lo que es ser fuerte, a lo que es asumir una adversidad y sacarla adelante con la mayor inteligencia y con la mayor actitud del mundo. Eso nos lo ha enseñado la tía Yuya. Y por eso es que hoy la vida te regala un año más de vida. Por eso es que te disfrutamos. Y hoy vamos a celebrar este día tan especial contigo, acompañado de todos tus seres queridos. Así que en nombre de todo este hermoso pueblo vallenatero y especialmente de tu sobrino Jorge Luis Monagas, Manito, yo te quiero felicitar y voy a llamar a un artista para cantarte el cumpleaños con mucho cariño y sentimiento. Así que llamamos a Silvestre para cantarle el cumpleaños a la tía Yuya. ¡Así!

avanzamos con música Venezuela. Vamos a llamar a Silvestre. Vamos a llamar a Silvestre. Este tema le encanta a la tía Yuya y a toda Venezuela. Te voy mezclando en vivo.

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1: Bueno, seguimos disfrutando de Vallenatos Mix. Bienvenidos a esta segunda hora de programa. Segunda hora de Vallenatos Mix. Vamos a mandarle un saludo muy cordial. Virginia está reportando la sintonía. Están allí disfrutando del programa, así como lo hace nuestro gran amigo el señor Octavio. Quiere escuchar un tema por acá de Iván Villazón, ya lo vamos a estar colocando ahorita en unos minutos. 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Vamos a avanzar con buena música, señores. El siguiente tema que les voy a presentar a continuación, vamos a llamar a Iván Villazón. Sí. Vamos a llamar a Iván Villazón con el tema que se titula El Payaso de la Esquina. ¡Ay, mi amor! Iván Villazón nos canta este tema para todos. ¡Mucho, mucho! Para todos los que escuchan la imbatible Radio Caroní, 93.1 FM, somos la imbatible. Vamos a avanzar con este tema. Ya regresamos. Vallenatos, Vallenatos Mix.

Seguimos disfrutando de nuestro programa. Oye, este año ha sido una locura. El tema climático en nuestra ciudad, en nuestra región guayana. Hablo de nuestra, de nuestro estado Bolívar especialmente, ¿no? Sabemos que las tardes grises de junio traen efectivamente sus lluvias, ¿no? Pero de verdad que este año ha sido una locura. El 2026 nos sorprendió con este tema climático, con las lluvias. Tema de los mediodías, tema de amanecer lloviendo, tarde, casi todos los días la semana pasada, eso fue una locura realmente. Pero bueno,

0: Siempre nos deja un bonito mensaje, ¿no? Y hoy miércoles, mitad de semana, ¿cómo no llamarlo? ¿Cómo no citarlo acá en Vallenatos Mix? Ha sido propicio cada uno de sus mensajes porque desde acá, desde Radio Caroní, desde La Imbatible, especialmente desde acá, desde Vallenatos Mix, hemos hecho eco multiplicador de cada una de sus líneas. Líneas que expresan ese sentimiento, ese amor hacia el prójimo, de cómo podemos actuar, cómo podemos asumir las cosas y qué debemos hacer. Estudia el comportamiento del ser humano, el comportamiento de las parejas, el comportamiento de los niños. Mirarte. En fin, es un gran psicólogo que ya todo el mundo conoce por medio de este programa. Mágico, no me crees. Y hoy lo cito nuevamente.
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0: Para leer.
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0: Para leer sus mensajes. Psicólogo Ramón Torres, de nacionalidad paraguaya, nos deja un mensaje nuevo.
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0: Vean lo que dice el psicólogo Ramón Torres.
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0: Leo textualmente. Y él dice lo siguiente. Después de una separación, es normal sentir que pierdes el control, que todo duele o que no vas a salir adelante. Pero sanar es posible cuando lo haces con respeto por ti mismo y sin prisas. Aquí tiene las claves fundamentales. Dos puntos. Acepta el dolor. No lo escondas ni te juzgues por sentirlo.
1: Ese fuego hermoso.
0: Sentir tristeza es señal que amaste.
1: Brillo lindo.
0: No que eres débil.
1: De la simpatía.
0: Contacto cero evita revisar sus redes.
1: Todas las mañanas.
0: Escribirle o buscar excusas para hablar.
1: Pensando en tu amor.
0: Es la forma más rápida de calmar la ansiedad.
1: Ya casi no duermo.
0: No idealices. Recuerda también lo que no funcionó. Es lo que te hacía daño. Eso te ayuda a ver la realidad completa. Cuida tu cuerpo. Dormir bien. Comer bien. Y moverte a diario. Hace que todo se haga.

Me gustó esta parte que dice: acepta el dolor, no lo escondas ni te juzgues por sentirlo. Sentir tristeza es señal que amaste. No eres débil. Ahí está Venezuela.

0: llegar a ustedes con una mezcla muy especial. Una mezcla que en lo particular, justamente la canta Amin Martínez.
1: Qué lindo.
0: Ex vocalista de Los Chiches del Vallenato.
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0: Y nos va a cantar un tema titulado
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0: Dios la hizo volver. Imagínense ustedes, Dios la hizo volver. Vamos a escuchar esta historia.
2: ¡Vaya, corazón!
0: Este programa se llama Vallenatos Mix.
2: Para Laira.
0: Seguimos para ustedes con mucho cariño y sentimiento, Venezuela. Dios la hizo volver. Escuchemos Vallenatos Mix.

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Hola, hola, hola, feliz y bendecida tarde, Ciudad Guayana, Venezuela y el mundo. Bienvenidos y bienvenidas a esta nueva edición de su programa La Última Cola, transmitiéndolo completamente en vivo desde los estudios de Radio Caroní 93.1 FM, imbatible en sintonía. Cuando el reloj nos indica que son las 2:11 de esta hermosísima tarde, estaremos acompañándoles durante las próximas dos horas, llevándoles todo lo que es la información, la buena música, el entretenimiento, sonando esos temas que están número uno en las carteleras radiales, los temas de tus artistas favoritos y también esos clásicos que nunca pasarán de moda y que tantos recuerdos nos traen de cuando éramos pavos. De cuando éramos felices y no lo sabíamos. Hoy, como todas las tardes, estoy laborando con mucho cariño y con muy buenas vibras en los micrófonos. Este es su servidor y amigo Basilio Adán, todo bajo la dirección del ingeniero Rider Quintero. 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Muy bien, gracias a ellos por acompañarnos a hacer la última cola del día de hoy. ¿Qué día es hoy? Hoy es miércoles, mitad de semana, el ombliguito de la semana. Miércoles ya 10 de junio del año 2026. Bueno, pues bueno, tenemos que ya han transcurrido 161 días de este hermoso año y tan solo restan 204 días para decirle chao, bye, sayonara, arrivederci, gracias por todo 2026 y darle ya la bienvenida al 2027. Bueno, y si Dios no lo permite, vamos a estar acompañándolos hasta el último día de este hermoso año y empezar el otro también. Así es. Bueno, vamos a recordarte nuestro número de contacto. Es el 0414-987-4339. Repetimos, 0414-987-4339. Por ahí nos pueden llamar, enviarnos mensajes de texto, de WhatsApp, notas de voz, como te quieras comunicar. Ahí te atenderemos con muchísimo cariño. Ok, nuestras redes sociales nos ubican en el Facebook como Basilio Adam o La Última Cola. También estamos en el Instagram como arroba Basi Adam y en el TikTok estamos como La Última Cola o Basi.Adam. Esas son nuestras redes sociales. Por ahí también pueden observar lo que acontece en La Última Cola, porque estamos montando todos los videos a diario de las informaciones, más que todo de los sucesos. Ahí pueden, si usted no escuchó el programa, por ahí también puede vernos, señores. Estamos ya tratando también de conectarnos en el live del TikTok. Ahí estamos. Bueno, señores, TikTok Basilio.Adam. 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Y nuestra página web, nuestro streaming es facilito, radiocaroní.es.tl. Ahí nos pueden escuchar a través de su teléfono celular, de su tablet, de su PC, de su canemita, de su laptop o cualquier dispositivo que tenga internet, y nos escuchan clarito en cualquier parte. Está de donde te encuentras, no te encuentras acá en Ciudad Guayana, en Venezuela, en el mundo, en el universo. Así que mira, no hay excusa para no hacer La Última Cola en el día de hoy. Ahí ya está, facilito, radiocaroní.es.tl, y nos escuchan. Bueno, ahí está. Ajá, dicho todo esto, vamos a ver qué estamos celebrando. Un 10 de junio. Bueno, tal día como hoy nace Antonio Ricaurte en 1786. Fue militar colombiano conocido por haberse inmolado en San Mateo, estado Aragua, al volar el parque de armas para impedir que cayera en manos de los españoles. Pero según el diario de Bucaramanga, escrito por Luis Perú de la Croix, edecán de Simón Bolívar, fue el mismo Simón Bolívar quien inventó el mito para entusiasmar a los soldados y atemorizar a los enemigos. Bolívar indica que Ricaurte murió de un balazo y un lanzazo cuando se retiraba de San Mateo. Bueno, y un hacendado del pueblo de Mucuchíe le regala un perro libertador, Simón Bolívar, el cual llama Nevado, durante su paso por la localidad en el marco de la campaña admirable 1813. Es el famoso Nevado. También se realizó la batalla de Cumarejo en 1823. Este enfrentamiento se enmarca en el contexto de la Guerra de Independencia de Venezuela. Ok, por acá
Oye, los hermanos Auguste y Louis Lumière presentan en París la primera fotografía en color. Esto ocurrió en 1907. Este invento, llamado autocroma, consistía en una diapositiva de vidrio recubierta de minúsculos granos de fécula de papa teñidos. La placa autóctona fue el primer sistema comercializado de fotografía en color y se utilizó ampliamente hasta la llegada de otros métodos en la década de 1930. Bueno, imagínate. En cambio, ahorita, en el teléfono ahí, tú te tomas una foto rapidito. También nace Brígido Iriarte, 1921, multiatleta venezolano, conocido por su participación en diversas disciplinas como salto en conga rocha, lanzamiento y velocidad. En 1952 representó al país en los Juegos Olímpicos, ¿okay? En los Juegos Olímpicos de Helsinki, dejando un legado deportivo a lo largo de su carrera que lo honra con el estadio que lleva su nombre en la urbanización El Paraíso, allá en Caracas, el famoso Brígido Iriarte. Por acá tenemos que se crea Alcohólicos Anónimos en 1935. Es una organización sin fines de lucro que tiene como objetivo ayudar a las personas de todo el mundo a superar el alcoholismo a través de sus programas de 12 pasos. Muy bien. Y por acá nace Carlo Ancelotti en 1959. Él fue futbolista y entrenador italiano, o es, porque todavía está de entrenador, director técnico de Brasil, está ya en el Mundial. Conocido como Carleto, está considerado como uno de los directores técnicos más prestigiosos y exitosos de la historia del fútbol, ganador en las 5 grandes ligas europeas de la UEFA. Claro, ganó en la Liga Italiana, la Liga Inglesa, la Liga Española. ¿Ya? ¿Qué más? ¿Cuál es la otra liga importante? En Holanda. Sí, bueno, yo me imagino. Por acá, hoy es Día Mundial del Modernismo. También Día Internacional de Heráldica y Día Mundial de la Seguridad Vial. Bueno, seguridad vial, tanto que nos hace falta seguridad, sobre todo aquí en esta ciudad. Bueno, hoy 10 de junio vamos a felicitar a los que lleven por nombre Diana, Félix, Margarita, Mauricio, Máximo, Paulina y Restituto. ¡Epa, Restituto! Bueno, felicidades a los que lleven esos nombres. También felicitaciones a todos los que estén cumpliendo año el día de hoy. Que cumplan muchísimos años más. Les deseamos desde acá, desde Radio Caroní 93.1 FM, que ya falta un día, para la gran inauguración del Mundial de Fútbol México, Estados Unidos y Canadá 2026. Mañana, ¡ay, mañana! ¡Qué nervios, qué angustia, qué desesperación! A las 3 de la tarde, esa es la gran inauguración y el partido México contra Sudáfrica. Y aquí en la última cola estaremos pendientes de todo lo que ocurra en este Mundial y el día de mañana. Así que mañana, la inauguración del Mundial. ¡Bye, bye! ¡Papá! ¡Bye, bye! ¡Bye, bye! ¡Qué bueno, qué bueno! Ya la emoción se siente. Los balones entrando en

Mañana a esta hora estamos pendientes de esa inauguración, vale. Va a estar buenísima. Bueno, ya tenemos las 2:19 minutos. Ya saben, aquí en la última cola vamos a estar modo mundial. Se va a hablar más que todo de fútbol, del mundial a partir de mañana. Vamos con música. Ya regresamos con más de la última cola. Eso sí, avísenle a todos que ya comenzó la última cola del día de hoy, que va a estar buenísima. Que no se la pierdan. Dámele power a eso. Vaya.

excelentes. Necesito tu calor. 2:27 minutos. Qué buenos temas, ¿no? Sabroso hasta ahora ya. Hoy miércoles, mitad de semana, el ombliguito de semana. Bueno, ya hay que estar, tú sabes, calentando y antesala al comienzo del Mundial de Fútbol. Bueno, mejor todavía, vale, qué bueno. Sí, mañana a las 3 de la tarde, la gran inauguración y el partido México-Sudáfrica, el juego inaugural, donde los manitos, órale, tienen que ganarle a Sudáfrica porque están en su casa, órale, qué bueno. Seguro que va a estar bueno. El 0414-987-4339, nuestro número de contacto. Nos pueden llamar, enviarnos un mensaje de texto, de WhatsApp, bueno, como te quieras comunicar. Ahí te vamos a atender con muchísimo cariño. Ya sabes, mira, y estaremos todos los días dando los resultados, comentando lo que va ocurriendo en el Mundial, los partidos, todo eso acá en La Última Cola. Ya saben, a partir de mañana, La Última Cola modo Mundial, papá, va a estar buena la cosa. Sí, señores, ajá. Bueno, vámonos con las informaciones, ¿verdad?, que tenemos ya por acá de lo que ha ocurrido en el día de hoy en nuestra querida y hermosa Venezuela, en el mundo, en todas partes, porque aquí no se nos escapa nada. Bueno, tras concluir una gira de trabajo que incluyó visitas oficiales a India y a Turquía, la mandataria encargada de la República, Delcy Rodríguez, aterrizó este martes en territorio venezolano. Ella dice: "Estoy feliz de estar de vuelta en casa, con muchas ilusiones y proyectos para la prosperidad y el bienestar de Venezuela y de nuestro pueblo". Eso lo declaró la presidenta encargada. Durante su estancia en la India, Delcy Rodríguez desarrolló una agenda de 5 días y en este lapso priorizó el fortalecimiento de las alianzas en las áreas energéticas, comercial y tecnológica entre ambas naciones. Posteriormente, la delegación venezolana se trasladó a Estambul, allí en Turquía, y allí que estuvo en, sostuvo encuentros de alto nivel con el mandatario turco Recep Tayyip Erdogan, con el objetivo de consolidar los vínculos diplomáticos y explorar nuevas vías de cooperación económica. El retorno de la funcionaria marca el inicio de una nueva etapa de implementación para los acuerdos y convenios establecidos con ambos países asiáticos. Bueno, muy bien. Por acá hay más informaciones. La Asamblea Nacional aprueba los primeros 18 artículos de la Ley del Cacao. El instrumento jurídico tiene como objetivo principal el fomento del desarrollo sostenible de la producción de este rubro. Bueno, por acá, por aquí tenemos que INAMEM prevé el paso de hasta 46 ondas tropicales, Dios mío. Bueno, el INAMEM mantiene un seguimiento exhaustivo del periodo lluvioso en el país, el cual inició formalmente en el mes de abril en la región sur, y se prevé el paso progresivo de hasta 46 ondas tropicales en todo el territorio nacional. Durante, bueno, el presidente de esta institución, Reidy José Zambrano Méndez, detalló que desde el pasado 1 de mayo comenzó el pasaje de las ondas tropicales y, bueno, se estima la formación entre 51 y 57 de estos sistemas, de los cuales se prevé que entre 41 y 46 transiten directamente por Venezuela. Actualmente las autoridades monitorean las ondas tropicales número 11, cuyo arribo a la Guayana Esequiba se proyecta entre este viernes 12 y el domingo 14, Dios mío. Cantidad de ondas, que es lo que viene, agua pareja. Entonces, ay, hay que estar muy preparado. Y las lluvias han causado emergencias en el eje panamericano de Mérida. Las autoridades regionales y Protección Civil se mantienen desplegadas en el municipio para garantizar la seguridad de los habitantes de la zona. ¿Qué tal? Bueno, si el occidente sufre mucho cuando llueve, porque zona montañosa y hay muchos derrumbes. Y bueno, por acá, más informaciones. Bueno, Foro Penal confirma 15 excarcelaciones de militares. Desmintió que se hayan liberado más de 50 presos políticos el día de ayer martes. Eso lo dice, bueno, esta gente del Foro Penal, ¿ok? Y por acá, bueno, Portugal trabaja para atraer inversionistas lusos a Venezuela. Las inversiones se pondrían en sectores de la energía renovable, agroalimentación, construcción civil, agroindustrial, entre otras, que son los principales desarrollos allá en Portugal. Ok, por acá, bueno, la cosecha de arroz afectada por la importación del rubro. Sí, señor, así son las cosas. Y Cabenés descarta la reactivación de ensambladoras en Venezuela. El presidente de la Cámara Automotriz de Venezuela, Eduardo Cáceres, apuntó que las deficiencias en el suministro energético nacional impedirían el funcionamiento de estas plantas, ya que se trata de una industria que necesitan trabajar 24/7. Bueno, ahí están las cosas. Y el diputado Nicolás Maduro Guerra será el encargado de las relaciones parlamentarias con Japón. Es el hijo de, bueno, el presidente de puesto, Nicolás Maduro.
Así que el hijo de Nicolás Maduro será el nuevo encargado de coordinar las relaciones entre el legislativo unicameral y el parlamento de Japón. Va a tener que hablar ahí mandarín, ¿no? Por acá, a ver qué más tenemos en informaciones. Bueno, pues están pagando el megabono a partir del día de ayer. Este megabono se comenzó a depositar bono de corresponsabilidad y formación a los empleados públicos por un monto de 66 mil bolívares. Este beneficio será depositado a los trabajadores de la administración pública nómina especial, aunque los montos asignados varían dependiendo de los organismos y de los cargos a los que pertenecen. Ok, bueno, para los empleados públicos les está llegando este monto, ok. Este pago de este bono que se llama megabono, según eso, es para empleados especiales. Bueno, señores, ahí está informaciones que tenemos a nivel a nivel nacional en el día de hoy. 2:33 minutos. Vamos a saludar por aquí a la gente que está activa ya en el vivo del TikTok. Hola, hola, saludamos por aquí a Suces Salazar. ¿Cómo está Suces Salazar? Bueno, y a todos los amigos que están ahí activos y en la jugada ya haciendo la última cola por el TikTok. Saludos a la gente del TikTok. Vaya, qué bueno, nosotros vamos con música y ya venimos con más de la última cola. Ya va, no se aparten, que va a estar, es que está como siempre, buenísima. Suéltalo ahí. Vaya, qué bueno.

Carlito Vives, Carito Vale. 2:41 minutos ya de esta hermosísima y fresca tarde guayanesa. Hoy miércoles, la mitad de esta segunda semana del mes de junio, mes de los padres, de los papacitos, mes del artista nacional también. Ah, qué bueno. Y avanzando fuertemente, mañana la gran inauguración del Mundial de Fútbol. A partir de las 3 de la tarde estaremos pendientes de lo que ocurra allá en México, en la Ciudad de México, en el Estadio Azteca. Ahora el manito, los manitos le ganan a Sudáfrica, si no, bueno, están mal. Sí, señores, bueno, saludo a todos los que están ya activos en el live del TikTok. Hola, vamos a saludar por aquí a la gente. Hola, Marianela, ¿cómo estás? Bueno, muy bien, el 0414-987-4339 está también activo. Saludamos también a Meche, a Goretti, hola. ¿Cómo están? Chéveres, ahí, disfrutando de la última cola, por aquí por Radio Caroní 93.1 FM. Nuestra página web también es radiocaroni.es.tl, por ahí también nos pueden escuchar, ok. radiocaroni.es.tl, 2:42 minutos. Bueno, señores, el dólar, agárrense. ¿Tú sabes cuánto subió para el día de hoy? 572.67. Ay, Dios mío, sí, señor, subió nada más y nada menos que 5 bolívares. Ayer estaba en 567, hoy está en 572.67 céntimos. Y el euro está en 662.24 céntimos. Dios mío, no para nadie este dólar. Ya va rumbo a los, sí, a los 700 bolívares. A los 600 bolívares, pero, ay, Dios mío. Ay, Dios mío, de aquel día el padre estará en 600. Tremendo regalito para los padres. Bueno, señores, vamos con informaciones de todo lo que tenemos, de lo que ha ocurrido en el día de hoy. Bueno, despliegue militar al sur de Bolívar. Ok, bueno, hay mucho. Todavía no hay una información como tal oficial de esto que está ocurriendo al sur de acá del estado Bolívar. Pero bueno, ya vemos por las redes sociales todo lo que está ocurriendo. Así que bueno, no, la información es que damos. Es lo que más o menos se ha logrado investigar, pero no hay una información oficial, así que todo lo que dicen por ahí en las redes a veces no se puede estar divulgando porque no tenemos la certeza de que sea verdad. Pero bueno, lo que sí hay es un despliegue militar aquí en la zona del estado Bolívar. Aparentemente buscan neutralizar a los grupos irregularidades que hacen vida allá en las minas. Así que diversas comisiones de la Dirección General de la Contrainteligencia Militar, DGCIM por sus siglas, en conjunto con cuerpos de seguridad locales, iniciaron este fuerte despliegue operativo en el eje sur del estado Bolívar. El objetivo principal de la incursión es neutralizar, bueno, las estructuras delictivas que hacen vida allá. Desde tempranas horas de la mañana del día de ayer, los habitantes del municipio Sifonte alertaron sobre el sobrevuelo de constantes de helicópteros en las zonas como el kilómetro 88 y Las Claritas. Asimismo, se reportó el presunto desalojo de mineros en campamentos ilegales de la zona. Bueno, los residentes confirmaron la magnitud del operativo al tiempo que manifestaron una profunda incertidumbre y temor por el desarrollo de las acciones militares en pleno casco urbano y áreas periféricas. ¿Ok? Bueno, por ahí en las plataformas digitales salen muchos rumores, muchos videos que no son ni siquiera de ahí, sino viejos o de otros países. O sea que no hay que estar creyendo todo lo que se ve por las redes, ¿ok? Actualmente los cuerpos mantienen despliegue activo para neutralizar las operaciones de estos grupos irregulares que azotan la región, ¿ok? Así que aparentemente eso es lo que se está ocurriendo. Están tratando de combatir a estos grupos irregulares que hacen vida allá, ok, en esta zona minera de acá del estado Bolívar. También, bueno, se dice que hay comisiones mixtas que se estarían trasladando desde Caracas hasta el estado Bolívar para sumarse a este despliegue militar. Y aparentemente no hay, el paso hacia la Gran Sabana, hacia Santa Elena, no sabemos si a esta hora ya habrá paso. Ok, aparentemente ni siquiera los transportes estaban haciendo viajes hacia Santa Elena de Guairén. No tenemos la información si ya estará activa o abierto el paso hacia esa zona. Y sectores de la parroquia Unare, específicamente al final de la avenida Atlántico, han sido afectados por las constantes precipitaciones acá en Ciudad Guayana. Ok, habitantes por lo menos de Villa Bahía, de Isla Dorada, Villa Pavo Real, Altos del Atlántico, Villupata, Pueblos de Dios, entre otros, han reportado las dificultades para acceder o salir de sus viviendas debido a que el agua asciende con las precipitaciones.
Desde Isla Dorada manifiestan una gran preocupación por el avance de la ruptura del concreto en el canal de aguas de lluvia, por lo que teman que suceda una desgracia que no solo perjudique a las más de 60 viviendas, sino que comprometa el paso vehicular en ese tramo de la Avenida Atlántico. ¿Ok? Bueno, ahí se... El año pasado hubo... Bueno, estuvieron ahí inspeccionando los daños ante las emergencias de las temporadas de lluvias pasadas. En ese momento llevarán equipos técnicos y maquinarias pesadas para evitar nuevas afectaciones, pero no continuaron. Los vecinos de ahí de Isla Dorada dicen eso. También los de Villa Pavo Real, que es adyacente ahí por lo que le dicen la Chicharronera en Villa Bahía, hay una carca que está muy fea también. Con estos aguaceros que han caído, crece el caudal de agua y bueno, ha crecido estas cárcavas. Así que, bueno, la gobernadora del estado Bolívar, Yulibé García, ha anunciado el plan de atención por lluvias 2026 y desde Protección Civil confirmaron que hay un comité de riesgo monitoreando zonas vulnerables. ¿Ok? Bueno, en el Colegio de Ingenieros contabilizó al menos 80 cárcavas acá en Ciudad Guayana, ¿vale? Tenemos, oye, es una zona de mucha cárcava aquí. Saludos a Yoli. ¿Cómo estás, Yoli? Está ahí activa y en la jugada haciendo la última cola. Y por aquí también saludamos al amigo Manuel, que está allá en la ruta 1. Dice que ahí está lloviendo levemente por allá. Ok, saludos a Manuel, gracias por estar ahí activo y haciendo esta última cola. 2:47 minutos, así que la cosa bastante fuerte con las cárcavas acá en nuestra ciudad. Bueno, y sindicatos exigen renuncia de los rectores del CNE. Más de una decena de sindicalistas pidieron este martes 9 de junio a la destitución o renuncia de los rectores electorales. Esto ocurrió el día de ayer en la ciudad de Caracas, la ciudad capital. Estuvieron, bueno, protestando varios sindicalistas, más que todo. Dice acá, buenas tardes, Basilio, activa. No sé qué pasa con el aseo, pero no está cumpliendo correctamente. Como que va para los leones. ¿Y eso en qué sector es, mi amiga? Esa es Yoleida. En Libertador, ¿no está pasando el aseo? Wow. Bueno, la gente de Supraguayana, que atienda por ahí a esta zona. Bueno, señores, tenemos ya las 2:48 minutos. Dice por aquí, hola, aquí en Los Aceites escuchándote las noticias, Basilio. Hola, Yoli. Bueno, Los Aceites. Saludos a la gente de Los Aceites allá en San Félix. ¿Cómo está eso por allá? Los Aceites, Bellavista, vía para allá, Río Claro. Epa, saludos. Bueno, muy bien. Vamos con un temita y después vamos a la publicidad. Identificamos y ya saben, hasta las 4 de la tarde vamos a estar activos y en la jugada haciendo esta última cola por aquí por Radio Caroní 93.1 FM. Saludos también a los que están en el TikTok. Por acá nos dice Yoli, bien, con mucha lluvia. Bueno, como en todos lados, full lluvia. Ok, bueno, vamos con J Balvin y este tema Rojo Red. Ya venimos.

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0: vamos para la segunda hora. Adiós, José.
1: 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Ay, ay, ay, ay, ay, ay, ay. 3-5 minutos ya de esta hermosa y fresca tarde. Hoy, miércoles. ¿Cómo te quiero, miércoles? El ombliguito de la semana, miércoles, ya 10 de junio. Del año 2026. Ya han transcurrido 161 días. Solo le quedan a este año 204 días para decirle chao, chao, bye, bye, sayonara, arrivederci, gracias 2026. ¡Ay, qué bárbaro! Y queda un solo día para el inicio del Mundial 2026. Mañana. ¡Ay, mañana! Sí, señores, ya a esta hora estaremos con la inauguración y el partido entre México y Sudáfrica. México y Sudáfrica el día de mañana. ¡Ay, a las 3 de la tarde la gran inauguración del C Mundial! Que va a estar, bueno, de lo mejor. Los manitos tienen que ganar. Mañana, están en su casa. Si no, buenas noches. ¿Ah? Buenas noches, donde los manitos no están obligados, ¿verdad? A comenzar bien. Ante una Sudáfrica que no es fácil, ¿no? Así que la cosa está fea. Para México no está fácil. Ese equipo de Sudáfrica, ah, bueno, no es fácil. Así que están obligados, de todas maneras, a comenzar ganando la selección de México, que es dirigida por el Javier Vasco Aguirre. Aunque no está muy poderosa esta México, pero siempre México es México. Esos muchachos, oye, juegan con un amor a su franela. Y bueno, son muy optimistas. México está ahorita en el 14º lugar del ranking de la FIFA. Así que, y en cambio Sudáfrica es la 60 del mundo, imagínate. Ellos, bueno, ahí está. Así que todo listo para mañana. Nosotros creemos que debe ganar México. La tri, como le dicen, la tri. Sus estrellas mexicanas. Está César Montes. Está Jesús Gallardo. También está Joan Vázquez. Bueno, esos son algunos de los jugadores de México, lindo y querido, que mañana se enfrentan nada más y nada menos que a Sudáfrica en la inauguración de este mundial, que bueno, se proyecta mundial que vamos a decir que tiene muchas controversias, ¿no? Este mundial de en estos tres países, ¿no? Porque bueno, ha tenido, mira que ya empezó con problemas y a los iraníes no los dejaron entrar, cosas así, ¿no? Pero esperemos que todo se desarrolle bien. Ahí va a estar también presente la presidenta de México, la Claudia Sheinbaum. Y ella asegura de que va a haber una inauguración en paz y tranquila. ¿Ok? Aunque hay protestas allá en México. Pero dice que todo va a estar tranquilo para el día de mañana. Sí, hay unos maestros protestando, como en todos. ¿Ah? Así que también un árbitro somalí fue apartado, no, lo fue negado, lo fue expulsado, pues, de Estados Unidos, uno de los árbitros, ¿ok? Él es de nacionalidad somalí. Bueno, no sé por qué hizo este hombre para que lo hayan deportado. Bueno, así están las cosas, pero ya todo está puesto a punto para comenzar mañana el Mundial. Argentina, que es la actual campeona, bueno, juega el martes ante Islandia con la misión de volver a ganar el Mundial. Puede ser, oíste. Saludos a Jesús Hernández, que está ahí activo. Los muchachos, ayer jugó un amistoso Argentina y goleó a Islandia en un amistoso que se jugó ayer allá en Estados Unidos. Ya estos equipos están allá. Ganó 3-0 Islandia en ese partido amistoso de Argentina, que bueno, está demostrando que está jugando muy bien. Messi hizo gol de penalti. El otro fue por Valentín Barco y Thiago Almada. Esos fueron los que hicieron los goles el día de ayer en ese partido amistoso de Argentina, que quiere revalidar, llevarse otra vez el campeonato. Y hablando de fútbol, bueno, la Vinotinto superó a Irak para cerrar ventana de amistoso. Ayer muy bien, jugaron muy bien los muchachos. Le ganamos 2-0 a Irak. Que Irak va al Mundial. Irak sí, va al Mundial, nosotros no. Pero jugaron muy bonito, muy bonito. Está jugando Venezuela, tocando, llegando. Qué bueno. Así que muy bien por la Vinotinto. Y la Vinotinto femenina el día de ayer igualó con Uruguay. Y se clasificó al repechaje. Uruguay y Venezuela jugaron el día de ayer. Uruguay, que ya no tenía chance, estaba jugando por el honor. En cambio, Venezuela buscaba sellar su pase al repechaje mundial para Brasil 2027. Ese partido se jugó en el Centenario allá en Montevideo y terminó empatado 1-1. La Vinotinto femenina salió con todo para asegurar el cupo al repechaje y lo consiguieron. Ok, gol de la chica maravillosa Castellano, Deina, fue la que hizo el gol. Íbamos perdiendo 1-0. Bueno, pero con este tanto, lo que necesitaba era un empate para clasificar al repechaje. Y Venezuela quedó en tercer lugar de la Liga de Naciones de Sudamérica. Y bueno, es uno de los dos países que va a representar a la Conmebol en el repechaje para entrar al Mundial Femenino. O sea, no hemos entrado al Mundial, ¿ok? Pero bueno, hay posibilidades. Qué bueno, felicitaciones para las chicas venezolanas. Jaja. Oye, el Real Madrid hizo una oferta por Julián Álvarez de 150 millones de euros por este delantero argentino. Ya empezó a saltar la chequera el Real Madrid, ¿eh? Por Dios, eso es plata y plata. Bueno, así están las cosas que en manera del fútbol, que bueno, ahora todo va a ser fútbol. Vamos a hablar también de básquet. Mañana comienza la gran final de la Superliga de Básquetbol entre los Guayqueríes de Margarita y los Marinos de Oriente. A partir de mañana, jueves, va a ser el primer juego a las 7:30 de la noche y se va a escenificar en el estadio en Guayqueríes, Margarita, ¿no? Jueves y viernes en Margarita. Después van el lunes y martes a Puerto La Cruz. Y bueno, hasta ahí, si es necesario, vuelven a Margarita. Esta va a ser la gran final entre estos dos equipos que ya son rivales. Se conocen, ya han jugado varias veces finales. ¿Ok? Marino la última vez le ganó el 4-2 en esa final. Y bueno, vamos a ver qué pasa en la final de ahora de este año. Y hoy también se juega el cuarto juego de la NBA. Recuérdense que los Knicks de Nueva York van adelante 2-1 a los Spurs de San Antonio. Hoy va a ser el cuarto juego allá en el Madison Square Garden. Bueno, los Spurs van a tratar de ganar para empatar la serie. Y los Knicks, bueno, de adelantarse y ponerse a un solo juego. Esta noche también a las 8:30, ese juego cuarto de la final de la NBA. ¿Tú sabes cuánto cuesta la entrada más barata allá en el Madison Square Garden para ver esa final? $7,000, señores. $7,000 vale una entrada para la final de la NBA. Ahí te la dejo, papá. Ah, chúpate esa mandarina. Chúpatela. Sí, Dios mío, qué carito está la cosa. Bueno, 13 minutos. Les recordamos que el dólar Banco Central de Venezuela está en 572 bolívares con 67 para el día de hoy, papá. Eso está carito. Ay, Dios mío, increíble. 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Nosotros vamos con buena música y ya regresamos con más de La Última Cola. Suéltalo ahí.

0: ¡Epa! Es el Bonnie Cepeda. ¡Qué buen tema! ¡Que canten los niños! Buen merengue, sabecito, sabroso. Ajá, y un buen mensaje tiene este tema, que canten los niños. Bueno, este tema lo solicitó el pana Nacho ahí en San Félix. Saludos, 3:27 minutos de esta hermosa y fresca tarde. Hoy miércoles, el ombliguito de la semana, mitad de semana. Nosotros activos y en la jugada haciendo la última cola con mucho cariño, Basilio Adán, trabajando para todos ustedes, llevándole información, buena música y mucho entretenimiento, pasándola de lo mejor durante estas dos horas, de 2 a 4 de la tarde, por aquí por Radio Caroní 93.1 FM, la imbatible en sintonía. También estamos activos en el live del TikTok. Saludos de la última cola. Saludos, saludos a los que están ahí. Saludos a Mari. Ah, qué bien, que está como siempre activa haciendo la última cola. También a Carol. ¿Cómo estás, Carol? Carolina. Bueno, muy bien. El 0414-987-4339 está activo. También nos pueden llamar, enviarnos mensajes de texto de WhatsApp. ¿Quieres saludar a alguien? Reportar sintonía. Bueno, solicitar tema. Ahí los vamos a complacer. Saludos también a la amiga Zulay, que también nos llamó solicitando un tema. Ya la vamos a complacer. Que está ahí pegadita haciendo la última cola y tomándose un cafecito. Bueno, muy bien. Vamos entonces con las más esperadas. ¿Cuáles son las más esperadas? Los sucesos, los sucesos. Caballero, suéltalo ahí.
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Bueno, señores, pónganse cómodos, busquen su sillita, su tacita de café, su juguito, su fresquito o su vasito de agua como nosotros aquí. Ahí está, pues a la salud de todos. Vamos con las informaciones de los sucesos a esta hora. Ajá, bueno, fueron desalojadas dos escuelas allá en el estado Cojedes por presunta intoxicación. Esto ocurrió el día de ayer, ¿no? Organismos de Seguridad Ciudadana y Protección del estado Cojedes en la mañana de este martes desalojaron a los niños y niñas y personal docente, administrativo y obrero del Centro de Educación Inicial José María Vargas Tribilín y el Jardín de Infancia Villas de San Ramón, ubicadas en San Carlos, tras reportarse un incidente por posible intoxicación por sustancias desconocidas. Efectivos bomberiles se desplegaron de manera inmediata en el sitio para asegurar el perímetro y resguardar la integridad de los estudiantes y el personal de estas instituciones educativas. En ambas se instalaron un puesto médico avanzado para atender en el lugar a quienes presentaron un cuadro de reacción alérgica. Asimismo, por sus condiciones de salud, fueron trasladados dos adolescentes y dos adultos hacia el hospital Edgar Nucete en San Carlos. Presentaron malestares al percibir un fuerte olor a una sustancia aún desconocida. Bueno, ya los detectives del 6CPC iniciaron las experticias para determinar las causas, bueno, de esto que habrá pasado ahí, ¿no? Y bueno, tras arduos procedimientos de investigación, los efectivos del 6CPC materializaron la detención de un sujeto de 39 años por el comercio ilícito de combustible. Los funcionarios adscritos al municipio Puerto Ayacucho efectuaron la detención en el sector Plantanillal, en el estado Amazonas. Habían recibido denuncias anónimas y realizaron trabajos de campo. Las investigaciones permitieron determinar que el ciudadano se dedicaba a la comercialización ilícita de carburante. Lo trasladaba dentro de bidones a bordo de un Ford 150. Con esta actividad el ciudadano generaba un lucro económico de manera fraudulenta. Bueno, el combustible y el vehículo fueron incautados y posteriormente el detenido quedó a la orden del Ministerio Público. Bueno, imagínate. Ajá. Por acá, en otras informaciones, esto ocurrió en el Vigía, en el estado Mérida. Hallaron sin vida a un comerciante llamado Alfonso Ramos Prado, de 63 años de edad, en el interior de su residencia ubicada en el barrio Bolívar de la ciudad del Vigía, allá en el estado Mérida. Este hallazgo se registró en horas de la mañana de este domingo 7 de junio. Bueno, Ramos Prado era una persona ampliamente conocida en la zona, ya que era el propietario del abasto y carnicería comercializadora Don Alfonso, en un establecimiento comercial popular en la comunidad. La víctima utilizaba el mismo recinto donde funcionaba el local como su vivienda particular. Bueno, ahí al sitio se presentaron las comisiones del 6CPC para resguardar la escena e iniciar las primeras averiguaciones en torno al caso. De manera extraoficial se conoció que el cuerpo no presentaba heridas visibles que sugirieran la participación de terceras personas, por lo que una de las principales hipótesis que manejan los investigadores es que el sexagenario pudo haberse quitado la vida. No obstante, las autoridades se mantienen cautas a la espera de los resultados definitivos de los exámenes correspondientes. Bueno, ya fue realizado el levantamiento de este cadáver y lo trasladaron a la morgue del SENAMEF de esa localidad. Bueno, ahí le realizan la autopsia para determinar con exactitud médica las causas y circunstancias de este fallecimiento. Vale, terrible. Allá en el Vigía. Por aquí estamos saludando a más personas. Hola, bastante gente ahí pegadita. Bueno, vamos con otras informaciones de suceso. Bueno, el triunfo exige justicia por doble crimen de los primos. ¿Se acuerdan de este caso? Transcurrido ya más de 20 días de este brutal doble homicidio que conmocionó al municipio Casacoimo, al norte del estado del Tamacuro, los cuerpos de seguridad aún no han logrado capturar a los responsables. Las víctimas, identificadas como los primos Giovanni Isaac Bernal, de 17 años, y Valentina Bernal, de 16 años de edad, fueron asesinados a tiro en un ataque que sigue impune. Este hecho de sangre se registró en una calle solitaria y con deficiente alumbrado público en el sector Libertador, en las inmediaciones del establecimiento conocido como La Chicharronera, en la población del Triunfo. Bueno, estos menores de edad se desplazaban a bordo de una moto cuando fueron interceptados por delincuentes que viajaban en un vehículo, quienes les dispararon a mansalva. Estos adolescentes sufrieron múltiples impactos de bala en la cabeza y el pecho que, bueno, les causó la pérdida de su vida de manera instantánea en el sitio. Según las indagaciones efectuadas por los organismos detectivescos, revelan un panorama más claro sobre las horas previas del crimen. Según las investigaciones, el joven Giovanni Bernal habría sostenido un fuerte altercado verbal con varios sujetos de conducta irregular detrás del mercado popular de El Triunfo. Tras la disputa, el adolescente se retiró del lugar y se trasladó hasta el sector La Chicharronera con el único fin de buscar a su prima Valentina.
y fue precisamente durante el trayecto de retorno cuando el automóvil de los agresores les cerró el paso y abrieron fuego contra ellos. Okay. También las investigaciones del 6CPC apuntan a que el objetivo principal del atentado era el joven de 17 años debido a la rencilla previa en el mercado. Pero los victimarios habrían tomado la determinación de ejecutar también a la jovencita de 16 años con el propósito de silenciarla y evitar que posteriormente pudiera reconocerlo ante las autoridades policiales. Bueno, se presume que estos autores materiales de este doble homicidio pertenecen a bandas delictivas que operan en esa misma localidad del Triunfo. Mientras las pesquisas continúan de forma lenta, los familiares de Giovanni y Valentina permanecen sumidos en el dolor, exigiendo a la Fiscalía del Ministerio Público y a los cuerpos policiales que el caso no quede archivado y que también se haga justicia. Bueno, eso se espera, eso se espera. En otras informaciones, un hombre resultó detenido por su presunta responsabilidad en aberrantes agresiones contra dos hermanitos. Según la policía del estado Carabobo, este sospechoso es conocido por el alias de El Monstruo Carlos. El ciudadano está señalado como presunto responsable por abuso de una niña de 6 años y cometer actos lascivos contra un niño de 9 años, ambos hermanos. Esto ocurrió allá en Valencia, en el estado Carabobo. Según las investigaciones, los menores de edad salieron solos de su vivienda con la intención de dirigirse hacia la residencia de su abuela, ubicada en las adyacencias de ese sector de Valencia, en se llama Bellavista 1. Eso en Valencia, no aquí, ¿no? Se conoció que el individuo merodeaba por la zona cuando observó a los niños y presuntamente los persuadió para acercarse al lugar donde habría perpetrado la agresión. Los vecinos del lugar se percataron de la situación y alertaron de inmediato a los funcionarios policiales. Tras recibir la denuncia, las comisiones de seguridad se desplegaron en un operativo de búsqueda en la zona, la cual permitió ubicar y capturar al sospechoso, quien trataba de huir. El detenido ya fue trasladado a un comando policial y el caso notificado al Ministerio Público. Así que, bueno, horrible también este caso que ocurrió en Valencia con este tipo. Bueno, y caen también falsos ortodoncistas. Esto ocurrió en Caracas. El 6CPC desmanteló clínica dental ilegal. Okay, bueno, capturaron a un hombre de 70 años de edad en todo el centro de Caracas, tras comprobarse que ejercía de manera ilegal e irregular la profesión de la odontología. El detenido quedó identificado como Edgar de Jesús Vélez Ríos. Okay, este hombre tenía, bueno, una clínica ahí en la Candelaria, en el municipio de Libertador. Ahí trabajaba este septuagenario y se dedicaba a ofrecer y realizar complejos tratamientos e intervención de salud bucal. ¿Okay? Esta práctica médica clandestina no tenía preparación académica universitaria correspondiente, la titulación legal obligatoria ni la debida inscripción en el Colegio de Odontólogos de Venezuela. Así que ponía en riesgo la salud e integridad física de los pacientes que acudían de buena fe a su supuesta consulta privada, exponiéndolos a infecciones severas o mala praxis médica. ¿Qué tal? Ay, bueno, terrible. Esas son las informaciones que tenemos en materia de sucesos a esta hora. 3:38 minutos. Bueno, nosotros vamos con buena música para complacer a nuestra amiga Zulay, que solicitó este tema de Julito Iglesias. Abrázame, ya venimos.

0: Ahí teníamos a Julio Iglesias y ese bonito tema, Abrázame. Bueno, muy bien, solicitado y complaciendo a nuestros queridos oyentes. Ya tenemos las 3:45 minutos de esta hermosa y fresca tarde guayanesa. Hoy miércoles, en esta mitad de semana. Nosotros, bueno, activos y en la jugada, siendo la última cola, ya en la recta final del día de hoy. Vamos a ver en informaciones internacionales que tenemos por acá. Bueno, ordenan suspensión provisional de Gustavo Petro como presidente. Petro ha sido denunciado varias veces por presunta participación, bueno, durante la campaña para las elecciones en la que se escogerá a su sucesor en segunda vuelta el próximo 21 de junio, ¿ok? Pero él dice, eso no es así. La presidenta de la Comisión de Investigaciones y Acusaciones de la Cámara de Representantes, Gloria Arizabaleta, ordenó este miércoles la suspensión provisional del presidente colombiano, Gustavo Petro, mientras lo investiga por su presunta participación en la campaña electoral. Bueno, ha metido en rollos ahí Gustavo Petro. Bueno, ya van 45 personas fallecidas y 17 desaparecidos por terremoto en Mindanao. Conforme avanzan los días y siguen despejando zonas de total derrumbe, las autoridades esperan seguir consiguiendo víctimas fatales y sobrevivientes. Bueno, y casi 600 casos confirmados y 115 muertos por brote de ébola. La Organización Mundial de Salud, que considera alto el riesgo de brote en África y bajo a escala global. Oye, imagínate tú esto. Ok, por acá en más informaciones a nivel internacional que tenemos. Bueno, el Pentágono dice que vienen noticias importantes sobre la lucha contra el narco en Venezuela. Bien, esto lo dice el amigo, el secretario de Guerra de Estados Unidos, Peter Hegles. Asegura que muy pronto surgirán noticias importantes desde Venezuela referente a la lucha contra el narcotráfico, una de las áreas en las que el gobierno del presidente Donald Trump ha aplicado más manos duras. Muy bien. Y por acá, a solo horas, las palabras del Papa León XIV, que conmueven en el inicio del Mundial 2026. En medio de la expectativa por el inicio del Mundial de Fútbol 2026, uno de los torneos que acapara la atención de millones de aficionados, el Papa León XIV compartió un mensaje de reflexión a través de su cuenta X oficial. El sumo pontífice de la Iglesia Católica usó el deporte como una metáfora para recordar la importancia de la unión y el apoyo mutuo de la sociedad actual. Bueno, él comparó el desarrollo de un partido de fútbol con la convivencia humana y afirmó que las personas que no saben pasar el balón todavía no logran entender el sentido del juego. De la misma manera, aseguró que aquellos que no viven para los demás tampoco consiguen comprender el verdadero valor de la existencia. Bueno, con este mensaje el sumo pontífice deja claro que la existencia humana no es una carrera diseñada para el lucimiento individual. Por el contrario, la define como un trayecto largo que las personas deben aprender a recoger juntas. Bueno, muy bien. Eso lo dice el Papa. Que dice, le preguntaron, bueno, que cuál es su equipo favorito. Y él dice, bueno, no dice nada. No dice cuál es su equipo favorito ya. Bueno, y hablando ya del comienzo del Mundial, la venezolana Elena Rose hará vibrar México en el Countdown Concert. La fiesta de la Copa del Mundo 2026 está solo a 24 horas de dar inicio y para esta ocasión la FIFA decidió abrir camino con la celebración del Countdown Concert, una transmisión en conjunta entre México, Estados Unidos y Canadá que contará con un importante repertorio de artistas internacionales, entre los que destaca la venezolana Elena Rose. La cantante de género urbano de 31 años dirá presente en el Auditorio Nacional de la Ciudad de México, en donde se presentará junto a los otros artistas de la talla de Andrea Bocelli, Belinda y la banda Los Ángeles Azules. En simultáneo, en Toronto y Los Ángeles se sumirá esta presentación, que se podrá disfrutar de forma gratuita por el canal oficial de la FIFA en la red social TikTok a partir de las 7 de la noche, o sea las 9 acá en Venezuela. En la ciudad de Los Ángeles van a actuar The Major Lazer, Sunday System, Davido, Avamax y Bia, mientras que para el ambiente en territorio canadiense se presentará I, Weekly Jean, Bryan Adams, Sanjoy, Benjen Rian, Nora Fatei y The Beaches. Esta iniciativa fue organizada por la FIFA en colaboración de los Latin Grammy como preparativo para el inicio de la edición 23 del torneo máximo de selecciones, que por primera vez es organizado por 3 países y 48 participantes. Recuerden que el Mundial comienza mañana 11 de junio hasta el 19 de julio. Mañana entonces a las 3 de la tarde, el gran inicio del partido entre México y Sudáfrica. Bueno, señores, nosotros con esto estamos llegando al final del programa por el día de hoy. Bueno, esperando de que toda esta información haya sido de su agrado y de su provecho, porque ese es nuestro principal objetivo: mantenerlos informados y entretenerlos durante estas 2 horas. Ya saben, entonces mañana estaremos pendientes de todo lo que ocurra en esa inauguración del Mundial de Fútbol. 3:50 minutos. Bueno, trabajé con mucho cariño en los micrófonos. Este es su servidor y amigo Basilio Adam, todo bajo la dirección del ingeniero Rider Quintero. 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Bueno, de mi parte, les deseo que sigan pasando una feliz tarde. Dios me los llene de bendiciones. Cuídense un montón. Se les quiere bastante, bastante. ¿Eh? Nos vamos. Los dejamos con Las Puertas del Mundo y el amigo Augusto Ruán. Después viene Folklore y Etiqueta con el padrote de las tardes, José Julián. Y a las 8 no se pierdan el programa Al Ritmo de la Noche, con el Peter Godoy, que va a estar buenísimo. Creo que va a tener hoy a la gente los excelentes en una entrevista. Nosotros nos vamos. Chao, chao. Hasta mañana.
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1: Mi gente, sean todos bienvenidos a bordo de nuevo. Ajusten sus sentidos y dejen el equipaje en la puerta, porque a partir de este instante las fronteras dejan de existir. Están sintonizando Las Puertas del Mundo a través de Caroní 93.1 FM, la imbatible. Acabamos de despegar del Aeropuerto Internacional Manuel Carlos Piar con la agrupación venezolana Afrocriollo y una pieza que todos conocen, Cerro del Ávila. Eso es música y letra, por supuesto, de Ilan Chester. Y ahorita nos complace el señor Ricardo Montaner, el argentino que adoptó Venezuela como nacido aquí con nosotros. La Pequeña Venecia es el nombre de esta canción. Estamos despegando de aquí, del Aeropuerto Internacional Manuel Carlos Piar, cuando son las 4:03 minutos de la tarde. 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Y ella les va a explicar la promoción la cual van a ser ganadores o la cual van a ser acreedores por llamarla y decirles que oyeron esto a través de Las Puertas del Mundo o a través de Caroní 93.1 FM. Quiero también darle las gracias, como todas las tardes, a mi equipo de producción, a mi ingeniero de vuelo, el señor Basilio Adams, quien se encuentra a cargo de los controles hoy y todos los días de esta aeronave. Yo soy su anfitrión, mi gente. Mi nombre es Augusto Ruán, certificado de locución 27316, todos bajo la dirección del ingeniero Rider Quintero. Sean bienvenidos a bordo una vez más para dar una vuelta al planeta Tierra de forma virtual, sin necesidad de pasaportes ni de visa.

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2: Y así nos vamos alejando cada vez más del espacio aéreo venezolano. El señor Pollo Brito. Y de fondo nos termina de despedir en esta ocasión de Venezuela la agrupación venezolana de reggae Yacoana. Yaoba se llama esa pieza, esa canción. Letra y música de mi autoría, señores. Yo fui el cantante líder y el bajista de esa agrupación Yacoana. Con esta pieza nos terminamos de alejar de Venezuela. Vamos en vuelo directo hacia España para después cruzar al Medio Oriente. Así que bueno, bienvenidos a bordo de nuevo, mi gente.

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1: Eso es lo que yo quiero, tener algo contigo. 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
2: Así, de esta manera, estamos llegando ya a España, señores. Y nos recibe la hija de la faraona, Rosario Flores. Sí, señor, la hija de Lola Flores, la conocida faraona de este ritmo flamenco. Por eso nos recibe su hija Rosario Flores,

vamos a hacer un toque técnico aquí en el aeropuerto de Barajas, donde estamos llegando, para recargar un poquito de combustible y seguir hacia el Medio Oriente.

sin dejar de recordarles, señores, que la doctora Audrey estará mañana jueves pasando consulta en la ciudad de Upata. Recuerden que el próximo jueves 2 de julio ella tendrá la jornada de citología allá en Upata para la detección del virus de papiloma humano. El precio de esa jornada va a tener precios muy solidarios, y eso va a incluir, por supuesto, la consulta. 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Díganle que oyeron la información por aquí, por las puertas del mundo, o a través de Caroní 93.1 FM. Seguimos en vía de España hacia el Medio Oriente.

De esta manera llegamos a Emiratos Unidos, mejor conocido como Arabia Saudita, que también se le conoce como el despertar del gigante. Señores, este país posee una extensión aproximada de 2.149.690 kilómetros cuadrados. Imagínense el tamaño de ese país. Y una población aproximada de 35.1 millones de habitantes. Las ciudades que son impelables a la hora de visitar Arabia Saudita, por supuesto, Riad, que es su capital, pero es una capital futurista, y Jeddah, que se le conoce como la puerta al mar. Su joya es Al Ula, una ciudad oasis con tumbas nabateas similares a las que hay en Petra. La historia y la geografía de este país nos habla de que Arabia Saudita es la cuna del Islam, dominada por el desierto del Rub al-Jali. Históricamente aislada, hoy vive una apertura cultural radical bajo la visión 2030. La economía de este país se basa en el petróleo, que sigue siendo el rey. Pero el turismo de lujo y la tecnología ganan terreno día a día. La logística para este 2026 que le ha calculado las puertas al mundo para que usted visite Arabia Saudita, les decimos, señores, la visa es electrónica y se obtiene de manera rápida. La mejor época para visitar Emiratos Unidos es de noviembre a marzo, y el tren Haramain conecta a las ciudades santas a nada más y nada menos que 300 kilómetros por hora. Es un tren bala de los de última generación que tienen allá en Emiratos Árabes. La calidad de vida en este país nos dice que es alta en los centros urbanos, y la expectativa de vida en Arabia Saudita ronda los 79 años de edad. Un presupuesto diario que las puertas del mundo le ha calculado a usted para que visite Arabia Saudita este año puede girar entre $100 y $180 americanos diarios por persona.

Después de Emiratos Árabes, nos acercamos un ratito a Jordania. Jordania se le conoce como el Reino de la Piedra Rosada. Este país posee una extensión de 89.342 kilómetros cuadrados y una población aproximada de 11.3 millones de habitantes. Las ciudades imperdibles a la hora de visitar Jordania son Amán y Ágaba. Petra se le conoce como la novena maravilla del mundo. Y flotar en el Mar Muerto es algo imperdible a la hora de visitar Jordania. La historia y la geografía de este país nos dice que Jordania es un enclave de paz en una región muy pero muy compleja. Posee el punto más bajo sobre la tierra y la economía de Jordania está basada en el turismo, en los fosfatos y en la ayuda internacional que recibe. La logística para visitar Jordania en este 2026 nos dice que el Jordan Pass es vital. Eso incluye la visa y las entradas a los sitios más importantes de todo este país. La mejor época para visitar Jordania, entre marzo y mayo. Los buses jet, como se le conocen, son la opción más segura, cómoda y económica. La calidad de vida en Jordania es estable, pero con escasez de agua, y la expectativa de vida en este país ronda los 77 años de edad. Un presupuesto diario que le ha calculado Las Puertas del Mundo para que usted visite Jordania en este 2026 puede fluctuar entre 70 y 120 dólares americanos diarios por persona. Vamos a seguir disfrutando con un poquito de música de Jordania.

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Señores, cuando sabemos que el reloj marca en Venezuela las 4:59 de la tarde, ya vamos saliendo de Jordania. Nos vamos a dirigir al gran continente africano para luego entrar en el Caribe y llegar a nuestra querida Venezuela. 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Tampoco quiero dejar de recordarles que no es mañana, el siguiente jueves es 2 de julio. Ella estará haciendo una jornada de citología allá en Upata, señores, a precios muy solidarios. Contáctense con ella, pregúntele de qué se trata y cuál es el precio de esas jornadas. Esas jornadas son para detección de virus de papiloma humano, o sea, para jornadas de detección de VPH. Así que comuníquense con la doctora para que ella les explique eso. Ella va a estar en el Centro de Salud Integral JM, en la calle Beneficencia, a solo 100 metros de la brigada allá en Upata, de la brigada policial allá en Upata. En el piso 1 queda eso, como les dije yo. Calle Beneficencia, en la ciudad de Upata, Centro de Salud Integral JM. Va a estar mañana jueves y todos los jueves. Cuando sabemos que en Venezuela el reloj marca las 5:01 de la tarde, ya estamos dejando atrás el Medio Oriente y tenemos al frente nada más y nada menos que el gran continente africano, señores.

0: de Salif Keita.
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Así estamos llegando a África, señores, y nos recibe nada más y nada menos que la voz de oro de África, el señor Salif Keita, con una pieza que se llama Nyara Mama E. Que la ñaña

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1: Así dejamos atrás el gran continente africano y estamos entrando al Mar Caribe. Nos recibe el señor Jimmy Cliff. Peace Officer es el nombre de la canción. El señor Jimmy Cliff, uno de los máximos representantes del reggae mundial, quien nos abandonó de este plano a principios del año.

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No se les olvide, cuando estamos entrando al Caribe, sabemos que en Venezuela el reloj nos marca las 5:11 de la tarde.

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Y ahora nos deleita el señor Bonnie Wailer con una pieza que se llama Botheration. Recuerden, Bonnie Wailer, integrante original de Wailing Wailers, junto con Bob Marley.

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1: Así nos vamos acercando cada vez más a Venezuela, pero no podemos dejar atrás de escuchar a quien se le conoce como el rey del reggae, el señor Robert Nesta Marley, mejor conocido como Bob Marley. One Love, dedicada al señor, al profesor, mejor dicho, a Lee Mata, que solicitó esta pieza el día de ayer, pero me fue imposible. Así que aquí estoy, profesor, complaciendo sus peticiones. One Love.

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1: Así, señores, estamos llegando a Venezuela cuando el reloj aquí nos marca 5 y 21 minutos de la tarde. Nos recibe la agrupación Los Cocorrastas, señores. Esta agrupación, yo formé parte de ella, tocando el bajo y la voz líder. Steer It Up es el nombre de la canción, una pieza original del señor Marley, la cual versionamos en lo que están oyendo ustedes de fondo.

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Bueno, terminando de acercarnos al Aeropuerto Internacional Manuel Carlos Piar, en versión electrónica, el señor Simón Díaz, nuestro maestro Simón Díaz, mi querencia, si mi querencia es el monte, cuando el reloj nos está marcando 5:27 de la tarde. Señores, abróchense el cinturón de seguridad y coloquen el respaldar de su asiento en forma vertical. Les recuerdo, como siempre, señores, que guarden este viaje en la maleta del espíritu. Y recuerden que el mundo es demasiado grande para escuchar siempre lo mismo. Hasta nuestra próxima escala, señores, que será el día de mañana. 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Ella es su salud íntima en las mejores manos. La doctora Audrey es ginecóloga, obstetra, ecografista, experta y especialista en VPH, que es virus de papiloma humano. Y ella se encuentra aquí en Puerto Ordaz, en la planta baja de la torre principal de la clínica Chilemex, en el consultorio número 2. Está para atenderlo a todos ustedes lunes, miércoles y viernes. 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Quiero darle las gracias, como todos los días, a mi equipo de producción, a mi ingeniero de vuelo, quien está todas las tardes a cargo de los controles de esta aeronave, el señor Basilio Adams. Mi nombre es Augusto Ruán. Yo soy su anfitrión de hoy y todos los días, señores. Certificado de locución 27316. Así que de esta manera los voy a esperar el día de mañana para hacer otro recorrido interesante alrededor del planeta Tierra con lo mejor de su música en cada uno de los sitios por donde vamos pasando y aterrizando. El reloj nos está marcando 5:30 de la tarde. Así que bueno, cuídense mucho. Chau chau, arrivederci, so long, auf Wiedersehen. Recuerden, como decía el maestro Miguel Ángel Landa, hagan bien y no miren a quién. Venezuela nos necesita a todos.

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1: Bueno, muchas gracias, queridos amigos. Aquí estamos con todos ustedes. Seguimos en esta travesía de lo nuestro. Gracias por existir, estar allí presentes siempre con lo nuestro. Lo nuestro es lo mejor. Lo mejor está aquí con Venezuela, su música y su gente. Agradecido con todos ustedes por querer lo nuestro. Vaya que hoy, miércoles atravesadito de la semana,

0: ahora que estábamos en un miércoles atravesadito de la semana. Disculpen, ahí estamos solucionando una cuestión aquí internamente. Entonces, en este miércoles de Venezuela para el mundo, estamos súper agradecidos porque esta semana, por supuesto, en este mes de junio, mes del artista nacional, va transitando rápido los caminos. Este mes se va rápido, hoy es 10, número par, miércoles 10 de junio del año 2026. Bienvenidos, queridos amigos, una vez más a compartir las horas más emocionantes del Padrote de las 6.
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0: Somos imbatibles, gracias a ustedes, gracias. A unirnos en familia para compartir la tradición de lo nuestro hoy en este día. Quiero felicitar con mucho cariño y entusiasmo a todos los cumpleañeros en su día, esperando que la pasen muy bien, pero re bien, súper bien, donde quiera que se encuentren, hombres, mujeres y niños, bien, bien, bien. Felicitaciones, y aquí está nuestro regalote.

0: felicidades. Muchísimas felicitaciones a todos los cumpleaños en su día. Pasarla bien, es la idea. Usted no tiene que darse mala vida. El mundo no se va a acabar. Que se acaba es usted. ¿Entiendes? Yes. Entonces, mucha gente, no, que apurado, yo ando apurado, porque el mundo se va a acabar. No, el mundo sigue. Entonces, desde la edad de Cristo, ¿cuántos años tiene el mundo, pues? Ya debe tener como 7000 años. Entonces usted es el que se acaba y vienen nuevas generaciones y nuevas y nuevas y nuevas. ¿Entiende? Entonces recuerde lo que yo dije ayer. Cuando usted le digan eso, usted está pensando que el mundo se va a acabar. Yo le voy a decir así, mire, no sea pendejo. Que no sea. No se ponga. Pues yo le dije que a mí cuando me decían así, yo más bien decía, gracias. Muchas gracias. O sea, son tonterías, dijera Juan Hilario. ¿Usted está creyendo en esa pendejada? No, el mundo no se va a acabar. Se acaba es usted, uno es el que deja de existir, ¿entiendes? Entonces, por ello, le invito a disfrutar la vida, calidad. Hoy es su cumpleaños, ¿entiendes? Una vuelta más al sol, 365 días que ya culminaron. Y vamos a empezar a contar de nuevo. El tipo sigue allá. La mina va a acabar. Como hay moto por esos cerros, esos montañas, esos huecos, esos terrapeles. ¿Cómo sale moto? Yo parece una cueva de bachaco, de hormigas, que se. Yo no había tanto desmanes, tanto cosas en esas minas. Tú ves eso, mira, viéndolo en un video, me da escalofrío, hermano. ¿Qué dejará la gente que está allá? Bueno, esa está acostumbrada a estar ahí. Pero, oye, pero qué desastre, qué desastre. Solo en Venezuela, ahí se provoca decir solo en Venezuela. Qué desorganización, hermano. Recuerde entonces, usted, amigo cumpleañero, pásela bien. Si no tiene cómo ni con qué, llámeme, que algo solucionamos. Tranquilo, llame aquí, que Leonel hoy trajo la franela del Chihuire. Y cuando él trae la franela del Chihuire, carga mínimo $7 en la cuenta. ¿Oyó? Consuelo. Yo estoy loco, mas no mamando.
1: Ayúdame, porque no tengo saldo.
0: No, me quedan 1500 en mi cuenta y es para mi saldo. Es para yo recargarme, ¿no? Así usted conmigo también se fregó, ¿no? Yo. Bueno, entonces, ayer fue ayer, piensa en eso, ese es pasado. Mañana es el futuro, es incierto, no sabemos qué pasará. ¿Te acuerdas las novelas? ¿Qué pasará mañana? Ajá. ¿Llegará Pedro Ramón al encuentro? ¿Qué pasará mañana? Porque no sabíamos qué iba a pasar mañana. Claro, ellos sí sabían porque la novela estaba grabada, ¿sabes? Pero uno no sabía. Y hoy es el presente. Hoy sí, vivimos el presente, lo pasamos bien. Presente es presente, ¿vio? A ver, o sea, viva hoy como nunca, ¿ok? Viva el momento. No, viva la vida, viva el presente y viva el momento. Ahí estamos, listo, no hay problema. Bien, pásela súper. Porque a partir de este momento está usted en el programa que une a la familia venezolana.
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La tierra mágica tuya, mía, nuestro país, Venezuela. Gracias, Venezuela. Gracias, Dios, Señor Todopoderoso, por tus bendiciones, por la vida, por la salud, por la familia, por los amigos, por todo. Aleje lo malo, Señor, te lo pido. Déjalo bueno. Siempre Dios bendice a Venezuela y siempre hace que no falte el pan nuestro de cada día en la mesa del venezolano. ¡Amén! ¿Cuánto dicen amén? Dice Cristóbal Jiménez en los shows. Levantar la mano cuando dicen amén. Y levanta la mano, era Jiménez. Bueno, hoy entonces quiero también decirles que gracias también a mi vieja Rosa por haber permitido que yo naciera en este paraíso terrenal llamado...

0: el oro. Oro, oro. Gracias, Venezuela. Bueno, amigas y amigos, vamos a presentar el espacio gracias al gentil patrocinio de nuestros distinguidos anunciantes.
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0: 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Y en el Mundial hay pantallas, pantallas y pantallas. 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Pantallas van y pantallas vienen. El Mundial, ¿vale? ¿Ah? Sí, esta tarde me llamó Shakira y me dijo, ¿te aprendiste ya el day, guaca? Ya no es el guaca guaca, sino de Shakira. Yo le dije, no, tranquila, déjame ver el juego tranquilo. Además no molesto, date quieto. Vaya para allá, vaya para allá, sale para allá, vaya para allá con su guaca y su day, bye. ¿Qué más es que? Es cierto que Vicente, Fernández, ¿cómo se llama? Alejandro Fernández va a cantar el himno. Oye, pero se va. Ajá, pero ve acá, si Alejandro Fernández va a cantar el himno, aquí en Venezuela y específicamente en el estado de Bolívar, hay alguien que se va a poner bravo. Acá es muy mal que Alejandro Fernández vaya a cantar el himno. Alguien se va a poner bravo aquí. Leonard Reyes. A él le gusta cantar el himno de los deportes. Leonard, no sé, llama para allá, averigua. Alejandro va a cantar el himno. ¿Qué pasó por ahí, pues? No sé, Leona, te reservaron ese tigre. 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Marbeli, te estoy dando la idea. Comerciante soy yo. Y el que no lo quiera comprar, ¡qué se jo! ¡Qué se jo! 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Saludos a Fernando, el tipo que la pasa enterrando cosas en los patios cuando quiere de gratis. 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Bueno, está Leonel García en el control total de audio y sonido. Aquí está luciendo un chigurito, hoy trajo la cota blanca, el chigurito, el orzano, con el sombrero peleguama, con el ala voltea. Los chigüires son pasados. Son hechones. Ahí está Leonel. Diseño gráfico, la licenciada Alvis Herrera, de nuestro flyer criollo, edición y montaje de los especiales de Dayana y Leonel. La producción y animación de su amigo de siempre,
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0: Tengo el 31.654 de la UCB del programa Locución 95, certificado como productor nacional independiente 35.858. La dirección del ingeniero Rider Quintero. Aquí estamos, compañeros, y seguimos porque hoy es miércoles. Tenemos un especial de especiales. En breve les voy a decir quién es. ¡Arpa!

0: seguimos, son las 6:49, avanzamos en el tiempo en este miércoles de Folclore Etiqueta, miércoles de especial de especiales. Les traigo un jerarca hoy, muy especial, yo sé que les va a encantar, un cantante con una historia muy bonita en la música. Bueno, y hoy miércoles saludamos nuevamente a todos los cumpleaños con buena música. Y por supuesto, saludamos por aquí al señor Robert Martínez. ¿Cómo está, mi estimado amigo? Está disfrutando del programa, dice, te estoy escuchando, papucho. Señor Martínez, ¿cómo me le va? Ojalá pudiéramos estar juntos nuevamente pronto, ¿eh? Los caminos van y vienen, caminos que vienen y van. Uno circulan para allá, otros hacia Camaguán.
1: Yes.
0: Otros siguen derechito.
1: Yes.
0: Y pasan por Pariaguán.
1: Yes.
0: Las campanas de la iglesia hacen tilillitilán. ¿Por qué comes todos los días, canalla, y a mí no me dan? Dame un pedacito de queso para completar este pan. Que lo llevamos remando, ¿no? Ay, bueno. Bueno, saludos, señor Martínez. Me alegra saber de usted. Me alegra saber de usted, por supuesto. Saludo por aquí. Le dice, bueno, ah, caramba, que nos espera a los dos, Leonel. Te espero con el capibara. Déjame que ese señor no da el brazo a torcer, señor Martínez.
2: No, tranquila, mira, no me lo pongo yo. ¿Tú tienes el programa Folclore Etiqueta?
3: Sí, pero
2: tengo un programa registrado a una marca.
3: No importa, ese no es el nombre. Yo tengo el nombre, ¿cómo? Venezuela canta de extraña.
0: A él le encanta. Dice, bueno, que tiene que ver, tú tengas tus programas, tus nombres, pero si yo tengo mi marca. Imagínate, pues este señor no sé, si no cambia, no se puede trabajar, porque tú llegas con un programa a una radio y dice, mire, yo tengo una marca, un programa registrado, yo tengo mi propia facturación, yo declaro, yo pago un contador, ¿verdad? Yo pago mis impuestos, yo facturo, entrego facturas. Entonces la radio te va a decir, no, tu programa no va, es este, yo tengo el nombre, haz este, ajá, y entonces tienen que respetar eso, ¿no? Hay marcas, hay programas registrados. Imagínate Guillermo González en todas las televisiones que iba. ¿Cuál era el programa de Guillermo González? ¿Cuánto vale el show? En Venezolana Televisión, en Venevisión, en Radio Caracol. Era un programa registrado, era una marca. Esa era su marca, ese era él. Él manejaba todo. Él contrataba, él pagaba, él facturaba, él todo. Y tenía una productora que se llama Televicentro. Y era la dueña de cuánto vale el show. ¿Tú ves? Entonces, el dueño de Folclore Etiqueta no soy yo, es Producciones Folclore Etiqueta. Una cuestión registrada con Rico. Y que quiera saber el Rico, búsquelo. J296-53-560. Ahí va. Guión 0. Entonces, se me ha pasado a veces. Yo iba a reunirme con un señor por ahí, entonces dijo que él tenía el nombre del programa. No, pero es que él tiene su. No, aquí los programas, los nombres los tengo yo. Así que, señor Martínez, por ese lado no trabajaremos con usted. ¿Oye? Vámonos para las minas. Eso está bello. Eso está bonito allá. Invítese unos amigos y nos vamos para las minas. Vamos a comprar dos motos y nos vamos. Ay, José Julián, buenas tardes. Escuchando la publicidad, te has hecho famoso por allá con esa publicidad. Tienes un club de fan. Ah, en los Pozos de Sotillo. Cuando el señor Martínez esté con ustedes, les mando el café. No, vele, no, checa. No, pretérito y pasado, ¿qué dicen la cuestión? Perro, Marbeli, tú eres ingrata, ¿verdad? Marbeli, nos estamos aquí cerquitica, mira, edificio Los Bancos, cuarto piso, más mezanina, hacen 5. Fácil. A 500, a 600, ¿cuántos? 600, no, ¿cuántos escalones que te di? 100 escalones. Conchale, Marbeli. Más, se lo entregas allá abajo al maracucho, al señor que está allí en seguridad. El Leonel baja. ¿Entiendes? Café. papelón molido. Bueno, está bien, manda azúcar, queso, pan salado, paquetico de galleta María, frutos secos, jamón ahumado, chuleta de cochino ahumada, sin arroz, con ensalada y yocumo chino, bueno, sano, y jugo de guanábana congelado, por favor. A ver, y bueno, tú sabes, ya por, es el primer mes, el segundo mes te anunciamos. Saludos por aquí. Bueno, Marbeli, vale, pues supieras que hoy me llamaron, Marbeli, hoy me llamó Kenny de Los Pozos. Ahí hay un negocio que van a inaugurar por allá, en la vía, ¿no? Los Pozos. Y me llamaron hoy para publicitar con nosotros acá en el programa. Bueno, ya yo le envié todo, estamos esperando la respuesta. Lo van a inaugurar el 20, creo. El 20 de junio. ¿Cuándo es el Día del Padre? 19.

que el mexicano este viejo que murió, Antonio Aguilar, ¿no era? Que cantaba, si Adelita se fuera conmigo. ¡Yeah! Adelita tiene canción. Saludo a Adelita ya en Los Pozos de Sotillo. Ok, y más por aquí. Mientras tanto, vamos a saludar a Yorley Mora en Táchira, a través de radiocaroní.es.tl. Gracias por siempre postear nuestro flyer en todas tus redes, Yorley, qué bueno. Saludos para Mayra. Buenas noches, JJ, saludos, bendiciones. Si es posible, compláceme con Gualberto y Barreto. Ay, Dios mío. Presagio, amor bonito, por favor. Que está pidiendo un 2x1, hoy es miércoles. Elfra, saludos del frasquito. Saludos a mi gente del Pao, con cariño. Está lloviendo mucho por el Pao, ¿no, Mayra? Palo de agua. Pastorita, ¿cómo estás? Saludos, Pastorita. Yolandita Guzmán, hola, Yolandita, en Uruguay. Uruguay, Uruguay, ¿qué se iba la marea? Uruguay, Uruguay. Bueno, en las minas no salimos vivos. Dile que yo le llevo, yo mañana voy. No entendiendo esa, ¿le lleva a qué? ¿A quién? ¿A Leonel? ¿Qué nos va a traer usted, señor Martínez? Ok, bueno, entonces, estos saludos para ustedes. Nosotros ya vamos y regresamos con el especial. Con el especial. Pendiente, son 10 canciones que van a oír de este artista hoy, en especial de especiales. 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

Bueno, queridos amigos, estamos de vuelta con ustedes. Son las 7 de la noche con 3 minutos. 4 minutos, cambió. Bienvenidos con ese aplauso para ustedes por siempre estar allí pendientes de nuestros especiales. Hoy miércoles corresponde a el especial de especiales, que es esa nota que le vamos a imprimir siempre, dedicada a un artista muy especial. Y con la diferencia de que vamos a disfrutar entre 7 y 10 temas de los artistas los miércoles. Elegimos un artista especial y le colocamos sus canciones especiales también. Pero con la salvedad de lo siguiente, no son las canciones más famosas que ustedes han oído. Quise hacer esto para que ustedes recuerden algunos temas, y si no los han oído, mejor, porque van a decir: ese artista grabó ese tema, no sabía. Oye, solo conocía estos tres nada más de ese cantante. Y resulta que el cantante tiene 100, 200, 300, 500, 400 canciones, y nos acostumbramos a oír solo 3, 4 éxitos, ¿no? Bueno, yo quisiera, antes de nombrar el artista, quiero saber cómo está la memoria de ustedes, cómo está el conocimiento, esa memoria. Y que alguien, vamos a ver quién me escribe de primero, ¿a quién le decían el cantautor del amor en el folclor venezolano, folclor criollo? ¿A quién le decían el cantautor del amor? Quiero ver un mensaje aquí rápido, una dama, un caballero, alguien que tenga conocimiento de lo nuestro. A ver cómo están ustedes, cómo está esa memoria. De Leonel, tú usted está upside. está como, me falta el pito. ¡Fuera! ¡Botado! ¡Upside! Bueno, ¿a quién le decían el cantautor del amor? ¿No? Voy a esperar esa respuesta, vamos a ver si la tengo aquí. Dice: mi cortina, gracias, Leonel. Bella la cortina. Marbeli, está raspada, tú no sabes a quién le decía el cantautor del amor. ¿Y usted, don Juan? Buenas noches, compañero, aquí estamos, esperando el especial de esta noche. Don Juan, ¿qué está? ¿Quién me dice a quién le decían en el folclore el cantautor del amor? El hombre escribía muy bonito, ¿verdad? Escribía, bueno, canciones hermosas, pero muy bonitas, ¿no? Así que, por aquí tengo dos respuestas. Silvia Valderrama me dice: hola, a Julio Miranda. Por aquí tengo a Dani Alicia, a Julio Miranda. Las mujeres le ganaron a los hombres, sí señor. A Julio Miranda le decían el cantautor del amor, el oriental. Por aquí está otra que dice Andreina. Hola, Andreina. Buenas noches, Julio Miranda. Eso es correcto. ¿Ven? Tres mujeres, compadre. Rápido y furioso, de diferentes puntos de la ciudad. Marbelis, ya va, Marbelis, 7 y 6. Ya va, yo no voy a ver aquí, 7 y 6. 7 y 6, Andreina. Vamos a ver si Marbelis se copió. 7 y 6, Silvia. Y 7 y 6, Dani Alicia. Las 4 están bien, ok. Bien. A la misma hora. Así es, a las 7 y 6 todas respondieron Julio Miranda. Gracias, mujeres, qué bien. Qué conocimiento tienen las mujeres, vale. Eso me gusta. Bueno, precisamente quiero decirles a ustedes que nuestro invitado especial hoy es un ícono de la música venezolana, conocido como el cantautor del amor. Julio Miranda fue un destacado cantautor venezolano de música llanera. Nació en Carúpano, o en un pueblito llamado La Esmeralda, circunvecino a Carúpano. Se crió entre estos pueblos, Carúpano, estado Sucre. Nació el 7 de julio de 1953. Se hizo famoso como el cantautor del amor. Falleció muy joven, Julio, el 11 de junio, tal día como mañana. Yo no lo dejé para mañana, porque quise explorar hoy. Mañana es su día, el día en que murió. Mañana tengo un concierto de etiqueta, pero no es de Julio. Pero mañana también vamos a recordar a Julio, como siempre lo hacemos, pues, en esos días. Julio muere un día como mañana, 11 de junio. Sigo diciendo, el cantautor del amor falleció muy joven, el 11 de junio de 1993. ¿Cuántos años hacen, Leonel? En el 2023 hizo 30 años, 24, 25, 26. 33 años, sí, 33 años de su fallecimiento, muy joven, Julio murió a los 39 años, algo muy, muy, pero muy lamentable, de verdad, que nosotros lamentamos ese día. En la vida artística de Julio podemos decir que, aunque nació en la costa oriental de Venezuela, Julio Miranda se enamoró de la música de los llanos.
Él unió el sentir oriental con el joropo. Compuso canciones muy famosas que se volvieron himnos en el folclore venezolano. Entre esos estuvo Egoísmo, Por ser tan noble, Lamento Guayquerí, Ella fue, El trágico final de Julio. Su carrera terminó muy pronto. Murió el 11 de junio de 1993 a causa de una bacteria. Esta bacteria la contrajo al ingerir un alimento contaminado durante una gira por Colombia. Julio Miranda, el cantautor del amor. A los 39 años murió Julio. Es algo realmente lamentable. Esto fue un resumen de su biografía, pero puedo decir en lo personal que Julio Miranda fue un hombre muy, muy humilde, muy sencillo, y puedo hablar con propiedad porque fue muy amigo mío. Julio Miranda, compartimos muchos escenarios dentro de la música y nos encontrábamos siempre en la ciudad de Maturín. Estuvimos juntos una vez en Upata, aquí en Puerto Ordaz, en San Félix. Julio Miranda, el cantautor del amor. En estos tres puntos hicimos una bonita amistad como desde 1990 hasta el día que murió. 3 años solamente, 90, 91, 92, 93, casi 4 años fue nuestra bonita amistad de Julio Miranda. 39 años, un hombre que la sencillez iba por delante, oriental al fin. Me contaba muchas cosas, me dio muchos consejos, Julio. Y era uno de los coperos que le gustaba la sopa bien caliente. Usted le mentaba a la madre de Julio si le colocaba una sopa media fría, ¿no? La mandaba a calentar. Más de una mandó a regresar en mi presencia, lo vi, Julio Miranda. No le podían poner un pollo que tuviera cuero. También se lo mandaba a sacar. Bien. Y grabó grabó con Gustavo Sánchez en sus inicios, grabó con Cándido Herrera, grabó con Otoniel Escalona, todos estos artistas. Melodías todas de su autoría y dejó muchas, pero muchas, muchas. Les quiero comentar que la última vez que lo vimos cantar fue en el 92, aquí en San Félix, en el Club La Llovizna. Tenía 61 año de muerto. Y allí le hizo un homenaje porque le estaba escribiendo una canción a 60 en el 92. Todavía no la tenía completa. Y logró cantar dos estrofas, ayudado por Armando Martínez, que estaba en ese espectáculo también. Y llamó a Armando y se pusieron a improvisar para 60, para la primera, todo eso ahí. Julio era un hombre muy versátil, muy, muy, muy bien ubicado dentro de lo que es el folclore oriental y llanero, y nunca dejaba de grabar esos ritmos bien bonitos con mandolina, con guitarra, con cuatro, con arpa, dedicado a su oriente natal. De hecho, hoy vamos a escuchar dos temas que hablan de oriente que grabó Julio Miranda. Su última producción, titulado Para que un día, oigan bien, contenía 10 temas, pero solo logró montar voz a 8 canciones. En ese LP, para ese entonces, después que murió, sacaron el LP con 8 canciones y 2 instrumentales. Uno titulado Homenaje a mi maestro. Una quirpa dedicada al maestro José Romero Bello. La dejó sin letra y sacaron instrumental. Y la otra canción especial es la cortina que tenemos nosotros aquí con mandolina. No logró montarle la voz. Era un ritmo oriental que tenía un nombre, ahorita lo busco. Ese ritmo oriental bien bonito lo dejó instrumental porque tampoco montó la voz. Era una canción para oriente, bien bonito. Creo que ahí estaba Reni Montaño, un hijo del maestro Rafael Montaño, en la mandolina. Y nos quedó esa canción instrumental. Y después, años después, como a los 3, 4 años, yo la tomé como cortina para el programa, ¿okay? De ese disco, Para que un día, no se sonaron, sino allí se sonó la canción Escucha mi serenata. Vino ahí incluida. Fue la que más sonó de esa canción. Cheo González tomó un tema que no sonó en la voz de Julio y lo grabó, que se llama Invierno y Verano. Esa canción, Invierno y Verano. También creo que grabó una con Rogelio Ortiz, que la tomó también de ese disco, que trajo 8 canciones. O sea, quiero, para que ustedes conozcan. Fue muy difícil, quiero confesarles. Fue muy difícil para mí hoy. Estuve como 2, casi 3 horas seleccionando 10 canciones. ¿Por qué? Porque no quise chocar con ningún éxito. Dios mío, cuando abrí lo que es el repertorio de Julio Miranda, yo no sé
creo que más de 50 éxitos sonados y conocidos a nivel nacional y parte de Colombia tiene Julio Miranda. Entre ellos, oigan lo que les voy a nombrar que anoté. Ninguno de estos lo quise colocar en las 10 que vamos a sonar hoy, porque no es la idea. No es la idea sonar las mismas. La tarde me trae recuerdos. La daga del tiempo. No me provoques. Fueron una de las primeras que decían, no me provoques, mira que yo soy un hombre con un amplio corazón. Cuando el amor se termina. Adolescentes en el amor. ¿Qué importa? La más hermosa. Éxtasis. Para Lee primera un recuerdo. A... ¿Qué dice por aquí? Que ya no estamos... No voy a ir a... A la deriva y sin vela. Otro tema. Tu mejor amigo. Egoísmo. Un tiempo mejor. Barquisimeto querido. Dos corazones. Viejo querido. Si fueras tú. Desesperado. Entre la nada. Igual que tú. Solo recuerdos. El amor se va. Aquel señor. Resignación. Décimas a mis cuitas. Otra piedra en mi camino. Quiero compartir tu cama. ¿Se acuerdan de esa? Quiero compartir tu cama. Mi confidente. Algo de mi tierra, que es una quirpa. Concierto de amor. Consejos de copa. Amor de ayer, amor de hoy. ¿La recuerdan? Lamento guayquerí. De oriente al llano. Los pescadores. Quiérela. Escucha mi serenata. Rosas y claveles. Ella. Ella fue... por ser tan noble. ¿Cuál es esa canción? Vivo borracho y es por culpa de un amor. Casi, aquí hay casi 40 temas, éxitos de Julio, con solo 9 discos. 9 discos y a los 39 años ya tenía todos estos éxitos, sonados en programas, en radio. Esto era Julio Miranda, nuestro invitado de hoy. Por eso me fue difícil buscar, hurgar en su discografía para no chocar con ninguna de ellas. Entonces hoy les voy a presentar, señoras y señores, los siguientes temas. Carúpano es mi poema. Dime por qué. ¿Qué importa? Nostalgia de un pescador. A una estrella del folclore dedicada a sexagésimo. Eterno romance. Adiós Emilia, de su última producción. Mi patrimonio. Florencia de mil amores, dedicada a Colombia. Y invierno y verano. 10 temas que vamos a disfrutar. Disfrutamos los 3 primeros a esta hora. Presentamos Carúpano es mi poema, dime por qué y qué importa. Bienvenido, don Julio Miranda, el cantautor del amor, a Especial de Especiales.

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2: Bueno, así iniciamos esta primera tanda de este especial de especiales con el cantautor del amor, Julio Miranda. Qué buenas canciones, ¿no? Repito, difícil elegir canciones que no hayan sonado de Julio, pero esto fue entre algunos temas y algunas de su última producción que no tuvo mucho sonido. Y ahí estaba, pues, Carúpano es mi poema, dime por qué y qué importa. 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Para los pequeños Gaetano y Matías. 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Sí, saludos también por aquí, que nos envía, está disfrutando del programa, dice que siempre está en sintonía. Silvia Valderrama, gracias Silvia, gracias, con cariño. Y de por aquí también dice, bueno, mi estimado Peter, ¿cómo hacemos? Saludos Peter Godoy, ¿cómo hacemos? Es lo que hay, según tú eres testigo de eso. También por aquí vamos a ver a Coquito, saludos Pedro Coquito. Dani Alicia, saludos. Saludos, mis amigos por aquí también de Gabriel de la Rosa. ¿Cómo estás, Gabriel? Saludos. Jani Astudillo, saludos, Jani. Arpa, Caperuso, con todo cariño para ti. Y mira, mira, mira, Elio, lo que dice Godoy. Pero bueno, ¿cómo se le hace? No sé. Pero como los vehículos, va y viene, ¿no? Entonces, a todos ustedes les voy a presentar nuevamente tres canciones. Vamos con Nostalgia de un pescador a una estrella del folclore. Esta era la canción que él estaba escribiendo en el 2000, que grabó en empezando 2003. La dejó grabada. De 10 temas, quedaron 8 en esa producción. Se llama Para que un día. Entonces, a una estrella del folclore y Eterno romance. Disfrutemos.

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4: Faltaba ese. Faltaba ahí. Bueno, estas canciones bellísimas. Ve, en la última producción de 10 canciones, Julio Miranda dejó 8 grabadas, como le dije, con voz, y 2 faltaron por montarle la voz. En esa producción titulada, en 1992, titulada ¿Para qué un día? Julio Miranda, ¿Para qué un día? Las canciones son Escucha mi serenata, que sonó muchísimo, Campesina enamorada, Perdido en el licor, A una estrella del folclore, que la acaban de oír ahí para sexagésimo, Coplas a mi maestro, que no le montó la voz, era al maestro José Romero, Llorando en el aeropuerto, Invierno y verano, Los años pegan, Añoranzas juveniles. ¿Saben cuáles Añoranzas juveniles? La cortina. La cortina con mandolina que tenemos aquí. Esa se llamó así y no le montó voz. Y adiós, Emilia. Mañana, nosotros, como es un aniversario más de la muerte de Julio Miranda, vamos a colocar unos temas de acá, de esta última producción. ¿Ok? Solo de esta última producción. Por ahora vamos a disfrutar del tema Adiós, Emilia y Florencia de Mil Amores.

0: Esta canción la
1: esta canción es bonita. Mi Florencia de Mil Amores se llama, Florencia de Mil Amores. Bueno, queridos amigos, como mañana vamos a hacerle otro pequeño agasajo a Julio Miranda, como se cumplen mañana 33 años de su desaparición física, pues hemos llegado al final del espacio por el día de hoy.

0: despedimos el Padrote de las 6. Gracias, Ciudad Guayana, Venezuela y el mundo por su sintonía. Dios nos permite encontrarnos en el próximo programa.
1: Amén, amén, que así sea. 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Leonel García estuvo en el control total de audio y sonido, la licenciada Alvis Herrera, nuestro Flyers Criollito, Dayana Isabel González y Leonel García en los edición de los especiales. Soy su amigo José Julián González, la dirección del ingeniero Ríder Quintero. Mañana es jueves, estaremos de gala con lo nuestro, nuestro especial de mañana, conciertos de etiqueta. Cuídense mucho y les dejo con Mi Patrimonio, Julio Miranda, nuestro invitado de hoy. Buenas noches.

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